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1: Son las 5
2: y 59.
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4: ¿Qué tal, amigos? ¿Cómo están? Muy buenos días, 6 de la mañana, 12 minutos. A esta hora estamos ya con el informativo de La Voz de Calca. Hoy es viernes, fin de semana, 5 de junio del 2026. Muchos saludos, abrazos. Aquí listos para compartir con las principales informaciones. Y también, por cierto, esperamos vuestra participación comunicándose al 084-65-1606 o al 937-53-8831. Estamos para atender inmediatamente con los titulares. Gran bicicleteada ambiental por los 201 aniversario de la provincia de Calca, dentro del marco de las celebraciones por el aniversario de la provincia de Calca, cuidando el medio ambiente y utilizando el vehículo bicicleta como medio de transporte que ayuda a reducir la contaminación, así como construir una ciudad limpia, saludable y sostenible. Se viene organizando dicha actividad deportiva para el día sábado 13 de junio a partir de las 8:30 desde la Plaza de Armas. Empieza a realizar una asistencia alimentaria a la población vulnerable ayer jueves 4 de junio. La Gerencia de Desarrollo Humano y Promoción Social de la Municipalidad Distrital de Pisa y los responsables del programa Vaso de Leche brindaron asistencia alimentaria a la población vulnerable entregando raciones de leche evaporada, harinas traídas de soya, quinoa, kiwicha, cebada, entre otros. Fue en las comunidades de Amaru, Ampay, Chahuaytire, Cotataqui, Cuyo Chico, Cuyo Grande, Emilio, Huamantica de Wandar, Masca, Cotobamba, Pampayasta, Paruparu, Sacaca, Viacha, Tuxan y Cayo. 6:14 en Lares protegen a los niños y niñas de los rayos solares. La Municipalidad Digital de Lares, a través de la Gerencia de Desarrollo Social y Servicios Municipales, realizó la entrega de sombreros a los estudiantes de las instituciones educativas inicial 872 de Huaya, también 360 de Suyo, 5202 de Huiguay y la institución educativa inicial 1241 de Mendozayo, con propósito de proteger a los niños y niñas de las altas temperaturas que se vienen registrando en el distrito de Lares. Festividad de Corpus Christi se celebró con mucho fervor religioso ayer jueves 4 de junio, día de Corpus Christi, en el templo San Pedro Apóstol de Calca. Se realizó la Eucaristía, luego la procesión del Santísimo Sacramento, Cuerpo de Cristo, acompañado por la venerada Cruz del Señor del Calvario, la Dulce Cruz del Señor de Pan de Azúcar y otras cruces. La velada del Señor del Calvario en Corpus Christi está a cargo del cargullo, el devoto Ronnie Ocampo y esposa. 6:15 de la UGEL Calca establece el cronograma de los juegos de

0: participación activa y entusiasta de las instituciones educativas, trabajadores de la Municipalidad de La Maya y población en general, quienes recorrieron las principales calles portando pancartas con mensajes alusivos a la protección del entorno ambiental, la adecuada gestión de los residuos sólidos y el reciclaje. Las 6 de la mañana con 16 minutos en jornada de limpieza del río Vilcanota estará presente el distrito de La May cumpliendo con el cronograma de limpieza del río Vilcanota el próximo viernes 12 de junio. La población del distrito de La May intervendrá los sectores asignados para la gran mega campaña de limpieza del río Vilcanota, con cuyo propósito se viene convocando abiertamente para participar a las comunidades campesinas, vecinos, jóvenes, asociaciones y familias La May. Los sectores que intervendrá el distrito de La May son sector La Maycosco, Huancaello, sector 7 de junio, sector Chuquibamba y sector Villa Carmen. Las 6 de la mañana, 17 minutos en Lares, fortalecen la producción de hortalizas con asistencia técnica y entrega de insumos agrícolas, con el propósito de mejorar la calidad de las hortalizas destinadas a la comercialización en las diferentes ferias que se desarrollan en el distrito de Lares. Mediante el proyecto de articulación comercial, se realizó jornadas de asistencia técnica en control fitosanitario y entrega de productos para el cuidado de cultivos en diversas comunidades como en Paucarpata, Matinga, Rosaspata, Cachín y Tambobaya, donde los productores recibieron orientación técnica sobre el manejo y control de plagas. El tiempo, 6:17 minutos. La Contraloría General de la República detecta deficiencias en expediente del proyecto vial Callopuito Lares. Según la información recabada, la Contraloría General de la República detectó serias inconsistencias documentadas en la propuesta del gobierno regional Cusco para la ejecución del proyecto vial valorado en 236.353.318.26 soles. Refiere que la administración regional cumplió con remitir la certificación de crédito presupuestario indispensable para garantizar los costos de los procesos de selección de la empresa ejecutora y de la supervisión, los cuales ascienden a 7.500.000 soles cada uno y debían ser financiados con rango a los recursos ordinarios de la entidad. Las observaciones de carácter presupuestal, la entidad regional deberá subsanar el proyecto denominado Mejoramiento de la Transitabilidad Vehicular del Camino Vecinal CU 709, tramo Callopuito Lares CU 593, tiene por finalidad resolver la precariedad de la conectividad en los distritos de Lares y Calca. Cabe mencionar que esta obra de infraestructura de gran envergadura vial se sustenta en un convenio de ejecución conjunta firmado entre el Gobierno Regional de Cusco y la Municipalidad Digital de Lares. Dentro del programa general de festejos de la provincia de Calca, solo se considera la inauguración de dos obras del contenido del programa general por los 201 aniversario de creación política de la provincia de Calca. Se tiene programado la inauguración de dos obras en fecha 30 de junio. Inauguración de cobertizos para ganado vacuno en las comunidades de Huamanchoca y Rayampata, así como la inauguración del mejoramiento y ampliación del servicio educativo del nivel secundario de la institución educativa San José Cristo Salvador de Urco. Población electoral de Calca se prepara para participar en la votación de la segunda vuelta de las elecciones generales para este domingo 7 de junio. La población electoral de la provincia de Calca, como en todo el país, se encuentra listo para acudir a los centros de votación con la finalidad de elegir al nuevo o nueva presidente de la República. Los electores acudirán para emitir su voto a los mismos locales de votación de la primera vuelta. 6:20 minutos, vamos con más titulares. 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
1: 6 de la mañana con 20 minutos, es el informativo La Voz de Calca por Radio La Soberana. Continuamos presentando más titulares. Roberto Sánchez cierra con gran mitin en Jesús María y Keiko Fujimori en el Monumental de ATE. Roberto Sánchez y Keiko Fujimori tuvieron ayer su última oportunidad para dirigirse a sus simpatizantes en manifestaciones públicas. El reloj avanza y en menos de 72 horas uno de los dos pasará a ocupar el próximo sillón presidencial. Sánchez se une a Belmont, Forsyth y López Chao contra el fujimorismo.

0: Líderes políticos de Juntos por el Perú, Obras, Ahora Nación y Somos Perú coincidieron en frenar al fujimorismo para proteger la democracia. También Martín Vizcarra pidió el voto para Juntos por el Perú, mientras López Aliaga dará apoyo a Fuerza Popular. Suspenden pleno sin debatir las leyes pro crimen. Mesa directiva presidida por fujimorista Fernando Rospigliosi decidió alargar discusión para derogar las normas. Es el informativo La Voz de Calca por Radio La Soberana. Fallo del Tribunal Constitucional por pedido de alcalde no afecta resultados. Especialistas en temas electorales indicaron que recurso presentado por alcalde de Lima, Reguiardo, sería rechazado por el Tribunal Constitucional, pero en el hipotético caso de que ello no suceda, el Jurado Nacional de Elecciones puede no acatar, bueno, esa decisión porque lo consideran inconstitucional. Personeros Juntos por el Perú y Fuerza Popular son capacitados por la OMPE. Los personeros de Fuerza Popular y Juntos por el Perú están siendo capacitados por expertos de la Oficina Nacional de Procesos Electorales OMPE de manera presencial y virtual para cumplir sus funciones este domingo 7 de junio en la segunda vuelta presidencial. 6 de la mañana con 22 minutos, amplían prisión contra Luz Peralta por 15 meses. El juez argumentó su decisión por el riesgo de obstaculización. Más titulares en el informativo La Voz de Calca. Dice riesgo fiscal y electoral limitaría crecimiento en Perú cercano al 3%. El Perú mantendrá un crecimiento cercano al 3% los próximos dos años, según informado la OCDE, pero se advierte que el país enfrentará riesgos asociados a elecciones, presiones sobre cuentas fiscales, fenómenos climáticos y costos energéticos. Seis de la mañana con 23 minutos. Estamos en esta edición del informativo La Voz de Calca, viernes 5 de junio del 2026. Barra de Universitario rechaza cierre de campaña de Keiko por memoria, justicia y dignidad. Fujimori nunca más. Gian Ferrari, actual director deportivo de la selección peruana y administrador de Universitario de Deportes, integra el equipo técnico, pues, de la candidata de Fuerza Popular. Elecciones 2026, misión electoral de la OEA llega al Perú para segunda vuelta entre Keiko Fujimori y Roberto Sánchez. La delegación encabezada por el secretario de Asuntos Políticos de la organización, Víctor Rico, se reunió con el canciller Carlos José Paredes Ríos. Pues con 24 minutos y bueno, también fuerzas militares ya despliegan todas sus capacidades. Alrededor de 45,000 miembros del ejército, la Marina de Guerra y de la Fuerza Aérea ya se desplazan por el territorio nacional para garantizar la seguridad de la jornada de este domingo 7 de junio. A ellos se suman más de 60,000 integrantes de la Policía Nacional que resguardarán los locales de votación y a los ciudadanos. Seis de la mañana con 25 minutos. Vamos a ir a una pausa y retornamos con el desarrollo de estas y otras importantes informaciones.
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1: Atención, la hora 6:28. El presidente del Comité de Riego del Canal San Antonio Calca cita a la faena del canal a llevarse a cabo el día sábado 6 de junio, o sea, mañana a las 8 de la mañana. Llevar pala y segadera. Los usuarios de San José empiezan desde su sector. Los usuarios de Acosca empiezan desde la Bocatoma frente al terminal. Los que no asistan no tendrán agua y pagarán multa. Firma Luis Olazábal Delgado, presidente. Situación de emergencia. El Consejo Directivo de la Comisión de Regantes del Canal Urco número 1 cita a los usuarios del agua de riego del Canal Urco del sector Chiquilincucho. Solamente este sector, a una faena de emergencia en el mencionado sector, la misma que se llevará obligatoriamente el día sábado 6 de junio a las 8 en punto. Portar herramientas como pico, pala, saquillos para traslado de material. Esta faena tiene la obligatoriedad de participar por considerarse de mucha emergencia. Calca 3 de junio del 2026. Firma Rodrigo Yucra Puma, presidente. Comunicado. En Zapacalca comunica el cronograma de pagos, facturación, mes de mayo. Los usuarios que deben de 2 meses a más, el último día de pago es el viernes 12 de junio. Los usuarios que deben de 1 mes, el último día de pago es el viernes 26 de junio. Pague puntual y evite molestias por corte y cargo de reconexión. Atentamente, en Zapacalca. Comunicado en Zapacalca recuerda a todos los usuarios que deseen obtener el recibo de agua de manera rápida y sencilla. Deben comunicarse al WhatsApp 944-269606. Atentamente en Zapacalca. Comunicado, el Eche Sureste comunica que el cronograma de el programa de fondo Inclusión Social Energético FICE ofrece un vale de descuento de 20 soles para la compra de balón de gas GLP para las familias más vulnerables del Perú. Si aún no formas parte del programa y perteneces a la población vulnerable, aproxímate a las instalaciones del Eche Sureste y solicita ser evaluado presentando tu DNI y recibo de luz en nuestros centros de atención FICE. Asimismo, si ya eres beneficiario del Vale FICE, puedes solicitar tu afiliación al Vale Digital SMS. Esto permitirá consultar y recibir el código de Vale de manera directa en el celular, facilitando el acceso al beneficio sin necesidad de desplazamientos innecesarios. 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La hora en todo el territorio peruano, las 6:31. ¿Cómo están mis amigos? Hoy es viernes, fin de semana, pero estamos a solamente 5 días de este mes de junio que empezamos hace poquito. Muy bien, desearles un bonito día y nosotros listos ya para compartir con las principales informaciones. El saludo de Erika, muy buenos días.
2: Muy buenos días a todos nuestros oyentes de Radio La Soberana y el informativo La Voz de Calca. Vamos a ir rápidamente con el desarrollo de las informaciones, pues estamos ya casi en la recta final de lo que será pues para la segunda vuelta presidencial. Roberto Sánchez cierra con gran mitin en Jesús María y Keiko Fujimori en el Monumental de Ate. Sobre la avenida de la Peruanidad, se extendieron cientos de banderas blancas con el logo de Juntos por el Perú. Roberto Sánchez subía al estrado acompañado de su esposa, su padre y su madre. Unos minutos antes, bueno, su vicepresidenta Brígida Kuro y también Analí Márquez fueron recibidas por los más de 6.000 simpatizantes que aguardaban su cierre de campaña. Varios también consignas se gritaron durante el mitin final de Juntos por el Perú, más que todo en rechazo al fujimorismo. Por otro lado, se da cuenta también respecto a lo que fue pues la participación en este caso de la señora Keiko Fujimori, que también cerró pues la campaña. Los exteriores de la Avenida Monumental en Ate también recibieron desde la tarde, caravanas de simpatizantes fujimoristas en buses, dice, bajaban con pancartas y polos con el rostro de la representante Keiko Fujimori. Al igual que en las elecciones de 2021, Fuerza Popular intentó, capitalizar la bandera peruana, cientos de ellas fueron alzadas, también cuando se anunció la salida de la candidata presidencial.
1: Eso es lo que ocurrió el día de ayer, jueves 4 de junio, último día de esta, de estos actos públicos, y ahora simplemente aguardan seguramente esperando el día domingo. Hoy es viernes, mañana es sábado. Bueno, así es que estamos así los peruanos también a la expectativa, cuál de los dos es el que ocupa el primer lugar para llegar al sillón presidencial. Son las 6:34 minutos.
2: Más información, y bueno, Roberto Sánchez apareció junto a Belmont, López Chau y George Forsyth, candidatos le brindan su apoyo frente a Fujimori. Roberto Sánchez participó en una conferencia de prensa junto a los ex candidatos Ricardo Belmont, Alfonso López Chau y George Forsyth, quienes expresaron su respaldo al candidato de Juntos por el Perú frente a Keiko Fujimori en este, bueno, próximo balotaje. Además también de los presentes, Sánchez mencionó a Johnny Lescano y Mesías Guevara, quienes también afirmaron que respaldarán su candidatura. Mencionó a los partidos Primero la Gente y Venceremos, los cuales también han llamado a su apoyo. Hemos venido incorporando diferentes voces de muchos partidos. También hemos recibido importantes aportes políticos de ciudadanos que consideramos un valor agregado y un motivo más de esperanza en este momento histórico que vive nuestro Perú, que bueno, programamos de diferentes organizaciones políticas y tengamos distintos énfasis doctrinales, no representa una dificultad, sino el desafío de priorizar la recuperación de la democracia en el Perú, dijo pues Sánchez al iniciar su intervención.
1: Esas cosas se escucharon el día de ayer en este acto público que, bueno, finalmente llevaron cada uno en los lugares que han sido designados para este fin, que consideraron cada parte también muy importante. Son las 6:35 minutos. Estamos presentando al informativo La Voz de Calca.
2: Y Rafael López Aliaga pidió votar por Keiko Fujimori e insistió en la narrativa o con la narrativa del fraude. El representante del Partido Renovación Popular, Rafael López Aliaga, ofreció una conferencia y dejó, bueno, clara su postura para la segunda vuelta electoral a favor de la representante de Fuerza Popular. Responsablemente pedimos el voto por la única opción democrática y en estos momentos es Keiko Fujimori, señaló el ex candidato. Acompañado por los principales miembros de su bancada, bueno, indicó que su decisión se debe a que el país se encuentra un momento crítico, ya que la competencia electoral está muy, dice, empatada y que la posibilidad de que la izquierda llegue al gobierno representa un peligro. No podemos dejar el país al garete, expresó pues Rafael López Aliaga, manifestando su respaldo. Y bueno, también aseguró que otros candidatos presidenciales, como bueno, en este caso Ricardo Belmo, quien ahora apoya al candidato de Juntos Perú, Roberto Sánchez, Jorge Nieto y Carlos Álvarez, saben perfectamente que hubo un fraude, manifestó pues Rafael López Aliaga.
1: Las 6:37 minutos. Bueno, estaríamos perdiendo tiempo hablando lo que dice este caballero. Son 6:37, 10 segundos y vamos con más noticias. El cielo calqueño está nublado.
2: Misión electoral de la OEA llega al Perú para segunda vuelta entre Keiko Fujimori y Roberto Sánchez. La misión de observación electoral de la Organización de los Estados Americanos arribó al Perú para participar como organismo observador en la segunda vuelta de las elecciones presidenciales entre Keiko Fujimori y Roberto Sánchez. La delegación está encabezada por Víctor Rico, secretario para el fortalecimiento de la democracia de la OEA, y fue recibido por el canciller Carlos José Pareja Ríos. Durante el encuentro, los integrantes de la misión compartieron detalles sobre las labores de observación que realizan tanto en territorio nacional como en el extranjero en el marco del proceso electoral peruano. Cabe recordar que la OEA ya desplegó una misión de observación durante la primera vuelta electoral del pasado 12 de abril. Tras la jornada electoral, el organismo llamó a respetar los resultados e instó a los candidatos presidenciales a evitar confrontaciones, amenazas o discursos que pudieran pues profundizar la polarización en el país.
1: Así es, esperemos la presencia de estas misiones observadoras, bueno, pues realmente tengan una presencia muy importante y que prácticamente esta segunda vuelta se desarrolló en un marco totalmente transparente y que garantice los resultados finales para evitar esas narrativas de fraude y demás cosas. Son las 6:38 minutos.
2: Fuerzas militares ya despliegan todas sus capacidades. Las Fuerzas Armadas del Perú ya se encuentran desplegadas en todo el territorio nacional bajo el denominado Plan Elecciones Generales 2026. El operativo moviliza a cerca de 45,000 integrantes del Ejército, la Marina de Guerra y la Fuerza Aérea, con el objetivo de garantizar la seguridad de la jornada y proteger a los ciudadanos este domingo 7 de junio. A este despliegue se suman también otros 60,000 miembros de la Policía Nacional que tendrán la misión de custodiar de forma directa los puestos de votación en los diferentes distritos, provincias y regiones del país. Las autoridades militares y policiales han reforzado la presencia y el control en áreas con riesgos identificados. Y bueno, las tropas del ejército protegen pues los ejes viales principales y secundarios para asegurar el desplazamiento de los votantes y el traslado del material electoral. Finalmente, bueno, la OMP ha informado que más de 26,000 millones de ciudadanos en el país y alrededor de 1,1 millones de peruanos en el extranjero están habilitados para votar este 7 de junio. Además, se instalarán más de 10,000 locales de votación a nivel nacional.
1: Atención al tiempo, 6:40, 6:40. Sí, pues todo va quedando, entendemos, listo, tanto en el territorio nacional, es decir, en nuestra patria, y también en el exterior, donde se supone que, bueno, otra vez los peruanos residentes van a tener que volver también para dar su voto y para lo cual seguramente las coordinaciones están dadas y solamente esperar el día domingo, pasado mañana. Hoy es viernes, mañana es sábado, pasado mañana son las elecciones generales en su segunda vuelta. Las 6:41 en todo el país.
2: Ministerio de Educación del Perú suspendió clases en diversos colegios del 5 al 8 de junio. El Ministerio de Educación ha informado que instituciones educativas públicas y privadas del país quedan temporalmente bajo administración de la Oficina Nacional de Procesos Electorales para el desarrollo de la segunda vuelta electoral programada para este fin de semana. La medida regirá desde el día de hoy, viernes 5 al lunes 8 de junio, y comprende pues diversos colegios que funcionarán como locales de votación. La disposición busca garantizar que los locales de votación estén disponibles con anticipación requerida para el desarrollo de la segunda vuelta electoral. Para ello, el Ministerio de Educación coordinó con las direcciones regionales de educación y también las unidades de gestión educativa local la entrega temporal de los planteles incluidos en la relación elaborada por la OMP, además también de facilitar el uso de las instalaciones durante el proceso electoral. Los directores de las instituciones educativas deberán supervisar la entrega y recepción de los ambientes utilizados. También serán responsables de verificar que la infraestructura y el mobiliario sean devueltos en condiciones adecuadas una vez concluida la jornada electoral.
1: Así es, así es. Bueno, las instituciones educativas, es decir, sus locales van a ser una vez más utilizados en el día domingo, el día de las elecciones. En caso de Calca, bueno, también entendemos de que van a ser los mismos, no hay ningún comunicado, algo parecido, de manera los ciudadanos que acudieron el 12 de abril tienen que volver al mismo local. Y mientras tanto, bueno, pues lo que se dispone, las labores educativas en estas instituciones educativas han sido suspendidas para permitir de que todo esté en orden y esperar listo el día domingo 7 de junio. Son las 6:43 y bueno, también va preocupando la situación allá en Chile. La población va yendo en contra de su nuevo presidente Katz, dejando varios detenidos, heridos, es decir, la población chilena está rechazando contra el gobierno del señor Katz de la línea derechista y eso va preocupando, señalan en Sudamérica. Son las 6:43.
2: Seguimos con más información y bueno, también otras notas que tenemos. Más adelante vamos a desarrollar lo que viene ocurriendo en Chile. Personeros de Juntos por el Perú y Fuerza Popular son capacitados por la OMPE. Los personeros de Fuerza Popular y Juntos por el Perú están siendo capacitados por expertos de la Oficina Nacional de Procesos Electorales OMPE de manera presencial y virtual para cumplir sus funciones este domingo 7 de junio en la segunda vuelta presidencial. En la capacitación dirigida a personeros de local de votación y de mesa de sufragio a nivel virtual, está disponible en la plataforma OMPE Educa y también en las oficinas descentralizadas de procesos electorales OTPE, en las oficinas distritales u oficinas que funcionan en los centros poblados. Bueno, desde el 23 de mayo la OMPE brinda pues esta capacitación y lo está haciendo y lo hará hasta el día de mañana 6 de junio. Según se ha establecido y a la fecha han participado en sesiones de capacitación más de 1.926 personeros, asimismo también miembros de mesa y efectivos también de las Fuerzas Armadas, la policía, en fin, todo va quedando listo y con las debidas recomendaciones dirigidas pues a los distintos actores electorales.
1: Así es, tienen que estar, bueno, preparados, listos. Se supone que a nivel nacional también los dos partidos han mostrado su interés para que estén presentes sus personeros y realmente tengan que actuar con mucha responsabilidad. No es cosa de juego, de ir a distraerse, sino realmente tienen que estar muy atentos. Porque, bueno, con los anuncios de fraude, todo eso hace pensar a uno muchas cosas. Por eso los personeros serán los que van a garantizar prácticamente desde el momento de apertura del acta y el cierre final. Y recomiendan tomar las fotos o todo esto, porque, bueno, en el camino cualquier cosa puede suceder, mencionan algunos. Son las 6:45 minutos.
2: Es el informativo La Voz de Calca por Radio La Soberana y otras informaciones que también tenemos a esta hora de la mañana. Suspenden pleno sin debatir las leyes pro o crimen. Según la información que también tenemos en desarrollo, la Oficialía Mayor del Congreso comunicó que la sesión del pleno programada del día de ayer, jueves 4 de junio, quedó suspendida por la renuncia del ministro de Comercio Exterior, José Fernando Reyes Llanos. Esta decisión se tomó pese a que el congresista y candidato presidencial Roberto Sánchez solicitó que en esa fecha se debata la derogatoria de las leyes pro crimen. El tema fue puesto en agenda desde el debate presidencial entre Sánchez y Keiko Fujimori. El candidato de Juntos por el Perú incluso retó a su contendiente, bueno, a derogar pues estas normas aprobadas en el actual Congreso. Sin embargo, la mesa directiva encabezada por el fujimorista Fernando Rospigliosi decidió alargar la discusión pese a que la pelota estaba pues en su cancha y la excusa fue la renuncia del titular del MINCETUR. Sin embargo, este no era el único tema en agenda.
1: Eso es lo que sucede, ¿no?, en el Congreso de la República. Y estos señores que se prestan para muchas cosas, un Congreso que va acabando totalmente cuestionado, desaprobado. Bueno, pues para muchos peruanos realmente hoy por hoy este Congreso ya no sirve, salvo algunas cositas que están haciendo, pero los más importantes que pueda trascender para todos los peruanos, eso sí no toca. ¿Saben por qué? 6:47.
2: Seguimos con más información y bueno, también la Contraloría despliega 1.200 auditores para supervisar llegada de material electoral a la OPE y locales de votación con miras a lo que será la segunda vuelta de las elecciones generales 2026 programada para este 7 de junio. La Contraloría General de la República inició un operativo que, bueno, cumpla o también en este caso contempla el despliegue de 1.200 auditores a nivel nacional para supervisar la distribución y llegada del material electoral a los locales de votación. La labor de supervisión ha comenzado con el envío del material electoral a las oficinas consulares en el exterior y también continuó con su traslado a las 126 oficinas descentralizadas de procesos electorales OMPE, desde donde será pues distribuido a los locales de votación, incluyendo incluyendo las zonas más alejadas del país. A través de un comunicado, la Contraloría ha informado que el objetivo del operativo es generar valor público mediante la ejecución de intervenciones de control que permitan también revelar, alterar y comunicar oportunamente situaciones adversas o hechos relevantes a la Oficina Nacional de Procesos Electorales, OMPE, o al Jurado Nacional de Elecciones. Esto con el propósito de promover la adopción oportuna de medidas preventivas y correctivas.
1: Estamos sobre las 6 de la mañana con 48 minutos, 6 con 48 minutos en todo el territorio peruano y desde la ciudad de Calca, Radio La Soberana para todo el Perú y el mundo, por supuesto, mediante nuestras redes sociales, llegando con estas informaciones muy importantes.
2: Más información y bueno, protesta en Chile, marcha contra José Antonio Katz, deja 35 detenidos, varios heridos y críticas contra la dureza policial. Según también la nota que llega, la primera gran marcha estudiantil contra los recortes del gobierno de José Antonio Katz dejó un total de 35 detenidos, 6 heridos entre manifestantes y policías y cuestionamientos a las fuerzas de seguridad por la forma en que se reprimió la protesta. Entre los heridos hay una universitaria que tuvo que ser, dicen, operada de urgencia y cuyo rostro ensangrentado se hizo viral pues en redes sociales y ha generado distintas críticas como del presidente colombiano Gustavo Petro. Bueno, el estatal e independiente Instituto Nacional de Derechos Humanos ha indicado la noche del miércoles que la joven ha ingresado con lesiones de carácter grave y de acuerdo también con lo informado por personal médico del lugar requería intervención, dicen, en el pabellón. Y bueno, hasta el momento se desconocen las causas de las heridas y el actual estado de salud de esta manifestante. El Ministerio de Seguridad, también Martín Arrau defendió pues el actuar de los carabineros, en este caso de los policías militarizados, dicen, y dijo también que el deber del Estado es cuidar a todas las personas, resguardar el orden público y respaldar a quienes protegen a los chilenos.
1: Así es, la situación está realmente preocupante allá en Chile, luego de Bolivia, bueno, ya también ahora Chile, donde la población va prácticamente rebelándose contra su presidente. No sé qué está pasando con estos gobiernos de la derecha, tanto de Bolivia como de Chile, en problemas, no convencen con su sistema de gobierno que ellos anunciaron, han ofrecido, pero en realidad están saliendo prácticamente mal parados. Y ahora Chile, bueno, en poco tiempo ya tiene problemas. Son las 6:51 minutos en todo el territorio peruano. Vamos inmediatamente al bloque deportivo.

0: Bien, con notas deportivas, comenzamos justamente con la selección peruana. El día de hoy juega Perú contra la selección de Haití. Y es así de que todo queda listo para esta noche a las 7:30 de la noche, hora peruana, en Miami, Estados Unidos. Perú va a enfrentarse justamente con la selección de Haití. Y para ello, Mano Meneses ya tiene a su 11 casi definido. En el transcurrir de las horas del día de hoy, tal vez por ahí hay alguna última variante, pero por lo general creo que este sería el 11 que saldría ya para enfrentar justamente a la selección de Haití. Gales en el arco, Oliver Sone, Renzo Garcés, Alfonso Barco y Marcos López serían los cuatro del fondo. En el medio campo, Eric Delgado junto con Jairo Concha. Como un falso 10, como enganche ahí André Carrillo. Por izquierda iría justamente Kenji Cabrera. Por derecha Johnny Vidales. O mejor dicho Jairo Vélez. Y el punta sería Johnny Vidales, ¿no? Por derecha Johnny Vidales, por izquierda Cabrera. Y justamente ahí sería el 11 de la selección peruana, ¿no? Un cambio que haría Meneses en ataque. Ponerle a Johnny Vidales como el 9 de área, ¿no? El 9 referente. Si es que por ahí quizá, ¿no? Es el último 11 que ya preparó Meneses para enfrentar hoy a Haití. Salvo que en el transcurrir justamente de las horas del día de hoy haga una última variante y bueno, cambie todo justamente este 11 que ya tiene todo planificado para enfrentarse justamente a la selección de Haití. Por su parte, Haití también ya tiene a su oncena, ¿no? Ya preparándose también para el Mundial, ¿no? Porque este va a ser el último partido de Haití, ya con miras a lo que va a ser el Mundial. El día miércoles pasado último, antes de ayer, Haití justamente ha ganado por goleada 4-0 a Nueva Zelanda. Los dirigidos por el técnico Sebastián Migné justamente han mostrado un rendimiento contundente en su anterior partido amistoso cuando enfrentaron a Nueva Zelanda, en donde justamente no tuvieron ningún problema en apabullar por 4-0. Y bien, el día de hoy van a enfrentar a Perú en su segundo y último partido amistoso de cara a lo que será este Mundial que está ya a la vuelta de la esquina. Y bien, Haití al parecer no va a presentar ninguna variante de lo que fue su último partido contra Nueva Zelanda el pasado miércoles, ¿no? Antes de ayer nomás. Y bueno, Johnny Plácide, ¿no? En el arco, Carles Arcus, Jean Kevin Duvernay, Ricardo Ade y Martín Experience, ¿no? Van a ser los cuatro del fondo. En el medio campo va a estar Danley Jan Daxkex junto con Leverton Piert y Rubén Providence, ¿no? Los tres en la línea de volantes. Más adelantado, como un falso 10, va a ir Dukens Nason junto con Wilson Isidor, ¿no? Que van a ser justamente los referentes de ataque. Un 4-3-3 que alista ya el técnico Sebastián Migné, técnico de la selección de Haití, y de esa manera no hay ningún cambio, ninguna variante, ¿no? Van a ser justamente el mismo 11 que enfrentó a Nueva Zelanda, el mismo 11 que va a enfrentar a Perú el día de hoy en la noche. Y bueno, por ahí su máximo artillero de Haití es Dukens Nason, ¿no? Dukens Nason, que justamente marcó un doblete frente a Nueva Zelanda. También va a enfrentar a Perú, es el máximo artillero y además figura en ataque que tiene esta selección de Haití, que justamente busca, muy aparte de jugar este mundial, Haití busca también que su gente, ¿no? Que el pueblo haitiano ya logre un poco calmar el tema de la disputa de territorios entre pandillas, ¿no? Haití es un país donde las pandillas dominan más que todo ese país. La pandilla que tiene más territorios o que domine más territorios es prácticamente la pandilla dominante de todo el país de Haití, ¿no? Entonces, por ahí dentro del territorio haitiano también ellos buscan, ¿no? Mediante el fútbol, de que ya paren un poco las disputas entre pandillas y se hermanen, ¿no? Y además que acompañen a su país durante todo este mundial que está ya a la vuelta de la esquina. Entonces, con ello, Haití hoy enfrentará a Perú en su último partido amistoso de preparación, ya con miras a lo que va a ser esta cita mundialista que va a enfrentar o que va a comenzar la próxima semana. Por su parte, seguimos hablando de la selección peruana, pero ya no de la selección peruana de varones, sino de mujeres, ¿no? Porque también el día de hoy, justamente, la selección peruana femenina va a enfrentarse con la selección femenina de Argentina a las 6:00 p.m, hora peruana, en el Estadio Ciudad de Lanús, en donde Perú buscará, justamente, en este caso, llegar a el repechaje, ¿no? Y de esa manera poder soñar con un mundial en lo que es la selección peruana femenina. Los dirigidos por el técnico Antonio Spinelli, ¿no?, buscan justamente el día de hoy hacer una hazaña frente a la albiceleste y buscar llegar al repechaje, que es lo que ellas sueñan, y de esa manera seguir compitiendo y seguir teniendo la ilusión de que la selección peruana femenina pueda clasificarse a la cita mundialista, ¿no? También el mundial femenino que están luchando ahí, ¿no?, las demás selecciones. Este mundial femenino lo está, bueno, tiene como anfitrión a Brasil. Brasil es el anfitrión de la Copa del Mundo femenina y bueno, Perú el día de hoy buscará justamente entrar al repechaje, asegurar el repechaje enfrentándose a la selección de Argentina. Si gana hoy Perú a Argentina, sorprende en Lanús, pues ya Perú asegura y ya estaría asegurando justamente su boleto al repechaje, ya con miras, ¿no?, a que pueda llegar a clasificar al mundial femenino que está también, ¿no?, ahí disputándose en las últimas fechas de estos partidos eliminatorios femeninos que se denomina Liga de Naciones. Y es que todo queda listo para el día de hoy, 6:00 p.m. también. Perú va a enfrentar a Argentina de visita en la ciudad de Lanús y buscará, ¿no?, entrar a repechaje. Ahora sí, cerramos justamente ya el ámbito de la selección peruana. Abrimos Liga 1. En Liga 1 se sigue moviendo el libro de pases, ¿no?, del torneo peruano. Y bueno, hay varios nombres de varios jugadores, ¿no?, más que todo de Cienciano, que ya veremos si la directiva los convence o no los convence en dejarlos ir. Y esta vez estamos hablando de Cristian Souza. Creo que es el mejor jugador en ataque que tiene Cienciano, en velocidad, encaramiento, rapidez, agilidad, con olfato de gol. No, Cristian Souza creo que ha sido uno de los mejores referentes en ataque junto con Garcés, con Bandiera, con Jover, que tiene Cienciano, ¿no? El año pasado tenía a Gaspar Gentile, Alianza Lima se lo compró prácticamente, lo desmantelaron. Ahora Cristal le puso el ojo a Cristian Souza y esta vez va, el que tiene la mira es Julio César Uribe, el director deportivo de Sporting Cristal, le echó el ojo a Cristian Souza y prácticamente ayer en una entrevista que le hicieron indicó de que Julio César Uribe, ¿a quién prefiere? ¿Al chileno Francisco Arancibia de Garcilaso o a Cristian Souza de Cienciano? Y bueno, Julio César Uribe prácticamente dijo, no, si me pones a ambos, yo los quiero a los dos. Pero en esta oportunidad solamente elegiríamos a uno, porque solamente tienen un cupo de extranjero que Cristal tiene que suplir, ¿no? Y para Julio César Uribe, el indicado y el idóneo es Cristian Souza, por encima de Francisco Arancibia. Ahora, lo de la directiva de Cristal ve con buenos ojos a Arancibia por encima de Souza. Pero en lo deportivo, en el rendimiento, Uribe ya prácticamente un poco como que discrepa con la directiva y prefiere a Souza por encima de Arancibia. En los próximos días, Cristal tomará una decisión, ¿no? por ahí tal vez lo de Arancibia, que es una buena opción, porque ya tienen un acuerdo por ahí con el jugador, pero ahora último no aparece el nombre de Cristian Sousa. Cristal decidirá, pero por ahí, ¿no? Cienciano y Garcilaso buscarán justamente, en este caso, convencer a sus máximos jugadores para que se puedan quedarse, ¿no? Porque si Arancibia se va a Cristal, Garcilaso también sería desmantelado, ¿no? Porque también perdería uno de sus mejores jugadores en ataque. Si Cristal convence a Sousa, de igual forma, o sea, Cienciano lo estarían desmantelando de uno de sus mejores jugadores en ataque que ha tenido durante el torneo Apertura. Veremos, pero ambos buenos jugadores, tanto de Garcilaso como de Cienciano, en la mira en Sporting Cristal de cara a lo que va a ser el torneo Clausura, que va a comenzar justamente en el mes de julio próximo ya. Pero igual, ¿no? Ya los equipos tienen que estar reforzándose, ¿no? Para que hagan una buena copa, un buen torneo Clausura. Y además, Cristal está en la obligación y también está en la desesperación, ¿no? De armar un buen plantel, porque está ahorita a 6 puntos de entrar a zona de descenso. Entonces, a Cristal, por ese lado, es que está moviéndose, ¿no? En el mercado de pases de esta manera, quizá un poco desesperada, ¿no? Porque el plantel que tiene actual no le ha dado los resultados que ellos han esperado, ¿no? Y estar a 6 puntos del descenso para Cristal es no estar haciendo bien las cosas en el torneo peruano. Así es que Cristal, por ese lado, está tratando de analizar y ver, ¿no? ¿Qué jugadores le pueden sumar en ataque de cara al torneo Clausura? Hasta aquí llegó el bloque deportivo, nos vamos a los titulares.
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Bien, atención, la hora son las 7:03 en todo el país. Es el informativo La Voz de Calca en esta mañana, viernes 5 de junio de 2026. Aquí vamos con el recuento de los titulares. Gran bicicletera ambiental por 201 aniversario de la provincia de Calca, dentro del marco de las celebraciones por el aniversario de la provincia de Calca, cuidando el medio ambiente y utilizando el vehículo bicicleta como medio de transporte que ayuda a reducir la contaminación, así como construir una ciudad limpia, saludable y sostenible. Se viene organizando dicha actividad deportiva para el día sábado 13 de junio a partir de las 8:30 desde la Plaza de Armas. En Pisa, atención, tenemos también esta información. Realizaron asistencia alimentaria a la población vulnerable. Ayer jueves 4 de junio, la Gerencia de Desarrollo Humano y Promoción Social de la Municipalidad Distrital de Pisa y los responsables del programa Vaso de Leche brindaron asistencia alimentaria a la población vulnerable, entregando raciones de leche evaporada, harinas extraídas de soya, quinoa, kiwicha, cebada, arroz, cañiva, ajonjolí y malca con leche en polvo. La distribución fue en las comunidades de Amaru, Ampay, Chauaitiria, Cotataqui, Cuyuchico y demás del distrito de Pisa. El objetivo es combatir la desnutrición y anemia en madres gestantes, madres lactantes y niños de 0 a 6 años, según se da cuenta. 7 de la mañana con 5 minutos 15 segundos en Lares. Protegen a los niños y niñas de los rayos solares. La Municipalidad Distrital de Lares, a través de la Gerencia de Desarrollo Social y Servicios Municipales, realizó la entrega de sombreros a los estudiantes de las instituciones educativas iniciales 872 de Guaya, 360 de Suyo, 5202 de Huiguay y también 1241 de Mendozayo, con el propósito de proteger a los niños y niñas de las altas temperaturas que se vienen registrando en esa parte del distrito de Lares. Festividad de Corpus Christi se celebró con mucho fervor religioso ayer jueves 4 de junio, día de Corpus Christi. En el templo San Pedro Apóstol de Calca se realizó la Eucaristía, luego la procesión del Santísimo Sacramento, cuerpo de Cristo, acompañado por la venerada cruz del Señor del Calvario, la dulce cruz del Señor de Pan de Azúcar y otras cruces. Fue unos momentos muy importantes de mucha fe y devoción. La UFED Calca establece el cronograma de Juegos Deportivos Escolares 2026. El cronograma es con el propósito de garantizar una participación organizada, transparente y exitosa de las instituciones educativas, para lo cual la UFED viene invitando a directores, docentes, estudiantes y padres de familia a revisar de manera atenta las fechas, horarios y disposiciones establecidas para cada disciplina deportiva, para lo cual se debe realizar la inscripción en Educa Perú y revisar las bases de participación. 7:07, 17 segundos en la MAI se realizó pasacalle por el medio ambiente, organizado por el gobierno local de la MAI. Por el Día Mundial del Medio Ambiente se llevó a cabo el pasacalle de sensibilización, una jornada que unió a la población en favor de la conservación y el cuidado de nuestro planeta Tierra. El evento contó con la participación activa y entusiasta de las instituciones educativas, trabajadores de la Municipalidad de la MAI y población en general, quienes recorrieron las principales calles portando pancartas con mensajes alusivos a la protección del entorno ambiental, la adecuada gestión de los residuos sólidos y el reciclaje. En jornada de limpieza del río Vilcanota estará presente el distrito de la MAI cumpliendo con el cronograma de limpieza del río Vilcanota el próximo viernes 12 de junio. La población del distrito de la MAI intervendrá los sectores asignados para la gran mega campaña de limpieza del río Vilcanota, con cuyo propósito se viene convocando abiertamente para participar a las comunidades campesinas, vecinos, jóvenes, asociaciones y familias lamaínas. Los sectores que intervendrán al distrito de la MAI son la MAI Cosco, Huancaello, 7 de junio, sector Chuquibamba y Villacar.
7 de la mañana, 8 minutos 30 segundos en Lares fortalecen la producción de hortalizas con asistencia técnica y entrega de insumos agrícolas con el propósito de mejorar la calidad de las hortalizas destinadas a la comercialización en las diferentes ferias que se desarrollan en el distrito de Lares. Mediante el proyecto de articulación comercial se realizó jornadas de asistencia técnica en control fitosanitario, entrega de productos para el cuidado de cultivos en diversas comunidades como en Paucarpata, Matinga, Rosaspata, Cachín y Tambobaya, donde los productores recibieron orientación técnica sobre el manejo y control de plagas e enfermedades que afectan el rendimiento y calidad de su producción. Los beneficiarios también recibieron semillas de hortalizas, abono foliar, fungicidas e insecticidas. 7 de la mañana con 9 minutos 15 segundos, la Contraloría General de la República detecta deficiencias en expediente del proyecto Vial Callopuito Lares. Según la información recabada, la Contraloría General de la República detectó serias inconsistencias documentadas en la propuesta del Gobierno Regional del Cusco para la ejecución del proyecto vial elaborado en 236.353.318.26 soles. Refiere que la Administración Regional cumplió con remitir la certificación de crédito presupuestario indispensable para garantizar los costos de los procesos de selección de la empresa ejecutora y de la supervisión, los cuales ascienden a 7.500.000 soles cada uno y debían ser financiados con rango a los recursos ordinarios de la entidad. Las observaciones de carácter presupuestal. Según la información, la entidad regional deberá subsanar el proyecto denominado Mejoramiento de la Transitabilidad Vehicular del Camino Vecinal CU 709, tramo Callopuito Lares, CU 593, tiene por finalidad resolver la precariedad de la conectividad en los distritos de Lares y Calca. Cabe mencionar que esta obra de infraestructura de gran envergadura vial se sustenta en un convenio de ejecución conjunta firmado entre el Gobierno Regional de Cusco y la Municipalidad Distrital de Lares para beneficiar a la población del distrito con una ruta segura, estable y continua. 6 de la mañana con 11, 6 de la mañana, 7 de la mañana, 11 minutos, 7 con 11 minutos. Dentro del programa general de festejos de la provincia de Calca, solo se considera la inauguración de dos obras del contenido del programa general por los 201 aniversario de creación política de la provincia de Calca. Se tiene programado la inauguración de dos obras en fecha 30 de junio de cobertizos para ganado vacuno en las comunidades de Huamanchoca y Dayampata, así como la inauguración del mejoramiento y ampliación del servicio educativo del nivel secundario de la institución educativa San José Cristo Salvador de Urco. Población electoral de Calca se prepara para participar en la votación de la segunda vuelta de las elecciones generales para este domingo 7 de junio. La población electoral de la provincia de Calca, como en todo el país, se encuentra listo para acudir a los centros de votación con la finalidad de elegir al nuevo o nueva presidente de la República. Los electores acudirán para emitir su voto a los mismos locales de votación de la primera vuelta. Atención, la hora son las 7 de la mañana con 12 minutos, 7 de la mañana con 12 minutos en todo el territorio peruano. Es el informativo La Voz de Calca. Mientras tanto, vamos a presentar otros titulares en esta mañana. Bueno, se da cuenta, atención, esta información que llega. Contraloría supervisa llegada de material electoral de a las OMPE o a las OJPE y locales de votación. Verificación inició con despliegue de a oficinas consulares en el exterior y continúa con distribución del material desde las OJPE hasta los locales de votación en todas las regiones del país. Machu Picchu se une para salvar el Willy Camayo.
El río Vilcanota es vida, historia y naturaleza. Por ello, la Municipalidad Distrital de Machu Picchu, en coordinación con el CERNAN, participó activamente ayer en la campaña de limpieza del río Vilcanota como parte de la iniciativa regional Juntos Salvemos el Vilcamayo 2026. San Cristóbal, imagen venerada, quedó fuera del Corpus Christi por daños estructurales. Fiscalía, bueno, prácticamente ha intervenido de oficio. Por primera vez en muchos años, la imagen de San Cristóbal no participó en la procesión central del Corpus Christi el día de ayer en Cusco. La decisión fue adoptada luego de que especialistas de la Dirección Desconcentrada de Cultura Cusco detectaron daños estructurales en la escultura tras un incidente registrado durante su ingreso a la catedral el día miércoles, situación que incluso motivó la intervención de oficio de la Fiscalía de Prevención del Delito. Las 7 de la mañana con 15, 7 con 15 minutos, con profunda fe, devoción y respeto por las tradiciones, la Municipalidad Provincial del Cusco participó de la solemne misa de Corpus Christi celebrada en el atrio de la Catedral del Cusco, acompañando además la procesión del Santo Sepulcro junto a las principales autoridades cusqueñas y cientos de fieles que se congregaron para vivir esta significativa expresión de fe y unidad. Municipalidad de Huanchas prepara el gran pasacalle cultural que reunirá a todas las fuerzas vivas del distrito por su 71 aniversario. Contará con la participación de autoridades, instituciones, organizaciones sociales, delegaciones culturales y por primera vez

0: Y una política pública con rostro humano hoy dan frutos que transforman vidas. Dos adolescentes acogidas en aldea infantil Juan Pablo II del Cusco lograron obtener la prestigiosa beca 18, un beneficio que les permitirá acceder a estudios superiores y consolidar su proyecto de vida. El MUFES rechaza denuncia de artista cusqueña por presunta discriminación y evalúa acciones legales. César Ramírez, integrante del directorio de la empresa municipal de festejo del Cusco, MUFES, rechazó las acusaciones de presunta discriminación y corrupción formuladas por la artista cusqueña Patti Barrueta y anunció que propondrá iniciar acciones legales contra quienes resultan responsables de afectar la imagen de la institución. Son las 7 de la mañana con 17 minutos en todo el país. Es el informativo La Voz de Calca de Radio La Soberana. Siete de la mañana con 17 minutos y hasta ahora de la mañana. Bueno, estamos ya en comunicación con el señor Rubén Gómez Sánchez. Él está en línea a esta hora de la mañana. Buenos días. ¿Cómo está usted? Lo escuchamos aquí en el informativo La Voz de Calca de Radio La Soberana Cusco. Buenos días.
1: Buenos días. ¿Qué tal? Con mucho gusto.
0: ¿Cómo está usted? Muy bien,
1: ingeniero. Estoy a su disposición, estimado amigo.
0: Así es. En esta mañana vamos a conversar de temas muy importantes, por ejemplo, del modelo de libre mercado de los últimos 30 años. Ha permitido un crecimiento histórico, pero en las provincias persisten brechas sociales por cerrar. ¿Qué reformas urgentes debe aplicar el próximo gobierno para optimizar este plan económico y garantizar que sus beneficios se sientan con más fuerza en el interior del país?
1: ¿Cómo no? Fíjate, yo considero que los aspectos fundamentales de lo que dice la Constitución y la economía social de mercado es de que se han logrado resultados importantes, por ejemplo, en lo que es bajar la pobreza en el periodo de gobierno de señor Alan, segundo periodo de gobierno del señor Alan García, ahí se lograron resultados importantes. Ahora, evidentemente, en lo que corresponde a las brechas de servicios básicos de infraestructura, es un problema endémico del país, pero por aspecto de gobernanza, por aspectos de gestión de proyectos, por aspectos de no aplicación de la gestión de riesgos, la gestión predictiva de riesgo y una serie de problemas que poco a poco se están tratando de lograr cambiar a través de las mejoras a la ley de contratación del Estado y a través del esfuerzo que hace la academia. En mi caso particular, yo vengo trabajando, soy doctor en ingeniería y vengo trabajando en la gestión predictiva de riesgos, que es un concepto nuevo que va a permitir evitar paralizar obras, como bien lo señalas, por ejemplo, el caso del Hospital Antonio Lorena en el Cusco, que ha demorado tantos años y ahora parece ser que por fin está en camino a ser terminado.
0: Bien, ingeniero, doctor, disculpe, como sociedad, ¿qué compromisos o consensos mínimos debemos exigir a las fuerzas políticas que asumen o que asuman el poder para blindar la estabilidad social y la seguridad jurídica del país sobre todo?
1: Sí, mira, yo he hecho, te comento, estimado amigo, yo he trabajado un informe de análisis prospectivo del Perú, perdón, y en ese informe he identificado seis elementos claves, como bien tú lo has dicho. El primero es trabajar en mejorar lo que es el ambiente y recursos naturales. Es una potencia nuestra, pero hay que regularla correctamente para un uso apropiado y que evidentemente se maneje en base a clúster y que no generen problemas posteriores. El segundo tema es la seguridad y defensa, entendiéndose que de ahí está incluido todo lo que es la inseguridad ciudadana que tenemos en este momento, donde es un elemento clave para lograr generar un clima que permita favorecer a las inversiones. El tercero es los derechos fundamentales de las personas, que es un tema clave de respeto al ciudadano. Segundo, y el cuarto es el poder judicial, porque la justicia tiene que ser administrada de manera eficaz y de manera oportuna y rápida. El otro es el régimen agrario, que tiene que ver mucho con el Cusco y toda la zona sur, la zona norte, donde tenemos que lograr las mejores condiciones para mejorar con el apoyo de la ciencia, tecnología e innovación esos temas. Y finalmente la función pública, tratando de ver que sea todo

0: por meritocracia, que es el tema central.
1: Bien, bueno, y muchos analistas coinciden en que cambiar las reglas del juego económicas traería un retroceso severo mirando hacia el próximo quinquenio. ¿Por qué es vital mantener el rumbo de la actual política macroeconómica y cómo podemos protegerla de propuestas radicales en el debate electoral?
0: ¿Cómo no? Mira, ese es un tema muy importante. O sea, la idea es mantener el modelo económico, pero mejorar la gobernanza sustancialmente. Lo que está pasando en nuestro país en los últimos 5-8 años es que se hacen cambios. Imagínate, el señor Pedro Castillo en un momento dado lee una declaración de golpe de Estado donde se va a tomar los diversos poderes, etcétera. Ese tipo de situaciones evidentemente que generan un caos en el país. No solo un caos interno, un caos externo, porque evidentemente nos ven con un sistema de calidad, de índice de calidad de la democracia muy bajo, bajo esta situación. Entonces lo que tenemos que lograr es regular todo el manejo del Estado, el aparato público, para lograr que las políticas nacionales sean orientadas al ciudadano de a pie y que genere beneficio directo al ciudadano. En ese sentido, lo que tenemos que, por esa razón, es, como vuelvo a repetir, en el modelo de análisis prospectivo, no es necesario cambiar la Constitución, no es necesario cambiar la economía social de mercado, porque ya ha dado resultados, como te vuelvo a repetir, de bajar la pobreza un 20% en el gobierno de Alan García.
1: Muy bien, creo que estaba muy interesante el análisis que usted hace. Muchas gracias, le agradezco por comunicarse con el informativo La Voz de Calca, Cusco. Un abrazo, hasta cualquier momento, doctor Gómez Baca.
0: Muy agradecido. Rubén Gómez Sánchez. Gracias. Perdón. Buenos días.
1: Buenos días. Hasta la próxima. Buenos días. Estaba, analizando este tema económico y creo que es muy importante, ¿no?, tener en consideración justamente porque ahora que estamos, a punto de elegir al nuevo mandatario del país, será muy importante tomar en cuenta. Son las 7 de la mañana con 23 minutos y, 15 segundos. Nosotros vamos a ir a una pausa muy importante para luego continuar con el informativo La Voz de Calca.
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1: Atención, atención, la hora 7:27 a.m. El presidente del Comité de Riego del Canal San Antonio Calca cita a la faena del canal al llevarse a cabo el día de mañana, sábado 6 de junio a las 8, llevar pala y segadera. Los usuarios de San José empiezan desde su sector. Los usuarios de Acosca empiezan desde la Bocatoma frente al terminal. Los que no asistan no tendrán agua y pagarán la multa. Atentamente, Luis Olazábal Delgado, presidente. Citación de emergencia. El Consejo Directivo de la Comisión de Regantes del Canal Urco número 1 cita a todos los usuarios del agua de riego del Canal Urco del sector Chiquincucho, solamente este sector, a una faena de emergencia en el mencionado sector, la misma que llevará obligatoriamente el día de mañana, sábado 6 de junio, a partir de las 8 en punto, portar herramientas, pico, palas, saquillos para traslado de material. Esta faena tiene la obligatoriedad de participar por considerarse de mucha emergencia. Calca, 3 de junio del 2026, firma Rodrigo Yucra Puma, presidente. Comunicado en Zapacalca, comunica el cronograma de pagos, facturación mes de mayo. Los usuarios, en este caso, deben de 2 meses a más. El último día de pago es el viernes 12 de junio. Los usuarios que deben de 1 mes, el último día de pago es el viernes 26 de junio. Pague puntual y evite molestias por corte y cargo de reconexión. Atentamente, en Zapacalca. Comunicado en Zapacalca, recuerda a todos los usuarios que deseen obtener el recibo de agua de manera rápida y sencilla, deben comunicarse al WhatsApp 944-269606, atentamente en Zapacalca. Comunicado. 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FISA apoyando a la población vulnerable, el Hecho Sureste más que energía. 7 de la mañana con 29 minutos 30 segundos en todo el país.

0: Son las 7:30 minutos, es el informativo La Voz de Calca. Nosotros continuamos en esta mañana con las noticias, una mañana que, bueno, como ayer, igual amanece o está amaneció también, claro, con cielo nublado, nuestra importante ciudad de Calca. Así es, y hoy también, bueno, está este clima de esta forma, un comportamiento inusual, cuando deberíamos de repente estar con las fuertes heladas, todo eso, pero pese a ello, a esta hora de la mañana se siente frío, y según el pronóstico estamos en 6 grados, a 6 grados centígrados, pero nublado, como estamos manifestando. Así es, sensación de frío. Ayer era 7 grados, hoy 6 grados. Para mañana sábado, bueno, refieren incluso de que habría presencia de lluvias, y luego en la semana que viene, el día martes. Así es el pronóstico del tiempo, mis amigos. Estamos en este mes de junio, pero bueno, es el comportamiento del tiempo, del clima, aquí por el Valle Sagrado de los Incas y también en muchos sectores. Las 7:31:40. Ayer, bueno, se celebró Corpus Christi. Y la atracción ha sido más que todo, como se ha mencionado, en la ciudad de Cusco, porque además fue declarado feriado, como ya está establecido en realidad en el calendario, solamente en Cusco. Y este feriado ha permitido de que la gente prácticamente tenga el tiempo suficiente para participar, para estar presentes en estos actos por Corpus Christi. En efecto, lo que llamó la atención y preocupó también a un gran sector de la población fue el percance que se suscitó. Bueno, en realidad ocurrió esto, claro que felizmente la imagen de San Cristóbal no se fue al piso, pero de acuerdo a las primeras evaluaciones ha sufrido ciertos daños, y esto ha permitido de que, por la información alcanzada al Ministerio Público, se disponga prácticamente en vía de prevención no sacar a la imagen el día de ayer. Fiscalía, en efecto, investiga graves daños en la imagen del patrón San Cristóbal. Al parecer, incremento en la disputa de los sectores izquierdo y derecho de las Andas fue causa de los hechos al interior de la Basílica Catedral. Eso es lo que se menciona. Bueno, cuando dice disputa de los sectores izquierdo y derecho, estamos refiriendo a los cargadores, ¿no? A eso se refiere, hablando políticamente. Tras recibir la comunicación oficial del arzobispado del Cusco, especialistas de la subunidad de restauración del patrimonio cultural mueble del Ministerio de Cultura acudieron para realizar una evaluación de emergencia a la imagen del patrón jurado del Cusco tras el grave incidente registrado en la entrada del Corpus cuando las andas ya habían ingresado a la Basílica Catedral, donde volvió a repetirse la disputa entre los sectores derecho e izquierdo, que este año fue más intenso. Tuvimos una llamada del arzobispado dándonos a conocer este hecho y tuve que convocar a dos compañeros más para asistir de manera conjunta. La evaluación se realizó a la imagen sobre el anda, explicó Francisco Vargas, jefe de la subunidad de restauración de la entidad cultural, señala la información. Durante la inspección preliminar, los especialistas identificaron severos daños en ambas piernas de la imagen. Hemos podido visualizar fisuras en la pierna derecha, a la altura de la rodilla y del empalme de la planta del pie. Asimismo, en la pierna izquierda existe una fisura a la altura del talón de Aquiles, detalló el especialista, quien además puntualizó que las fracturas habrían sido provocadas por los movimientos y flexiones que sufrió la estructura durante el recorrido procesional. El especialista expresó que la evaluación realizada fue preliminar y que posteriormente será necesario efectuar estudios especializados, incluyendo exámenes con rayos X, para determinar la magnitud real de los daños y definir el proceso de restauración. Respecto a actuales responsabilidades, Vargas afirmó y confirmó que el caso ya fue puesto en conocimiento de las autoridades competentes. Entiendo que la Fiscalía de Prevención del Delito ya ha tomado determinaciones de oficio sobre el tema. Manifestó precisando que la imagen del patrón San Cristóbal es parte del patrimonio cultural de la nación y cualquier afectación debe merecer una exhaustiva investigación para determinar las responsabilidades de ley, más aún cuando no es la primera vez que sufre daños. Cabe precisar que el Ministerio Público convocará a todas las personas que tengan representatividad para que se esclarezcan los hechos. En cuanto a la disputa entre sectores derecho e izquierdo, cuando la imagen se dirigía de la avenida Santa Clara hacia la Basílica Catedral, se evidenció que la disputa entre los cargadores de los sectores izquierdo y derecho eran más intenso que años anteriores. En la calle Marqués ya se había registrado este incremento de la disputa y así quedó evidenciado en videos. Posteriormente, cuando la imagen ascendió al atrio por la calle Triunfo, se intensificó el forcejeo. Algunos integrantes de la hermandad sostuvieron que este año las andas pesaban más, pero se notaba que antes de sumar esfuerzos para sostener las andas, era evidente que los cargadores de la derecha e izquierda ejercían presión hacia el lado contrario, es decir, estaban ahí pues no tratando de forzajear. Esta situación llegó a mayores cuando la imagen ingresó al interior de la Basílica Catedral. Varios videos muestran que el forcejeo se intensificó y obviamente las andas pesaban más por los esfuerzos de ambos sectores para imponerse, y así que las andas regresan y cerca de la puerta se inclina gravemente e inclusive las puertas se cerraron intempestivamente, quedando por varios minutos sin poder ingresar al recinto la imagen del patrón San Sebastián. Lo que ocurrió realmente, señores, es increíble, ¿no? Bueno, pues ha sido quizá la nota que la gente comentaba el día de ayer, pese de que la población, bueno, pues esperaba, de repente reconsideraban, pero como quiera que había sufrido esas fisuras, todo esto, era imposible sacar a la imagen. Bueno, se espera de que ahora se tomen las acciones respectivas y que no vuelvan con esas disputas. Aquí no se trata de quién tiene más fuerza o qué lado, izquierdo o derecho, y esto ha implicado esta situación de daños en la imagen. Son las 7 de la mañana con 38 minutos, 7 de la mañana con 38 minutos. Seguimos con las informaciones. El día de hoy, el distrito de Huancha está de aniversario. Va a cumplir 71 años de su creación política y más de 130 instituciones participarán en el Gran Pasacalle Cultural de homenaje a Huancha. En el marco de las celebraciones por el 71 aniversario de creación política de Huancha, hoy viernes 5 de junio se desarrollará el Gran Pasacalle Cultural, una de las actividades más representativas del calendario festivo que congregará a autoridades, trabajadores municipales, también municipalidades provinciales, digitales, instituciones públicas y privadas, organizaciones sociales, delegaciones culturales, emprendedores, comerciantes y vecinos del distrito. La jornada se iniciará a las 9 de la mañana en la avenida Miquel Abastidas, a la altura del Bingo Gatsby, y recorrerá las principales vías hasta llegar a la Plaza Túpac Amaru, donde la población podrá apreciar una colorida muestra de danzas, música, tradición e identidad cusqueña, encabezada por el alcalde William Peña Farfán, junto a regidores, funcionarios y trabajadores municipales. La actividad busca fortalecer el sentido de pertenencia y rendir homenaje a los 71 años de historia, crecimiento y desarrollo de uno de los distritos más importantes de la región. Como una de las novedades de esta edición, se contará, dice, con la participación del primer corso empresarial, espacio que permitirá visibilizar el aporte de emprendedores, mercados de abastos, centros comerciales, gremios gastronómicos y diversos actores económicos que contribuyan diariamente al dinamismo y progreso de Huancha, reconocido como un distrito emprendedor y motor comercial de la provincia de Cusco. Bajo el lema Unidos crecemos juntos, todos, la municipalidad digital de Huancha marchas invita a la ciudadanía, por cierto, a sumarse a esta gran celebración que unirá cultura, tradición, identidad y desarrollo en una jornada que reafirma el orgullo de pertenecer a un distrito que continúa construyendo su futuro con el esfuerzo de todos, destaca. Así es, saludos al sitio de Huanchaj, que hoy está de aniversario, 71 años de creación política. 7:41 en todo el territorio peruano. Y bueno, vamos todavía con algunas notas regionales. Sindicatos de la Beneficencia del Cusco respaldan gestión de presidenta Julia Aranzábal Fernández a través de cartas enviadas al Ministerio de la Mujer. Hay intereses. El Sindicato de Trabajadores de la Sociedad de Beneficencia del Cusco y el Sindicato de Trabajadores Permanentes enviaron cartas al Ministerio de la Mujer y Poblaciones Vulnerables con la finalidad de expresar su firme respaldo a la gestión y las acciones que viene implementando Julia Aranzábal Fernández en su condición de presidenta encargada del directorio. En ambos documentos que llegaron al despacho de la ministra Edith Pariona Valer, se destaca la trayectoria de la profesional cusqueña, sobre todo el liderazgo que viene demostrando para fortalecer la institucionalidad en la sociedad beneficencia del Cusco en base a la transparencia, legalidad y eficiencia administrativa que deben procurar una mejor atención a las poblaciones más vulnerables. Por estas consideraciones, los dirigentes de ambos sindicatos solicitaron a la ministra de la Mujer la continuidad en el cargo de presidenta de Julia Aranzábal a fin de lograr mejores resultados en cuanto se refiere al trabajo administrativo y la labor social que viene o que tiene como principal misión realizar la Sociedad de Beneficencia del Cusco. Bueno, pues, ¿qué tal apoyo, respaldo? ¿No? A la señora Julia Aranzábal Fernández, presidenta de la Beneficencia del Cusco. Son las 7:43 en todo el país. Es el informativo La Voz de Calca de Radio La Soberana. Bien, vamos a tener también este mensaje muy importante a esta hora de la mañana, cuando son las 7:43 prácticamente.
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0: Atención, el tiempo está marcando 7:44 7:44. Citación, el presidente del Comité de Riego del Canal San Antonio Calca cita a la faena del canal a llevarse a cabo el día de mañana, sábado 6 de junio, a las 8 en punto. Llevar pala y segadera. Los usuarios de San José empiezan desde su sector. Los usuarios de Acosca empiezan desde la Bocatoma frente al terminal. Los que no asistan no tendrán agua y pagarán la multa. Luis Olazábal Delgado, presidente del Comité de Riego del Canal San Antonio Calca. Las 7:45 y estamos presentando justamente informaciones en esta segunda hora. En gran bicicletera ambiental por los 201 aniversario de la provincia de Calca se da cuenta dentro de las celebraciones precisamente por este aniversario que se aproxima, cuya fecha central a propósito es el 21 del mes en curso. Y es así, cuidando el medio ambiente y utilizando el vehículo bicicleta como medio de transporte que ayuda a reducir la contaminación, así como construir una ciudad limpia, saludable y sostenible. Se viene organizando dicha actividad deportiva para el día sábado 13 de junio, es decir, este sábado, el próximo, a partir de las 8:30 de la mañana, desde la Plaza de Armas de nuestra ciudad de Calca. Invitan a la participación de la población y así siempre resaltar lo que es la presencia de este vehículo de dos llantas que no contamina, como se dice, el medio ambiente. Lamentablemente en estos tiempos este vehículo también está perdiendo su presencia, pero es muy bueno por lo menos poner de manifiesto a la población en general de que usar este vehículo es muy importante. Por otra parte, en Pisa realizaron asistencia alimentaria a la población vulnerable. Así es, en muchas partes de nuestra provincia sigue la situación también de la desnutrición, la anemia, todo eso. Y para, de alguna forma, paliar, han hecho la entrega, justamente, distribución de diversos productos alimenticios. Es decir, brindaron asistencia alimentaria a la población vulnerable de varias comunidades, entregando bueno, productos como las harinas extraídas de la soya, dicen, luego la quinoa, kiwicha, cebada, arroz, cañigua, ajonjolí, maca con leche en polvo. Todo esto, bueno, a las comunidades de Amaru, luego Ampay, asimismo Chahuaytire, Cotataqui, Cuyo Chico, Cuyo Grande, Emiliano Guamantica de Huándar, luego a los pobladores de Masca, Cotobamba, Pampayacta, Paruparo, Sacaca, Viacha, Tuxan, Cayoquello. Así es, ¿no? Todo esto con el objetivo de combatir la desnutrición y la anemia en madres gestantes, madres lactantes y niños de 0 hasta 6 años. A pesar de que la política del gobierno, a través de los gobiernos locales, sobre todo es, bueno, pues, ¿no? Actuar para dar la alimentación que corresponde, pero siempre en el Perú nos está en lo posible, ¿no? O digamos, nos está ganando, se puede decir, esto de la anemia. Así es, sí, pero bueno, a seguir trabajando, no queda otra cosa para de alguna forma superar y que se disminuya, ¿no?, en cuanto al porcentaje. Son las 7:48 en todo el territorio peruano y en Lares, esto es, en las instituciones educativas, en la cuenca de Mapacho, sobre todo, han hecho la entrega de los sombreros protectores de los rayos solares. La información señala de que en las instituciones educativas iniciales, número 872 de Guaya, han hecho la entrega. También en la institución educativa inicial 360 de Suyo. Asimismo, también en la institución educativa inicial 50202 de Huiguay y en la institución educativa inicial 1241 de Mendoza. Ambas instituciones o estas cuatro instituciones educativas en esa parte pertenecen al distrito de Lares. Por eso la municipalidad de Lares ha hecho justamente esta entrega muy importante a través de la Gerencia de Desarrollo Social y Servicios Municipales, ¿no? Estas prendas muy importantes de sombreros protectores y así, bueno, evitar de que los niños, niñas tengan que sufrir no las altas temperaturas que se registran por el intenso calor en esta zona. Son las 7 de la mañana con 49, 7 de la mañana con 49 minutos, y ayer en nuestra ciudad de Calca también se vivió ese fervor religioso con motivo de la celebración de la festividad de Corpus Christi. Se desarrolló la misa, ¿no?, la Eucaristía por Corpus Christi, con la concurrencia de la población cristiana y católica de Calca, y también quienes han realizado las veladas o tienen una cruz, también llevaron justamente para la misa de esta fiesta de Corpus Christi. Después de la Santa Misa, bueno, se realizó en este caso la procesión del Santísimo Sacramento o Cuerpo de Cristo, donde, bueno, acompañaron los fieles con mucho fervor religioso, y también acompañó la venerada cruz del Señor del Calvario, del Señor de Pan de Azúcar y otras cruces que, bueno, han estado participando en la procesión con motivo de Corpus Christi. Bien, y nos dan cuenta de que el Señor, o el hermano, el cargullo del Señor del Calvario, es el Señor Ronnie Ocampo y esposa. Bien, bueno, ellos siempre con ese entusiasmo concluyen a propósito con esta festividad el día de hoy. Las 7 de la mañana con 50 minutos, 15 segundos en todo el país, es el informativo La Voz de Calca de Radio La Sobrán. Ya se anuncia sobre los Juegos Deportivos Escolares 2026, es así, la UGEL Calca establece el cronograma para que también tomen en cuenta justamente las instituciones educativas que serán parte de esta organización deportiva, ¿no?, de los Juegos Deportivos Escolares 2026, para que se desarrolle con mucha transparencia y exitosa. Así es, con la participación de todas las instituciones educativas, para lo cual la UGEL de Calca viene invitando a los directores, docentes, estudiantes, padres de familia a revisar de manera atenta las fechas, horarios y disposiciones establecidas en las bases para cada disciplina deportiva, porque muchas veces han habido cuestionamientos y se espera en esta oportunidad prácticamente no existan estos cuestionamientos, formas de repente de actuar o de favorecer a tal o cual institución educativa. Eso no debe haber, señores. En la MAI se realizó pasacalle por el medio ambiente, organizado el gobierno local de la MAI por el Día Mundial del Medio Ambiente. Es así, se llevó el bonito pasacalle de sensibilización por las diferentes calles y plazas de la localidad de la MAI. Han estado justamente realizando este bonito pasacalle, una jornada que unió a la población en favor de la conservación y el cuidado de nuestro planeta, nuestro medio ambiente. Ese es el propósito, no hay otra cosa. Tenemos que cuidar en estos tiempos, es por eso también estos cambios climáticos que se presentan. Bueno, así fue esto en la capital digital de la MAI. Muy bien, y hablando de la MAI también, el día 12 de junio, el día viernes próximo, como hoy, van a participar en la jornada de limpieza del río Vilcanota. Así es, para esta jornada ya están invitando a participar en diversos sectores que ellos han asignado. Así es, por ejemplo, se va hablando de los sectores que intervendrán en la limpieza, como es el Amaycosco, sector Huancaillo, luego en sector 7 de junio, sector Chuquibamba y sector Villa Carmen. Así se da cuenta desde la MAI. Bien, ¿qué más, señores? El tiempo nos indica, tenemos que ya concluir con el informativo La Voz de Calca. Muchas gracias por vuestra amable audiencia. Será hasta el día lunes, ¿sí? Lunes estamos con ustedes, amigos, desde las 6 de la mañana, con todas las informaciones. Sobre todo hablaremos de los resultados de la segunda vuelta electoral. Bueno, hay que acudir el día domingo de manera responsable. Uno sabe, son dos opciones para votar. Seguramente analizando para tomar la decisión en el momento de la votación. Así es, con mucha responsabilidad. Gracias, amigos, cuídense, sigan escuchando a La Sobrana, auténtica voz de Calca. Buenos días, permiso.
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5: En la carretera, que sufras un asalto, que sufras un vandalismo.
6: Hermano, y del otro lado también, en ambos lados.
5: Del otro lado también, pero la inversión es así, con JP. Es que es un poco
6: yo te
5: más...
6: digo algo, con... ¿cuál es tu nombre?
5: Darío.
6: Darío, yo saludo tu opinión y me parece que la estabilidad y todo eso tiene que primar. Pero Darío, tú estás en el sector turismo. Y dentro de tus intereses sanos, por cierto, yo no estoy hablando de intereses chuecos, dentro de los intereses de tu negocio, tu trabajo, te conviene que la estabilidad se mantenga y vas a votar por quien pueda inclinar mejor esa estabilidad. Y hay algunos otros que van a votar por sus conveniencias de decir, ahora yo quiero cambio de todas estas leyes porque no me favorecen. Entonces, la gente finalmente va a terminar votando por su conveniencia, pero si hacemos conciencia y decimos... ¿qué conviene realmente a todos y al Perú? Ahí sí vamos a decir, ninguno de los dos, estamos fregados. Pero creo yo que sí podemos ser vigilantes de nuestros votos, creo que sí se pueden formar frentes de defensa, porque ahora ya viene, esto ya está decidido a esta hora, ¿eh? Ya viene el gobierno de Keiko o el gobierno de Sánchez. Y la campaña de terror termina, la película de terror. Pero se viene otra película desde lunes. La película de... El cantante. Fresco escenario político cusqueño. Mira los candidatos para la región. Mira
5: no,
6: las alcaldías.
5: Son una,
6: o sea, se viene otra novela, pero esta vez ya es cantinflesca, pues. O sea, con gente ni preparada, hermano mío. O sea, esta desgracia que estamos viendo ahora, y yo sé que donde tú estés, donde yo esté, donde el oyente que nos escucha esté, va a seguir guerreando para vivir de su trabajo. Aquí no nos van a regalar ni entregar ninguna donación. Vamos a dar con donación. Vamos a darles ahora la beca 18. O sea, asistencialismo a un pueblo que quieren sumirlo en la ignorancia y en el atraso en lugar de darle chamba y darle buenos estudios para salir adelante. No hay eso, lamentablemente, en el escenario. Entonces, la gente es víctima de estos mafiosos partidos políticos que hoy día están negociando ministerios, hermano. ¿Que el Perú? Mentira. Están negociando ministerios y a ese lado se están volteando.
5: Exacto, tú tienes toda la razón ahí y creo que el voto tiene que ser porque se vaya bien el Perú y sigamos trabajando y que no haya huelgas. Eso sería lo más importante, que analicen todos, no a las huelgas, creo. No ese tipo de huelgas. Y cada uno baila con su pañuelo, cada uno hace su peculio, su propio dinero.
6: A mí me parece que la estabilidad económica tiene que permanecer, pero me preocupa que Fujimori sea una dictadura total y absoluta. ¡Qué miedo! ¡Qué pena! Pero quienes son los responsables de haber llegado a este escenario son aquellos egoístas, angurrientos, partidos políticos que hoy junto a Belmont, junto a López Chao, junto a Nieto, junto a Álvarez y etcétera, etcétera, ahora sí dicen que están juntándose con uno de los dos candidatos, pero como te digo, están negociando los ministerios.
5: Claro, es un negocio. Ahora las
6: y el pueblo, malas, ¿no? Las el pueblo, mira, ahora malas. Matándose en las redes la gente, no va tal, no va cual, se están peleando y los otros arriba se están riendo. El pueblo se está enfrentando contra el pueblo y el perjudicado va a ser el de la derecha, el de la izquierda y el del centro. El único beneficiado va a ser el sinvergüenza que llegue o la sinvergüenza que llegue al poder. Ese es mi punto de vista. Bien.
5: Así es, don Gabacho.
6: Un abrazo.
5: Un buen voto. Igualmente. Saludos.
6: Un voto con vigilancia, señores. Ojalá sea así. Y está grabado el programa, ¿eh? Así de claro. Bien. Jenny Montalvo, buen día, señor Gabancho. No al paso del fujimorismo mafioso que tanto daño ha hecho el país. Conocemos sus antecedentes. No a la dictadura, dice. Ana Luz Cacondori, señor Gabancho, o Camacho me dice. Bueno, Camacho debe estar en Huacho. Gabancho está en Cusco, ¿eh? Dice, buen día, por favor, debería estar eligiendo a un buen representante del gobierno regional y al que nos ayude a hacer respetar a nuestros derechos entre quienes estén entre el poder de la presidencia de la República. Todos los gobernadores que han llegado, Ana Luzita, han llegado a ser simple y llanamente beneficiados de sus propios intereses. Llegó un gobernador y su hermano tenía el poder. Llegó otro alcalde, su amante tenía el poder. Llegó otro gobernador, su hermanito menor hace lo que le da la gana. Llega otro gobernador, el sobrino ahora disfruta de todo lo que hizo después de haber estado en San Sebastián. Ya saben a quién me refiero, ¿verdad? Y los sobrinitos van disfrutando mientras que el tío está prófugo y antes en la cárcel. Dígame de todos los candidatos a gobierno regional, ¿cuál de todos está realmente preparado? Uno que era de favorito, que ahora se ha caído, me dicen.

0: denuncias de haber recibido dinero para colocar candidaturas, del otro lado diciendo que tanto vale ser candidato a las vicepresidencias. ¿A dónde estamos llegando, por Dios? Este es un negocio politiquero y asqueroso. Aquí no hay política real. ¿Cómo estás, hermano? Creo que estamos ya en contacto contigo. Buenos días, adelante.
1: Buenos días, señor Andrés Gavancho. Señor Andrés Gavancho, sinceramente, la democracia es respetar, ¿no?, los votos de cualquier persona o cualquier pensante que tiene derecho a sufragar. Uh-huh. Pero en este caso, creo que, como se dice en el Perú, la ignorancia está por sobre todo. Estamos empezando, como usted dice, a matarnos entre nosotros, a pelearnos hasta en las redes sociales. Con el clásico cuento del terrorismo, terrorismo rojo, azul, verde y negro. Pero sinceramente, no hay una evaluación como persona educada, ¿qué es lo que queremos para el país? Sinceramente, yo respeto a todo aquel que dice que puede pensar diferente a yo, o diferente a mí, o puede tener su mirada hacia el fujimorismo, o su mirada hacia el JP, que ahora somos...
0: ¿Por qué tendrían que insultar, no? Ya están insultando en las redes. Hay gente que lamentablemente no tiene decencia y cultura, pues, y lo único que hace es quien diga lo contrario, empiezo a insultar. Y eso, lamentablemente, pues, es una postura inculta, ¿no? Lamentablemente.
1: Andrés, no tenemos por qué insultarnos entre nosotros. La democracia tiene que vivir como tal se ha creado en el país.
0: Bien, muchas gracias.
1: Entonces, otra cosita.
0: Dime. Dime, hermano mío, adelante.
1: Lástima que realmente nosotros desde Quillabamba, Cumpirillato, venimos viendo todas las anomalías que viene pasando en ese distrito. Sinceramente, yo lo envié algunos documentos donde se están ejecutando obras de un techado.
0: Ya.
1: Y dos peldaños de tribuna con un costo de 835,000 soles, señor Andrés Gavancho. ¿Dónde está la fiscalía? ¿Dónde está la Contraloría? ¿Para qué tenemos esos organismos que no hacen nada por corregir todo esto?
0: Envíame los documentos para hacer la denuncia allá en Cumpiruciato, en la convención, hermano mío, donde llegamos felizmente la prensa de investigación y los vamos a denunciar. Un abrazo para ti, mi Waiki.
1: Ok, señor. Adito. Saludos.
0: Cuídate, papá. El día lunes, le aseguro, gane quien gane. Estamos en lo mismo. Los cusqueños, estamos en lo mismo. Lo que sí tenemos no perder es que no desaparezcan como los otros candidatos y que solo aparecen en campaña, pues, al estilo Popi, ¿no? Cada 5 años viene, dispara contra alguien, destruye a algún otro candidato y se va. ¿Por qué no se queda en el Perú el señor Popi? De repente podría tener mayor resultado en las siguientes elecciones si quiere postular, pero quedándose en el Perú, pues. Qué chévere, ¿no? Me voy de vacaciones, vuelvo para la siguiente elección, mientras tanto fríguense 5 años, ¿así es? No, pues, señor Popi, por eso ha perdido, pues. 8:13, buenos días, y Mordaza, adelante.
2: Buenos días, señor Gavancho.
0: ¿Cómo estás, hermano?
2: Felicitarlo por su programa y, bueno, gracias por dejar al público expresar una opinión consciente y real. Bueno, quería más que todo llamar a la colectividad, un voto consciente, el ciudadano a pie, el ciudadano que trabaja todos los días, que vive el día a día, merece seguir trabajando, merece seguir laborando y bajo una estabilidad política, no preocupándose por bloqueos, no preocupándose por tomar las calles si es que no están conscientes o si es que no están equilateralmente no encuentro el sustantivo, pero si es que no están conscientes con el presidente que va a entrar, ya sea la señora Keiko o el señor Sánchez. Entonces, lo único que quiere el ciudadano es trabajar, laborar. Esperemos que estas elecciones lleven de una buena mano al país.
0: Sé a dónde hemos llegado, hermano mío. Yo veo un Perú tan fracturado que pareciera que algunos están luchando y votando porque alguien les dé más oportunidades y otros están luchando simple y llanamente por mantener su estabilidad económica y su chambita. Entonces, ambos candidatos se presentan como con muchos riesgos, unos más que otros, ¿no? Dependiendo de la visión que tenga cada uno, pero ninguno va a llamar a decir que Sánchez es lo mejor que le ha pasado al país, u otro fujimorista va a decir que Fujimori es la grandísima mejor opción que tiene el Perú. O sea, ambos tienen yaya, ambos están observados. Es por eso que

0: labores escolares. ¿Ya? Si es que hay algún pronunciamiento de la UGEL, si es que usted tiene conocimiento.
1: El día de
0: muchas
1: mañana
0: gracias.
1: Se pronuncian y será como en la primera vuelta, me imagino que el día lunes no debe de haber labores, es lo normal, porque los colegios están
0: por el tema de corpus, no sé si habrá algún comunicado por hoy día.
1: Esperemos que les pase el trago a estos funcionarios, porque todos creo que están borrachos. De verdad, viejo, es una vergüenza, hermano. Yo me acuerdo en una ocasión en el desfile al Cusco, cuando Marina Sequeira fue vacada. Yo era un mocoso, chiquillo, pero recuerdo a Mariano Vaca ebrio ahí sentado al frente. O sea, ¿a dónde hemos llegado? Ni siquiera tienen un poco... Si vas a tomar, aprende dónde debes de tomar también, pues, ¿no? Ahí cargando al Santo San Cristóbal, mía, lo han roto, hermano.
0: Dios. Bueno, es
1: cuando estén sanos, cultura, les voy a preguntar.
0: Nuestras costumbres. Felicitaciones por el programa y a seguir adelante. Y bueno, dejemos al Santísimo y al Alto que cuide al país.
1: Después del 28 de julio, te apuesto que muchos vamos a seguir guerreando en contra de cualquiera de los que entre. Y aquellos que estaban gritando a favor de van a desaparecer. Vas a ver.
0: Sí,
1: así es que los verdaderos guerreros estamos en otras instancias. 8:17, un abrazo para ti. Buenos días.
0: Señor Gancho.
1: Buenos días, ¿no? Hay gente que se está alineando a todo dar por la plata, pues. Vote y abiertamente, ¿eh? Abiertamente respaldando candidatura de uno o de otro lado. Y la gente se da cuenta, pues. O sea, defendamos nuestra conciencia primero. La plata se consigue, amigos. Pero la dignidad, la conciencia, no pues. ¿Qué estamos enseñando a los hijos entonces? 8:17. Señor Gabancho, buenos días. Yo escucho su programa. No estoy de acuerdo que usted promueva que voten por JP. ¿Quién ha dicho que voten por JP, Fortunato? ¿Se da cuenta? O sea, no has entendido. Yo estoy diciendo, vote por quien vote, que su voto sea vigilante a cualquiera de las opciones, porque ambos para mí son malas. Pero uno va a ganar. Entonces lo que toca es vigilar a que haga las cosas bien. Gane quien gane. Gane quien la mayoría diga que gane, a menos que se manejen también y haya fraude, no sé. Entonces, señor Fortunato, usted creo que no ha escuchado bien, le hago la aclaración. 8:18, sin mordaza, buenos días.
2: Buenos días, Andrés.
1: ¿Cómo están?
2: Buenos días, Andrés. Amigo Andrés, te habla José Arana. Realmente, mira...
1: Hola, José, ¿cómo estás?
2: Buenas, Andrés. Todo el mundo está viendo ya... En estas elecciones, las elecciones son libres, obviamente. El voto es libre, el voto es personal, personalísimo, ¿no? Pero hay que tener en cuenta, hay que tener mucho, mucho en cuenta que la concentración de poder nos lleva a una dictadura. La concentración de poder nos lleva a la corrupción. Y eso es evidente. Justamente salió esa ley de no reelección hace muchos años para evitar esta situación. Pero, pues, hicieron tabla rasa de esa ley y ahora hay reelección por todos lados. Entonces yo considero que la concentración de poder que tiene uno de los equipos que se está presentando a las elecciones va a ser muy peligrosa si se llega a concretar este domingo. Y estoy hablando específicamente de la señora, del grupo que lidera la señora Keiko Fujimori. La señora Keiko Fujimori tiene una alta concentración y tiene mucha incidencia en el Parlamento, tanto en diputados como en senadores. Imagínense.
1: Claro, va a tener un poder absoluto ahora mayor que nunca, ¿no?
2: Claro, entonces no estoy yo diciendo a favor o en contra, no, hay que aplicar la lógica.
1: Lo que estás dando es tu lógica, lo que tú piensas, pero no necesariamente los demás piensan como tú piensas. Y de eso se trata, de respetarnos, porque yo voy leyendo comentarios y hay gente que está diciendo, mire, por ejemplo, Kaori Centeno dice, no por Keiko, ¿qué es esto, esto? Votamos por JP. Otro señor, no por JP, ¿qué es esto, esto? Ni modo, votaré por la estabilidad. Entonces, mi razonamiento, no sé si, y me refiero a los que no han votado por ninguno de los dos en primera vuelta, que no tienen fanatismo, porque los fanáticos ya ni deberían de escribir ni llamar, ya son fanáticos, pues nadie los va a cambiar, ahí están. ¿No es cierto? Entonces, estoy preguntando a los que no han votado por ninguno de los dos, y yo analizo y digo, ¿alguien puede darme un argumento de por qué votar por JP sin mencionar a Keiko? ¿O alguien me puede dar un argumento de por qué votar por Keiko sin mencionar a JP? Cuando alguien me dé un argumento va a ser más creíble, porque parece que estamos votando por...

0: hígado o por corazón y no estamos abortando por razón.
1: O por lógica, ¿no?
0: O por lógica, ¿no? O sea, porque claro, si en este momento colocamos, a ver, se me ocurre un hombre, ¿ya? Le pongo a Ricardo Belmont en segunda vuelta con Keiko. Era goleada, papá.
2: Más creíble, porque...
0: Era goleada, porque Belmont no era el extremo. O le pongo a Nieto frente a Keiko Fujimori. ¿Quién iba a ganar?
2: No
0: es cierto, o sea, iba a ser también goleada, pero estos angurrientos se fueron solos por otro lado y terminaron perdiendo, pues, sobre cabra. Ahora tenemos una situación muy triste para el país. Y eso no puede ser camuflada o figurada como votemos por y santificar a una de las dos partes, ¿no? Por eso digo, a ver, que alguien escriba y me hable a favor de su candidato y sus cualidades y no en contra del otro ni de la otra. A ver si tienen el argumento.
1: Así es, eso yo lo único que quisiera, porque bueno, en realidad es una opinión personal, es una opinión llamada, que se aplique la lógica aquí. La lógica es que la concentración de poder, la alta concentración de poder, genera corrupción y genera muchas cosas. Y sin llamar a votar por uno o por otro, ¿no? Solamente aplicando esa lógica, ¿no? Es lo que yo voy a hacer, es lo que voy a votar el día domingo, ¿no? Yo también respeto mucho la opinión que tú emites por la radio. No estoy de acuerdo, por ejemplo, que llames angurrientos o aprovechadores a estos que se están juntando. Es tu opinión. No la comparto. Más adelante
0: ¿Tú crees que López Aliaga, ahora que decía odiar a Keiko y dice voten por la K, ¿no crees que su angurrencia los ha llevado a cada uno querer llegar a la presidencia? ¿Por qué ahora se juntan? Porque ni modo, no hay de otra. Quieren seguir en el poder. ¿Por qué no se juntaron antes? Porque querían comerse la torta solos, papá. Por eso argumentaba. Pero bueno.
1: Ah, claro. Pero
0: ¿y por quién votaste, José, en la primera vuelta, a propósito?
1: No voté por ninguno de los dos que están yendo.
0: No te dije por quién no, te dije por quién votaste.
1: Ah, por Ahora Nación.
0: Ahora Nación, de López Chao.
1: Así es, yo voté por Ahora Nación, de López Chao, consideré que era una buena opción. Y ahora también estoy viendo votar por, bueno, como te dije, ¿no? Que la lógica me está guiando a votar por uno de los candidatos.
0: Obviamente, pues, pero no me pases, ¿por cuál?
1: Por JP.
0: Ah, ya.
1: Porque nosotros... Que...
0: No, tú, no nosotros, habla por ti. Vas a votar por JP porque la lógica te lleva a votar por JP, José, y se respeta, ¿no? Se respeta.
1: Pero déjame hablar. Nosotros lo que estamos con esa línea de Ahora Nación, tenemos una alianza estratégica política para apoyar a JP con un voto.
0: Yo he escuchado a muchos precandidatos de Ahora Nación que no están apoyando esa consigna. ¿Tú eres parte de Ahora Nación?
1: Es posible que haya algunos que...
0: Perdóname,
1: no,
0: José Arana, ¿eres parte de Ahora Nación, vocero o algo así?
1: No.
0: ¿Y por qué hablas a nombre de Ahora Nación, pues?
1: Porque los otros... Mira, si...
0: Hay un candidato en San Jerónimo que tiene problemas con el tema de contaminación y ladrilleras clandestinas. Hay otro en Vilcabamba cuyo hermano está en la cárcel por ser alcalde corrupto. ¿Eso es Ahora Nación?
1: Mira, si tú vas a sacar cosas buenas y cosas malas...
0: No, yo saco la verdad, no cosas buenas y malas. Estoy diciendo la verdad, José, para poder argumentar muy bien.
1: Escúchame, por favor, déjame hablar, no solamente...
0: Pero no me pasees, papá. Responde,
1: yo quisiera llamar para que me escuchen también, porque si no me escuchas, entonces...
0: No, pero no puedes llamar para argumentar tu razonamiento como es lógico y querer inclinar a tu lado, porque tú ya tienes línea. Estoy preguntando a los que no han decidido por quién votar. Tú has decidido votar por una línea. Felicitaciones, buena suerte y listo. Ahora permíteme hablar con los que aún no han decidido. Esa es la idea, ¿no?
1: Claro, pero yo te aconsejo algo, Andrés.
0: A las 9 llámame y recibo tus consejos, mi hermano, con gusto, para que podamos seguir dialogando sobre ese tema. Pero no me vas a enseñar a hacer periodismo ni mi programa. Aquí han pasado muchos candidatos, aquí han pasado muchas elecciones y con todos hemos sido firmes en defender la verdad. No me voy a inclinar a uno u otro lado a esta altura de mi vida. Para mí, ambas opciones, para mí, en lo personal. ¿Quieren escucharlo? Ambas opciones no son las mejores que tiene este país. Ambas opciones. Ahora me escriben que vive el fujimorismo, que Keiko Fujimori vive el fujimorismo. Después de todo lo que le ha hecho Keiko Fujimori al país, desde este congreso corrupto que ella ha encabezado, iba a decir que no. O sea, los fujimoristas ahora van a querer sacar cabeza y decir, no, sí, voten por Keiko porque el otro es extremo. Y el extremo de corrupción que hubo en este país, gracias a esa bancada fujimorista con Rospigliosi a la cabeza, tampoco aprovechen. Hay que decir la verdad de ambos. El voto tiene que ser a la verdad. Su conciencia tiene que apuntar a la verdad, no a su conveniencia. Porque ya tienes un amiguito en ese lado, vas a votar por ese lado. A ver, háblame del Perú. ¿Qué gana el Perú con tu voto y por quién vas a votar? Conversamos con el público. Buenos días, 8:26. Le escuchamos.
3: Buenos días, señor periodista. Yo no pertenezco a ningún partido político, primeramente. Yo pienso que yo voy a votar por el menos mal.
0: ¿Ya?
3: Yo sé que si Keiko va a ganar, definitivamente nunca la vamos a sacar del Perú. Ella se va a aferrar de una u otra manera. Y si voy a votar por otra persona, sé que en un año o dos años no van a votar. Lamentablemente esa va a ser nuestra sociedad. Eso va a pasar, así como pasó con Castillo, así como pasó con distintos presidentes que entraron, porque lamentablemente el fujimorismo sí o sí quiere agarrarse de una o de otro lado. Este voto que vamos a hacer tiene que ser conciencia a lo que nosotros queremos. Lamentablemente es cierto, vivimos del turismo, nadie lo puede negar, ninguno de nosotros, porque lamentablemente sí vivimos del turismo, pero también cuando hay paros, hay todo lo que nosotros hacemos el justo todo el sur, nadie te apoya, ningún limeño te apoya. Entonces, ¿por qué tenemos que pelearnos o discutir entre nosotros? Que lamentablemente nos bajamos a pie, día a día, cada día, tenemos que hacerlo. Quien entre, ha entrado Castillo, igual hemos tenido que seguir trabajando. Ha entrado otro presidente, hemos tenido que seguir trabajando, ¿no? Entonces, que peleen los que son de partidos políticos, ¿no? A mí, en mi realidad, yo trabajo el día a día. Y si yo no salgo a trabajar un día, yo no traigo el sustento a mi hogar. Es muy triste nuestra realidad en el Perú. El sueldo mínimo de nosotros es una miseria, lamentablemente.
0: Yo le digo algo, señora Linda, no sé si usted esté en la línea, ¿no? Tomando en cuenta... Por eso digo, tomando en cuenta que ambas opciones son malas, una menos que otra, de acuerdo al criterio de cada uno, entonces, ¿por qué vamos a pelear por decir, votemos por tal y aquello? ¿Por qué se van a fanatizar? Yo lo que sí le aseguro es, gane Keiko o gane JP, a los 3 meses de gobierno, en octubre de este mismo año, vamos a estar nosotros en este medio guerreando a favor del Perú y en contra de las condiciones nefastas que cualquiera de los dos van a poner. ¿Por qué se arañan tanto si pues su lógica es votemos por el que ya van a fregarla, pero votemos porque el que menos la friegue, ya? Eso podría concebirse. Pero si tú votas el día domingo y el día lunes no estás atento a respaldar tu voto y a vigilar tu voto, no tienes conciencia ciudadana. Creo que la gente tiene que aprender de aquí en adelante a poder hacer respetar el voto de confianza que le ha dado a cualquiera de los que primero no quiso que llegaran, pero este sistema corrupto electoral lamentablemente nos puso estas opciones. Así de claro. Bien.
3: Eso es cierto, señor periodista. Tenemos que ser muy atentos a lo que nosotros queremos hacer. Por eso, decía a todos, ¿no? El Cusco siempre va a trabajar. Entre quien entre. Siempre va a trabajar. Y los que se van a beneficiar son pues empresas grandes, ¿no? Las empresas multitudinarias, ¿no? Las radios, las televisores, los canales.
0: Sí,
3: son ellos los que deben beneficiar, pero nosotros no. Pero si realmente hubiese un presidente con carta cabal, que por lo menos suban el sueldo, que haga leyes, no se va a poder en el Perú.
0: ¿Cuándo el Perú va a merecer dejar esos programas de regalo de asistencialismo, que beca 18, que el tapercito de Caliwarma, cuando el Estado empiece a responder por darle a los chicos en los pueblos más alejados un buen colegio, cuando le coloquen un buen hospital, la gente no va a necesitar estirar la mano porque como a mendigos los quieren condicionar? Viene el día de la madre, mami. Y estos candidatos sinvergüenzas, descarados, malos padres, que ni cumplen con sus hijos y tienen demandas, se ponen a regalar canastas. En el colegio X, hace 2 meses atrás, un gobernador, una autoridad, un alcalde fue, empezaron a regalar 1 kilo de arroz, 1 kilo de azúcar y una lata de leche en tarro. Y casi la gente se mataba por recibir eso. O sea, hemos convertido en mendigos al pueblo y con esos pequeños e insultantes regalos los condicionamos a que voten por una u otra línea. Es una vergüenza. Es una vergüenza. Cuando la gente sea independiente, económicamente avance y sea competitiva, va a tener mejor conciencia para poder elegir a uno de los que tenga opciones de progreso y no de quien te va a regalar o te va a dar un puestito. Mira las pintas del Cusco, mami. Mira cómo está Santiago, que Vera, que Villasante. ¿De dónde sacan tanta plata para pintar todo Santiago? Uno y dos. Encima de ello pregunto, ¿y los que pintan están pintando a favor de qué? ¿De que Santiago salga adelante o de que van a asaltar el municipio cuando llegue? Hablemos claro, pues. Y se van y están insultándose en las redes como que fueran los mejores candidatos. No se pasen a ese perro, perro con otro hueso.
3: En el Cusco no hay buenos candidatos, peor en Perú, ¿no? Tenemos que tener candidatos que realmente nazca desde el corazón, pero lamentablemente nace del bolsillo. Entonces, lo que tenemos que hacer, señor periodista, yo siempre voy a inculcar a eso, el voto de nosotros, sea quien sea, va, igualmente vamos a tener que trabajar, porque 1.150 soles no nos alcanza para nada. ¿Cuánto es una mesa de canasta? ¿Cuánto? Los que realmente vamos a un mercado, exacto, a nosotros no nos alcanza para nada.
0: Bien.
3: Un kilo de carne está a 25. Un kilo de pescado, ¿cuánto está? Está a 12 soles, 13 soles. Un kilo de pollo.
0: ¿El pollo está? ¿Ha subido ahora?
3: 13 soles. O sea, eso no es una canasta que nos pueda solventar. ¿Y qué tenemos que hacer? Buscar otro trabajo. Por eso que trabajamos dos horarios, ¿no? Es una triste bien realidad del Perú y de muchas personas que salimos a trabajar al pie.
0: Gracias, preciosa. Tengo otras llamadas en espera para hacerlas participar.
3: Gracias.
0: Te agradezco, te agradezco. Qué bueno conversar con la gente cuando sinceramos el tema, ¿no? Cuando no nos vamos al fanatismo. O sea, ¿quién les ha dicho que en el Perú o eres fujimorista o eres sanchista? Si dices que Sánchez tiene determinadas cosas que preocupan, ya te han dado tu tapa seguramente. O sea, cada ladrón piensa de acuerdo a su condición, ¿no? El miserable cree que a ti también te han dado la miseria que él pide. Y si tú dices que con Fujimori es, no, ya eres terrorista. Eres del otro lado. Qué pena, ¿no? El sinvergüenza corrupto cree que todos están mirándole quitarle el mercado que él corruptamente ha engrandecido, ¿no? O sea, aquí hablemos claro. El Perú está en una situación política caótica. Lo que tenemos que pensar no es en estas elecciones. Ya uno los va a ganar. Lo que tenemos que pensar es cómo defendemos de cualquiera de los dos al Perú más adelante. Conciencia ciudadana, señores. Hablemos de ese tema. Pero los candidatos no van a llamar. ¿Sabe por qué? Porque están viendo que su opinión no sea tomada más adelante para que no le den el puestito de funcionario que quiere. Están protegiendo su interés. La clase política, ¿los ha visto pronunciarse? ¿Alguno de los candidatos? A ver, Iván Aparicio, ¿por quién vas a votar? A ver, Álvaro Arenas, ¿por quién vas a votar? O sea, que hablen, pues. Pero no, no dicen nada, ¿no? A ver, señor Villasante en Santiago, ¿por quién vas a votar? Por los muertos. Cuidado, ¿eh? Que ya tenemos información que después del domingo estaremos la siguiente semana contándoles. 8:34, buenos días y Mordaza, adelante.
4: Muy buenos días, señor Andrés.
0: Pascual, ¿cómo estás? A los años que te escucho.
4: Buenos días, un saludo cordial a todos sus oyentes.
0: Gracias.
4: Mire, nosotros los peruanos ya sabemos muy bien de qué adolece nuestra patria. Nuestra patria está adoleciendo de no tener políticos que con sabiduría puedan conducir los destinos de nuestra patria, Perú. Uh-huh. Eso la sabemos por uno y otro lado. Mire, hablando de dádivas y regalos, seguramente ya van a empezar los políticos que ya desde el día lunes van a empezar a afilar sus dentaduras y van a empezar a funcionar su cerebro. Van a tener que ir aquí, allá, porque ya está cerca, pues, las elecciones distritales, provinciales y regionales. A eso, yo haría un llamado a mis hermanos compatriotas de que ya no aceptemos dádivas ni regalitos por aquí y por allá. Los políticos, perdón que los diga políticos, son comerciantes, porque invierten para recuperar, pues, lo que han invertido. Decirles político, pues, es mucho para decirlos, porque de políticos no tienen absolutamente nada Yo les hago la comparación esto con de los comerciantes. Ellos son comerciantes, no son políticos. Amigo Andrés, no recibamos esas dádivas. Usted, como periodista, yo le admiro, y le tienen miedo. No quieren venir a su programa. Usted los invita. Ah, no. Andrés Gavancho me va a revolcar. Y a sus sesudos asesores les consulta. Oiga, me ha invitado. No, no vayas. Eso es lo que dicen, señor. A usted le tienen miedo. Hago diferencia con muchos colegas tuyos que no están llegando a nivel de tu persona. Bueno, usted es una persona preparada, leída, conoce de la realidad nacional, la coyuntura regional y todo. Amigos,
0: gracias, Pascual.
4: Me voy a despedirme saludando a mi pueblo del Cusco, que ayer hayan disfrutado. Unos lo disfrutaron y otros tal vez miraron porque la economía no nos está alcanzando. Chiriucho muy carísimo en San Francisco. Oiga, tienes que comer como los comedores agachaditos, en un rinconcito acomodándote. Mejor es ahora, he visto la siguiente opción, comer en los barrios donde las mamitas preparan y ofrecen a 30 solcitos y decentemente te atienden cómodamente. Eso yo lo he visto en diferentes barrios. Qué bien. Hay también la diferencia, hay que darles alternativas. Señor Andrés, le saludo, muy buenos días, hasta luego.
0: Muy bien, muchas gracias por tu participación en el programa, hermano. 8:37 en todo el territorio nacional. ¿Cuánto daño le ha hecho al Perú y a los países que dicen ser democráticos o que dicen luchar por una democracia? Las dádivas y el asistencialismo político. En lugar de generar trabajo, en lugar de darnos hospitales y colegios, empiezan a regalar, a tal punto que han acostumbrado al pueblo a estirar la mano. Yo he visto en muchos sectores donde se han desarrollado campañas gente que dice, ¿y qué me has traído? O sea, ya sinvergüenzas. ¿Y tú, esito nomás me traes? O sea, ¿a dónde estamos llegando? A aceptar y decir, me das una miseria, un kilo de arroz o una botella de alcohol y yo voto por ti. Felizmente hay gente digna que ha aprendido a rechazar este tipo de dádivas y asistencialismos, ¿no? Me van a perdonar que sea tan claro, inclusive las conferencias de prensa. Un sándwich de medio pelo y una gaseosa y listo. Hablar a favor de... ¡Qué vergüenza, señores! A buen entendedor, pocas palabras, ¿no es cierto? 8:39, sin mordaza, con Andrés Gavancho. Buenos días.
5: Señor Gavancho, buenos días. ¿Cuánta razón usted tiene que ahora pues no... a veces los ciudadanos se han acostumbrado pues no a un regalo que traiga un candidato? Lamentablemente pues no. Los señores ahora, no saben todos, pero esto pasa pues en las provincias, en los distritos, en las comunidades, señor Gavancho. Usted iría a unas comunidades y todos, se han acostumbrado pues la gente en recibir regalos por debajo. Y además los políticos también dentro de una caja fósforo, pues ahí ponen pues no 20 soles, 10 soles. Entonces por ese lado pues estos señores candidatos lamentablemente pues no compran votos. Hace poquito el señor que me ha antecedido, es cierto, estos señores entran a la política, compran terrenos por acá, por allá. Y el terreno pues compra con el plata del pueblo. Sería bueno pues, ¿no?, de su bolsillo. Entonces estos señores cuando están en el poder, todo hacen lo que hacen. Y cuando salen, terminan y para otra gestión de vuelta se lanzan. ¿Qué hacen? Ese terreno que han comprado, con ese dinero hacen su campaña. Pero estos señores pues, ¿no?, como te digo, claro, solamente entran a lucrarse, a robar y después, como quien dice, ¿no?, siembra y cosechan. Y encima a la gente sorprende que estoy mejorando. que estoy comprando, o sea, tengo buenos, ¿no? Pero con la plata del pueblo, pues, sería bueno que suda la camiseta, ¿no? Pero lamentablemente, pues, estos señores políticos son. Eso pasa en los distritos de las comunidades, señor Galancho. A veces la población de las comunidades de distritos no sabe.
0: No sabe.
5: Hasta acá en la ciudad tienen grifos. Tienen terrenos en alto costo en todo, y ese terreno están vendiendo, y con eso ya están comenzando a ser políticos, señor Gabaño. Muchísimas gracias por darme este espacio.
0: Muy bien, muchísimas gracias a ti por tu participación. Nos escriben Américo Merma, señala, señoras y señores, y dice: señor Andrés, buenos días, buen programa, felicitaciones, Andrés. Votar por Keiko es votar por terrorismo de Estado y dictadura criminal. Saludos desde Paucartambo. Qué linda tierra, Paucartambo. El ciudadano decidirá entre una psicópata, dice, y un psicólogo. Lamentablemente parece que el peruano no confía en un psicólogo. José Arana, a ver, nos ha escrito otra vez. Gracias por recibir la llamada, Andrés. Sea más tolerable con sus oyentes. Eso es lo que quería aconsejarte. Algo que no quería escuchar, de todas maneras, gracias. Bien. Gracias por los consejos, amigo. Y yo te aconsejaría, José, no te acomodes a quien conviene a tu interés, sino defiende al Perú. Y no tomes medios de comunicación para tratar de sacar ventajas de tus ideales. Aquí somos transparentes. Y este es un programa independiente, así es que no abusemos de la confianza. 8:42. Las dádivas. Y el país de las dádivas. Yo pregunto y digo. A ver, señores candidatos al gobierno regional o a la alcaldía del Cusco o a las alcaldías distritales o de cada municipio en la provincia y departamento de Cusco y Ayacucho, un abrazo donde me escucha Aurelio, y también en Sicuani, les pregunto, ¿qué creen, que las dádivas no son condenar a la mendicidad a un pueblo? Sí, claro que sí, Andrés, no estamos. ¿Y por qué está regalando canastas? ¿Y por qué está regalando una y otra cosita en cada presentación? No, es que, ¿y quién te da la plata para que regales? Los proveedores. ¿Y por qué te dan los proveedores la plata para que regales? Porque los proveedores, cuando lleguen, van a hacer las obras y ganarán las licitaciones. ¿Cómo se llama el cuento? Corrupción. Entonces vengan candidatos, por eso están temblando. Porque este Perú se ha convertido en el país de las dádivas. Cuando el regalo ya reemplaza el futuro, todo está comprado, incluido medios de comunicación, o no se dan cuenta. Una de las tragedias silenciosas de la política peruana y de muchas democracias latinoamericanas, señores, es haber confundido la ayuda social con el desarrollo y la dádiva con la solución. Cada proceso electoral revive la misma escena. Candidatos repartiendo promesas, bonos, regalos, panetones, flores, etcétera, y beneficios inmediatos. Mientras los grandes problemas nacionales, educación deficiente, hospitales colapsados, inseguridad, informalidad y falta de empleo, continúa esperando respuestas serias. Pero ¿sabe qué? Parece que un sector de la población, felizmente no todos, hay muchos dignos, pero un sector de la población se ha acostumbrado a votar porque el que más regalo le da. Entonces estamos hablando de un pueblo también corrompido, pues. Lo siento, pero tengo que ser más armónico con mis ideales y decir la verdad. El problema no es ayudar a quien lo necesita. Un Estado tiene obligación moral de proteger a los más vulnerables, ¿cierto? El problema surge cuando la ayuda deja de ser un puente para superar la pobreza y se convierte en un mecanismo para administrar su pobreza a su conveniencia. Un pueblo dependiente de la asistencia permanente resulta más fácil de seducir políticamente que un pueblo educado, productivo y económicamente independiente. ¿Cierto o no cierto? Comentarios. Los escucho. Buenos días.
6: Buenos días, señor Aníbal. Bueno, de repente los comentarios, como opinión de cada persona, se respeta.
0: Claro.
6: Siempre y cuando sean sin ninguna direccionalidad a ningún candidato, que sea algo más visión política de un país, ¿no?
0: Como José Arana, ejemplo, inclinando al otro lado.
6: Por ejemplo, se escuchó un señor también de turismo que solamente defiende, yo soy de hotel, y todavía aterrorizan, ya también diciendo de que un poquito más, y nos dice que Donald Trump, si entra el otro, dice va a venir, de repente hasta invade Perú. O sea, así lo han puesto así en ese plan, ¿no? De un plan aterrorífico para Perú, si es que entra uno u otro. Acá el detalle no es inclinar para uno u otro, porque también del otro lado habría gente que podría llamar diciendo, yo no tengo nada, pues en mi pueblo no hay ni posta médica, no hay colegio, no hay nada. Así que también defenderían su posición en base a sus intereses.
0: Cada uno en sus intereses, David. Cada uno.
6: Sus intereses no más están defendiendo y cosa que no debería ser. El otro te llama a favor de que, porque es militante de un partido y trata de meter barro al otro, cosa que no debería ser. La visión debería ser política nacional de un país. Ahora, ¿qué nos conviene a todos? ¿No? Como siempre hemos comentado, de repente comentó hace mucho tiempo, ¿no? Ni por la destrucción ni la corrupción.
0: David, ¿cuál de los candidatos? ¿No? Yo creo que la respuesta ya es adelantada, parece que es ninguno, pero ¿alguno de ellos ha hablado del verdadero desafío de este Perú, que no es prometer beneficios inmediatos, sino capacidad y voluntad de construir condiciones para que la gente pueda defenderse sola? En los debates yo he escuchado que beca 18, que pensión 65, que Caliwarma, que no sé qué otros nombres, o sea, prometiendo regalar cómo te va a aliviar el hambre de un día, pero no cómo vas a ser autosuficiente de sostenerte por ti mismo. Asistencialismo, mendicidad, ese ha sido el bendito debate, hermano. Una vergüenza.
6: Lamentablemente, lo que usted menciona es la política, no la política, sino los politiqueros tradicionales, claro, que solamente la única forma de entrar al poder es, claro, jalando votos. Entonces, ¿cómo va a jalar votos? Ofrece para que, digamos, acá hay gente que está,
0: me diga, pues,
6: falta, tiene pensión, te ofrezco.
0: Que me diga, pues, Sánchez.
6: Gente tiene tal cosa, le falta, eso ofrece.
0: Bien dicho, David.
6: ¿Quieren bonos? No tienen bonos, porque lamentablemente esa gente está acostumbrada solamente a conseguir bonos.
0: Y a estirar la mano. Bien dicho, David. Ahora, mira, los países que han logrado, tú que has leído bastante, David, te conozco y lo sé, los que nos gusta leer, ¿no? Vamos a analizar un poco historia y vamos a ver que los países que han logrado reducir sosteniblemente la pobreza no lo han hecho repartiendo regalos, sino creando instituciones sólidas, promoviendo inversión, mejorando educación. ¿Por qué crees, David, que las clínicas en el Cusco y en el Perú tienen tanto éxito? Porque los hospitales están cayendo a pedazos. ¿Por qué crees que las universidades privadas y los colegios privados tienen tanto éxito? Porque los colegios nacionales están deteriorados. Y si no, que me diga el alcalde del Cusco, el gobernador del Cusco, que me diga el parlamentario del Cusco, ¿dónde estudia tu hijo, papá? En colegio privado. ¿Dónde te atiendes cuando te enfermas? En clínica y no en el Estado. No voy a decir el nombre del marisco, pero qué tal lisura de que los gobernantes que te administran educación estatal terminan consumiendo educación privada y consumiendo salud privada y no estatal. Es una vergüenza y es una muestra clara de que nos están engañando, pues, hermano.
6: Pero eso, lo que usted menciona, ¿dónde radica el problema? Radica en la corrupción. Así ¿Cuál es la corrupción? ¿Quién administra un hospital que es del Estado, a la vez tiene su clínica privada? Entonces, ¿qué hace? Lo primero que canibalizan todo lo que debe ser la función del Estado, el otorgamiento de salud a toda la población por derecho, pero lo canibalizan en el sistema de salud, ¿para qué? Para que la gente obligadamente tiene que ir a su clínica. O sea, es una corrupción mimetizada en todas las instituciones, no solamente es en salud, ¿no? En educación es lo mismo. ¿No? ¿Qué sucede? Los profesores ni siquiera asisten a clases. Pues había una época donde había supervisión de escolar, donde habían supervisores que iban a los colegios a ver la clase del profesor. Y si el profesor era malísimo, al toque lo sacaban. Ahora no, hay sindicatos, incluso un profesor malísimo que ni siquiera ha postulado dando un buen examen, ahí está, dando clases sin saber leer ni escribir, es la verdad. Entonces la educación también está en el suelo. No se puede exigir, y los profesores hacen cuerpo de rey, ¿no? Hacen huelga para mantener su estabilidad laboral. ¿Para qué? Un gente que ni siquiera ha dado su examen, bueno, han entrado por los palos, ahí están dando clases. Entonces la educación está por el suelo, mientras que en las privadas, por lo menos, como la gente paga su dinero, por lo menos exigen que haya un buen
0: servicio. Por eso digo, pues, David, ¿a dónde van? ¿A dónde van los hijos de los gobernantes, pues? ¿Usted ha visto alguna vez a un hijo de presidente estudiando en el colegio de el Estado? ¿Ah? ¿Alguna vez ha visto? Yo estudié en Garcilaso. Daniel Estrada también estudió en Garcilaso. Pero los hijos de los que han sido autoridades, ¿dónde estudian? ¿Sí o no? Bien, 8:50, buenos días. Sin mordaza, le escuchamos. Adelante. Adelante con la llamada. A ver, si habilitamos Se fue la última comunicación, señores. Se fue la última comunicación. Nos quedan 10 minutos, bueno, 8 minutos de programa. Y la cosa se pone caliente. No, no, no se desgarren las vestiduras por uno u otro candidato. Le aseguro que van a terminar decepcionados. Defendamos el país. Buenos días, ahora sí lo escucho. Adelante, caballero.
7: Señor Revancho, buenos días.
0: Buenos días.
7: Gracias por la oportunidad. Bueno, lamentablemente estamos en una situación bien crítica, muy polarizada en nuestro país. Y eso hace ver las brechas, las diferencias y hasta los odios que realmente existen dentro de nuestro país. Y de esta manera creo que nunca vamos a poder construir un país para todos donde podamos avanzar y podamos cerrar estas brechas que se hablan en salud, en educación, ¿no? Entonces, es penoso este escenario, pero yo básicamente yo no comparto con ninguno de los dos partidos que han pasado a esta segunda vuelta, pero trato de hacer un análisis, ¿no? Y un poco abocarme a la historia y decir qué es lo que ha pasado, por qué el país está dividido, porque vemos una parte de la costa, el norte, mucho más desarrollado y la parte de la tierra mucha más retrasada, de repente a excepción de Arequipa, que tiene un poco más de desarrollo. Es porque hay, lejos de hacer planes integrales a nivel de país, lamentablemente los partidos o algunas personas, no sé si no se les puede llamar políticos, han intentado de generar odios que no nos han llevado durante este tiempo a nada. Bueno, ¿en qué situación nos encontramos, no? Entonces, si analizamos la parte de la sierra, la parte sur del país, tiene muchas brechas sociales. Entonces, ¿por qué? Porque también nosotros, como yo soy cusqueño, jeronimiano, o sea, también nos hemos equivocado probablemente mucho en elegir a nuestras autoridades y hacernos llevar mucho por ello, ¿no? Entonces, eso es una situación compleja, ¿no es cierto? Y bueno, si vamos a hablar de un candidato y de otro candidato, sin duda vamos a sacar seguramente muchas cosas negativas en esta situación, y yo particularmente creo que voy a tener que viciar mi voto.
0: Muy bien, muchas gracias por su participación. Hay mucha gente que no ha votado por ninguna de las opciones y creo que en esa línea su voto va a ser por quien considere menos daño le va a hacer al país. Y eso no es un voto de confianza, que oiga, voto por ti porque me pareces un excelente o una excelente candidata. Que no se lo crean los fujimoristas, ¿eh? Porque ya los he visto en el Cusco alzar la cabeza como que ellos fueran los ganadores. No, y he visto a muchos otros que ya se han ido al otro lado. Hace un rato estaban en Somos Perú, en otro partido, y ahora son de Sánchez. Dice, oh, vamos a ganar las elecciones. Tú no vas a ganar de a nadie, tú te estás acomodando. Nos han escrito, y yo quiero aclarar a mi amigo Arana, que acaba de escribir algo en el Facebook, y lo voy a leer como corresponde, por respeto, claro que sí. Creo, Andrés, no te estás escuchando en ningún momento de mi intervención telefónica. Hablé de mi candidato o candidata solo ante la insistencia de tu pregunta de por quién había votado. Sí, dijiste López Chao. Es que nombré mi voto, dice, ¿no? Y dice, no me cuelgo de nadie ni saco partido para mi lado como malinformas. En ningún momento me he referido a ti, mi hermano. Porque no eres candidato, ¿verdad? Estoy hablando de estos candidatos que van, y aclaro para Arana. Dice, igual no dejaré de escucharte, seré tu amigo. Claro que sí, José. El hecho que se discrepen en ideas no quita amistades. Eso se llama decencia. Así es que un abrazo para ti, mi hermano. No es contigo el tema, sino con tanto sinvergüenza, fíjate, Arana, que está regalando canastitas ahora en las campañas, y detrás tienen denuncias de no asistencia alimentaria o alimenticia. ¡Qué vergüenza! 8:53, buenos días, y Mordaza, le escuchamos.
8: Señor periodista, buenos días, felicitándome siempre por su programa.
0: Gracias.
8: Quería opinar sobre las votaciones el día domingo.
0: Uh-huh, le escuchamos.
8: La verdad es que las personas tenemos que ser conscientes, analizar, evaluar. Y como usted decía, las personas no tenemos precio. Entonces, ¿cómo es posible que los cárteles estén distribuyendo, ofreciendo, y el ciudadano cusqueño no puede caer en pequeñeces? Es lamentable que las personas se han acostumbrado a los cárteles, comedor nacional, vaso de leche, pensión 65.
0: Exacto.
8: Y eso está muy mal. Creo que el Estado esté prácticamente a los ciudadanos a la ociosidad y no, por lo menos deberían dar trabajo, labores, incentivar a la gente a crear pequeñas empresas para poder solventar a su familia, señor periodista. ¿No? Entonces creo este domingo 7 tenemos que pensar bien y ser, y nuestros votos deben ser conscientes. Es lo único que puedo opinar, señor periodista.
0: Muchas gracias, buenos días. El Perú ya se pronunció en la primera vuelta y dijo no a determinadas circunstancias. Bien, 8.56 en todo el territorio nacional. Al final, la pregunta que debería hacerse cada ciudadano respecto a tanto asistencialismo, no estoy hablando solo de la presidencial, ¿eh? Estoy hablando de lo que significa las elecciones regionales. La pregunta que debemos hacernos sería, ¿qué me va a dar este político? Y estiran la mano y dicen, eso me has traído, y votan por quien le ha regalado algo. La pregunta debería ser, ¿qué está haciendo este político para que yo no tenga que depender de él mañana? Y creo que por ahí debemos de avanzar. 8.56, buenos días, la última llamada. Freddy, ¿cómo estás, mi hermano? Adelante.
9: Muchas gracias. Tanta verborrea de izquierda, de derecha, mucha puntería, poca fuerza, o mucha fuerza, poca puntería. Gane quien gane el domingo.
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6: En Lima, canal 34, Movistar 6.1 en la televisión digital terrestre. Soy Nicolás Lúcar, esto es Hablemos Claro. Estamos en todas las plataformas de las redes sociales. Esto es Elige Bien, segunda vuelta en una edición especial. Estamos en un momento sumamente crítico, no se sabe quién va a ganar las elecciones, está muy ajustada la diferencia entre uno y otro candidato y nadie a estas alturas y faltando menos de 48 horas podría aventurarse a decir quién es el que va a ser elegido o elegida como presidente de la República. Y esto demanda de todos la mayor responsabilidad. Hemos escuchado al comienzo del programa a Bernardo Pachas, el jefe encargado de la OMPE, dando lo que yo espero que sean buenas noticias, y si ocurre, ¿no es cierto?, que el material electoral ya está distribuido, que mañana a la 1 de la tarde estará en todos los centros de votación y que no se repetirán los lamentables incidentes que ocurrieron en la ciudad de Lima, sobre todo en la zona sur. Pero igual es muy importante la vigilancia de otras instituciones como la Defensoría del Pueblo. Josué Gutiérrez está con nosotros, el Defensor del Pueblo, en los estudios de Exitosa, para hablar de este asunto. Bienvenido, Josué.
7: ¿Cómo estás, Nicolás? Feliz de estar acá porque se ha cumplido la primera meta, que ha sido distribuir, acompañar el desplazamiento de todo el material.
6: ¿Ustedes han estado vigilando esto?
7: Más que supervisar, hemos estado acompañando. No te olvides, Nicolás, que nos agarraron
6: ¡exitosa!
7: 3 fenómenos de protestas sociales. Número 1, el bloqueo de las carreteras panamericanas, San Martín, Arequipa, parte de toda esa zona por problema del arroz. Y el otro gran problema fue el tema del transporte, ¿no? Del costo de los combustibles. Y el otro problema, la toma de locales de las universidades donde hay sufragio electoral.
6: Claro, que era el centro de votación, ¿no?
7: ¿No? Entonces, 3 conflictos que hemos tenido que asumirlo con responsabilidad. Hemos solucionado los 3 conflictos y debo felicitar al Ejecutivo. El presidente de la República fue firme en su determinación de emitir 3 decretos de urgencia para mitigar estos problemas de conflictos, y ciertamente se allanó el camino para poder finalmente volver a la tranquilidad.

0: de nuestra parte agradecer a los estudiantes de las universidades por el carácter también de una, de aceptar una intermediación de parte nuestra para poder solucionar la semana pasada el tema San Marcos, esta semana el tema La Cantuta, y la Universidad San Agustín, y ahora hoy día ya debe solucionarse la Universidad de Ucayali. Con eso habríamos resuelto el tema de locales, de transitabilidad, y hay que felicitar al señor Pachas porque está cumpliendo un rol que me parece bien, de informar, siendo él el titular de la institución, informar al pueblo peruano y decirle, mira, no hay nada de qué incomodarse, se ha cumplido la primera meta, y hoy día en la noche ya se tiene planificado el traslado de los materiales a los centros de votación. Eso es muy importante acá en Lima.
1: A las 10 de la noche, lo anunció Fernando Pacho, sí. Empieza la distribución y todo estará entregado a la 1 de la tarde, es el compromiso.
0: Es más, ya los camiones están cargados y están listos para la salida, ¿no? Entonces nosotros vamos a estar en la noche ahí con ellos, hoy día estamos levantando los actos, mañana también sacaremos el informe ya de distribución de los puntos de votación a nivel nacional para darle la tranquilidad. Pero también se ha hecho lo propio internacionalmente, el 27 comenzó a distribuirse de manera internacional con todos los vuelos y ya en todos los países están los materiales también, y en esta segunda vuelta la Defensoría del Pueblo tiene un capítulo más en su sueño de hacer que la supervisión sea efectiva, real y oportuna, y es que ya tenemos nuestros veedores, nuestros supervisores en el exterior del país, y hemos iniciado una campaña bastante interesante para evitar el ausentismo, bajar de 26% a 18% por lo menos, y todos nos vamos a sentir felices porque la representación que finalmente ejerce un presidente de la República tiene que ser genuina y le tiene que dar legitimidad, y queremos gobiernos fuertes para que sus decisiones de alguna forma impacten en la vida de la población, pero de manera positiva, ¿no? Que eso es lo más importante. Entonces, estar en Exitosa implica decirle a los peruanos, votemos con esperanza, votemos por el futuro de nuestro país. Hay una oportunidad histórica cada 5 años que nos pone a todos los ciudadanos, sin condición alguna y sin discriminación de ninguna clase, en igualdad de condiciones para tomar esa decisión. Vale tanto el voto de cualquier parte del Perú, que no nos sintamos ni menos ni más, sino iguales en ese derecho para poderle ejercitar.
1: Ahora, es innegable que lo que ocurrió con todos los incidentes alrededor de la distribución del material, el escándalo de Gálaga, todos los descubrimientos que se han ido haciendo sobre que detrás de esto, según todos los indicios, hay un caso más de corrupción, solo que lamentablemente esta vez la corrupción, que se traduce generalmente en ineficiencia, termina afectando de una manera tan seria la credibilidad del sistema electoral y en caso particular de la OMPE, que ¡exitosa! Es muy injusto, hay que decirlo, porque en OMPE hay la inmensa mayoría de gente, son profesionales altamente calificados, entregados, que aman su trabajo, que lo hacen con excelencia y que además son un referente internacional. Es decir, la imagen de OMPE afuera era muy buena hasta este incidente, ¿no? Pero sí, en fin, pero a lo que voy es que Manuel Rosas, José, llamaba la atención esta mañana sobre un hecho cierto. Es decir, los ciudadanos no podemos ser sujetos pasivos de nuestro destino. Es decir, si hay una elección y hay un nivel de desconfianza, sobre todo en algunos sectores, entonces inscríbete como personero y anda y vigila tu voto. O sea, no simplemente estés, ¿no es cierto?, en el murmullo, sino comprométete. O sea, tú crees en una fuerza política, quieres cuidar el voto de esa fuerza política, anda e inscríbete como personero y sacrifica tu domingo y tal vez tu lunes, si fuera el caso.
0: Exitosa es testigo, y tú especialmente, Nicolás, que después del proceso electoral fuimos la única entidad, aparte del sistema electoral, que salió en defensa del sistema. Y lo que has dicho es correcto. O sea, la institución primero. Las personas vamos a pasar por la institución y quizá de manera intrascendente. Lo que va a quedar son la firmeza de nuestros informes, la firmeza de nuestra intervención y la firmeza de haber determinado que en esta primera vuelta, aun cuando hubieron errores graves, irregularidades graves, estas tenían que ser respetadas porque dábamos pie a este feliz momento de haber llegado a una segunda vuelta, donde seguro estamos de que quizá el momento sea igual que las de acá 5 años,

0: sea, la única manera de neutralizar eso es con la intervención de los propios ciudadanos. O sea, que nadie te cuente lo que pasó en tu mesa porque tienes el acta en la mano porque fuiste personero.
1: Pues así es. Entonces, y sobre todo, mira, Nicolás, yo estoy de acuerdo con todas las opiniones que se pueden vertir en este medio, en cualquier medio y en los podcasts. O sea, opiniones van a haber muchísimas y somos muy respetuosos de eso. Pero le pido al país que cuando escuchen un informe de Defensoría del Pueblo, miren la rigurosidad de ese informe. La fuente de información, la calidad de información es única. Y por eso nos atrevemos muchas veces a tener conclusiones y recomendaciones con la misma firmeza del principio de la verdad y del principio de la realidad como factores claves de esa evaluación. Entonces nosotros no podemos emitir una opinión, entregamos un informe cuya fuente antes es seriamente estudiada y validada, ¿no? Entonces, cuando escuchen del informe de la Defensoría, nunca lo pongan en duda. Y si alguien tuviera la duda, que revise, que lo lea, que lo mire por todo lado. Y solo si tiene algún cuestionamiento objetivo, podría hacerlo. Como hasta ahora, creo que nunca lo ha habido, ¿no?
0: Ahora, tiene que haber un compromiso previo, ¿no es cierto?, de que sea cual sea el resultado. Por eso se lo he preguntado a Roberto Sánchez, que ha estado con nosotros hace unos minutos, y se lo voy a preguntar a Keiko Fujimori. Porque lamentablemente hay polarización. Y hay extremos y hay posturas extremas en ambos lados, ¿no es cierto?
2: Entonces,
0: la preocupación que existe es que gane uno y la otra parte no quiera reconocer el resultado y viceversa, ¿no es cierto? Y no podemos seguir expuestos a esta situación porque a partir de eso es que se genera la inestabilidad, ¿no? Si no reconoce la legitimidad de quien está gobernando, entonces...
1: Hagamos una historia de corto plazo. Son 45 años que tenemos una sucesión presidencial constitucional. Con todos los problemas que hemos tenido de interregnos, X y Z. Pero la sucesión presidencial se ha mantenido respetando el Estado Constitucional de Derecho. La opinión puede ser distinta, pero lo que hemos vivido es una sucesión constitucional que ha tenido muchos presidentes, pero que a la misma vez ha demostrado la fragilidad institucional. ¿Y por qué? Porque no hemos legitimado a nuestro contendor. Y lo más correcto es decir... Terminó la pelea, acá hay un resultado, he tenido el gusto de pelear con un grande o con una grande y lo que queda de acá hacia adelante tiene que ser mi cuota de contribución en favor del país. Y no tengo por qué polarizar, no tengo por qué irme al otro extremo, tengo que hacer todos los esfuerzos posibles para que la propuesta que tenga un sentido, digamos, de unidad, sea parte de la política de Estado, sea parte de la política general de gobierno. Qué interesante sería de ambos lados. Primero, el que gane la elección recoger para incorporar en la política general del gobierno algo que vio bien en el contendor. Y qué bueno sería que el contendor, que va a ser un contrapeso político porque es la oposición natural, diga, bueno, en lo que queda de esto voy a ser un fiscalizador constructivo del proceso gobernativo, pero en favor de la comunidad, nunca en contra de ella. Entonces, esos principios rectores demandan madurez. Y yo no sé,
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1: Hay que dar ejemplo de madurez política entre uno u otro candidato. No puede haber las divisiones, las segmentaciones, las fracturas que se nos ha dado, porque eso es lo único que hace. Si se divide arriba tan marcadamente, abajo va a ser la consecuencia de lo mismo. Gracias a Dios hemos terminado ya, creo que anoche ha terminado las campañas electorales al 100%. Entonces, ¿qué nos queda hoy día? Agradecer a Dios que, a diferencia del contexto internacional donde ha habido últimamente muertes de candidatos presidenciales, heridos, atentados, en el Perú no ha habido nada de eso. Y es que somos más los peruanos que amamos un estado de tranquilidad, de esperanza y de sueño por conquistar esos logros que demandan crecimiento país más allá del 5% para reducir la brecha de pobreza, generar empleabilidad. Y eso no es ser ni de derecha ni de izquierda. Ese es crecer, amar a nuestra patria. Y eso significa además que tenemos que tener claro, mientras el Estado no llega a cubrir la necesidad más apremiante y básica de la sociedad, no hay Estado. Y eso deslegitima cualquier autoridad. Entonces tenemos que hacer todo lo contrario. Este es un brillante momento. Hemos llegado a ese feliz

0: momento de haber culminado un primer proceso electoral donde no ha habido una violencia marcada, no en términos, digamos, que no hubo escaramuzas, no hubo piedras, no, sí, sí hubieron, como hechos aislados. En segunda vuelta un poco menos, pero ahora que se ha cerrado, yo puedo decirte gracias a Dios. Como ya no se van a desplazar los candidatos, podríamos decir, el Estado, las fuerzas del orden, han contribuido de alguna manera a poder sostener que no haya una mala novedad con los candidatos hasta el día de hoy.
1: Ahora, yo creo que si se miran las cosas con serenidad, para cerrar este círculo, y yo te soy sincero, José, hemos hecho un gran esfuerzo que en un momento ha sido nadar contra la corriente tóxica que había inundado los medios de comunicación. Todo el mundo se estaba revolcando en un charco de confrontación, hasta de odio, que ha sido muy dañino para el país. Y lo que nosotros tratamos de introducir en la discusión es, a ver, un ratito, como decíamos con Manuel Rosas, ni todo está muy bien, como dicen algunos, ni todo está muy mal, como dicen los otros. Lo que tenemos que entender es que ha estado muy bien que el Perú tenga crecimiento como ha tenido estos últimos años. Lo que ha estado mal es que ese crecimiento no le ha llegado a la gente. Y finalmente se ha logrado por lo menos un consenso sobre ese diagnóstico. Es decir, los dos candidatos hoy están de acuerdo que hay un crecimiento que está bien, pero que ese crecimiento no le está llegando a la gente. Te lo dice Keiko Fujimori, te lo dice Roberto Sánchez. La diferencia se empieza en qué hacemos y qué cambios son los que hay que producir para que ese crecimiento le llegue. Keiko dice, es el Estado, Sánchez dice, no, son fallas del propio modelo que habría que ajustar, pero ya estás en el mismo espacio de discusión que hace 5 años parecía imposible.
0: A ver, pero ¿no? Nicolás, ese crecimiento es inercial. O sea, yo sé que el término suena un poco técnico. Ese crecimiento es inercial. O sea, es inercial, ¿por qué? Porque somos un país que exporta materia prima y ahí hay un porcentaje de coyuntura de momento que es los altos precios de los metales, y eso no va a ser para toda la vida. ¿Okay? Lo que sí me parece interesante que hoy día los huevos estén en varias canastas, ¿no? La agroexportación, que creció mucho, la manufactura, que creció mucho, valor agregado. Pero nos falta crecer en transferencia tecnológica, nos falta crecer en innovación, en ciencia y tecnología, nos falta crecer en varios estamentos. Y para que ese rubro crezca en el Perú, no solamente implica invitar a inversión, sino darle seguridad jurídica. Seguridad jurídica sobre el cual cualquier empresa se va a desarrollar. Y incentivos que pueda permitir, digamos, esa transferencia tecnológica. No podemos seguir viviendo como un país primario, como un país arcaico, como si estuvieras todavía viviendo en la época del dinosaurio y por acá están con el 5G, con la inteligencia artificial, con la robótica. O sea, no puede ser tan abismal la diferencia, pero hoy día es eso, abismal. Entonces, ese 3%, 2% que crecemos no es una buena señal. ¿Sabe por qué crecemos, Nicolás? Porque nuestra paridad cambiaria es el mismo, que nuestra moneda es fuerte, que estamos todos. O sea, la política monetaria funcionó, pero la política social no funcionó.
1: No, pero
0: justo, que la política,
1: claro, pero por eso, a lo que voy, José, es que lo, o sea, en medio, o sea, ¿por qué no hay en este momento el extremo de polarización? Porque yo creo que es distinta en ese aspecto esta campaña, la del 2021, es porque digamos, el espacio de la discusión es diferente. Uh-huh. Es decir, no tienes a alguien que te diga, hay que devolverle al Ejecutivo el derecho a disponer de la política monetaria y que el BCR pase a ser simplemente un apéndice de la presidencia de la República. Nadie te dice eso, nadie te dice, hay que impedir que venga la inversión extranjera. O sea, ya nadie tiene ese discurso. Pero no, la discusión es otra, la discusión es, ¿qué es lo que está fallando pero acá? Eso, porque obviamente algo está fallando. Entonces, ese es un espacio diferente donde vas a encontrar, y yo creo que se van a sorprender cuando pasen estas elecciones, gane quien gane, y se empieza a discutir sobre lo que hay que hacer, vas a descubrir que hay una cantidad de puntos de encuentro más allá de lo que todo el mundo puede creer, porque hemos estado tan ocupados en pelearnos que no nos hemos preocupado por lo que hay que hacer. Y en lo que hay que hacer vamos a descubrir que tenemos más acuerdos que disensos, ¿no?
0: Hay que profesionalizar el Estado, Nicolás.
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0: Por ejemplo, más allá de todo, un Estado que no tiene indicadores, no hay forma como medir si avanza o se queda, o peor aún, no acompaña en el crecimiento. Entonces, por eso que esta política económica que es tiene una gran virtud de tener una política monetaria estable, no va de la mano con la toma de decisión, por ejemplo, para hacer huecos fiscales, para poner en riesgo, digamos, el equilibrio, o para ver cómo me endeudo, pero en temas que a corto plazo podrían tener alta rentabilidad. Entonces, esa inversión mirada, digamos, desde una planificación acertada, va a generar muchos puestos de trabajo. Podemos crecer fácil entre un año y otro 5%. O sea, sí podemos, sí. ¿Qué necesitamos? Estabilidad social. Ahora, estabilidad jurídica, convocar a todos los actores, que los dirigentes gremiales, sociales, sean parte, digamos, de esta convocatoria, que la población de los colegios profesionales esté dando su aporte y que las instituciones tengan mayor participación, que el INEI participe más, que SEPLAN participe más, SEPLAN, porque son órganos de dirección profesional altamente calificado. Entonces, si yo no escucho a estos, entonces ya no escucho a nadie.
1: Josué, tenemos que terminar con lo que van a hacer ustedes en lo que viene. Es decir, están siguiendo el proceso, por usar algún término, ¿no es cierto? Pero en el momento en que se produzca la votación y que empiece el cómputo, ustedes van a estar presentes. ¿Cómo es el despliegue? Porque ustedes están trabajando también con voluntarios, entiendo, ¿no?
0: Sí, sí. La ventaja que tiene Defensoría son dos herramientas claves. Primero, el gran observatorio, donde exitosa cada 10 minutos, 15 minutos va a salir su reporte, media hora su reporte, porque tenemos, a ver, parafraseando un poco la visión del periodismo, tenemos más de 14.000 reporteros a nivel nacional, 14.000 reporteros que están informando en cada momento las incidencias que pasan en cada mes, en cada local de votación a nivel nacional. Entonces, tener esa fuente de información de por sí ya es bastante grande. Si con 100 reporteros haces noticia todo el día, imagínate con 15.000 reporteros todo el día monitoreado por tu sistema. Es algo maravilloso. Eso es número uno para ver incidencias. Pero ¿qué es lo que se ve también ahí? Afectación de derechos, motivación para que los ancianos, los discapacitados, las personas que no pudiendo, digamos, desplazarse de manera independiente, acuden a los centros de votación. Esa es nuestra participación como Defensoría, garantizar eso, y por otro lado también garantizar que nuestros ojos estén centrados en todos para poder advertir alguna amenaza, alguna violencia, y por eso yo quiero agradecer al ministro del Interior, a su comando policial, al comandante general de la policía, a todos los miembros del Estado Mayor, que hemos tenido con ellos un sistema de planificación interesante para que se garantice, digamos, cualquier hecho que pueda generar amenaza. Pero no solamente ellos, también las Fuerzas Armadas, que van a estar pendientes de todo un sistema de monitoreo, los observadores que han llegado a Perú, con quienes nos hemos reunido en primera vuelta y ahora en segunda vuelta, creo que hoy día están mucho más alegres y comprometidos con el funcionamiento de nuestro sistema, porque ya lo verificaron, y ya, como dice, eso no es un anuncio que vamos a hacer, no, que ya lo hicimos, están contentos, sobre todo contentos porque cuando salimos a decir no hay fraude, no era una opinión, era la determinación de fuente oficial, de fuente corroborada, y que podíamos salir a todo lugar a ver el tema, digamos, de un futuro, de una futura, lo que habían anunciado que estaban pidiendo, auditoría, XYZ, y yo decía, que hagan, están en su justo derecho. Lo que no va a cambiar nada es el resultado que con firmeza nosotros podemos acreditar.
1: Nos esperan.
0: No. Momentos.
1: Espero que tres o cuatro días intensos.
0: Pero me encanta esa editorial tuya, Nicolás, y con esto termino, de darle esperanza al país. O sea, no puede haber desasosiego. O sea, darle esperanza y decirle, mire, es un momento difícil. Tomar una decisión es un momento difícil. Si para cualquier parte de la vida es difícil, para esto mucho más. Porque compromete nuestros destinos 5 años más, que pueden ser el andamiaje para crecer y despegar y lograr ser el país de primer mundo que tanto soñamos, o también puede ser el despeñadero para caernos todos en un mundo que no pensamos para nuestros hijos. Gracias, Nicolás.
1: Josué Gutiérrez, defensor del pueblo, ha estado con nosotros. Nos vamos a la pausa, regresamos con más. Esto es Exitosa, la voz de los que no tienen voz. En unos minutos más adelante estamos a la expectativa de la llegada de la señora Keiko Fujimori a los estudios de Exitosa. Con ella estaremos hoy también. Volvemos.
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0: Estamos en Exitosa, la voz de los que no tienen voz. Estamos en Hablemos Claro, soy Nicolás Lúcar y estamos en nuestra secuencia Elige Bien, segunda vuelta en una edición especial. Omar Coca está en San Juan del Lurigancho y tiene información para nosotros sobre lo que está tratando de hacer la policía para enfrentar a las bandas de extorsionadores. Adelante, Omar, buenos días.
1: Información en vivo desde la comisaría de Zárate: se ha detenido a dos personas acusadas de microcomercialización de droga y extorsión. Escuchemos las declaraciones del coronel Barrantes.
2: La persona de Felipe Cipriano Villalobos Salvador, de 35 años de edad, Willy Renzo Herrera Jurado, de 29 años, quien presenta ya antecedentes similares en el 2023 por delito de tráfico ilícito de drogas y tenencia ilegal de armas, y por delito contra el patrimonio. Se ha logrado el comiso, como ustedes pueden ver, de 1.524 quetes de pasta básica de cocaína, 30 gramos de una sustancia blanquecina pulvulenta que también sería PVC, 16 bolsitas de lo que sería cloridato de cocaína, una bolsita de tusi, 3 explosivos emulsionantes, una pistola Glock 17, la misma que tiene la serie erradicada, con una caserina y munición, 108, 4 soles, 2 celulares de ilícita procedencia, lo mismo que han sido robados, una laptop, se ha incautado un vehículo Chevrolet ALT 407. Lo más resaltante de todo esto, y que está siendo en proceso de investigación, es que se han encontrado estos 9 stickers con el logo Las Malvinas, ahora y siempre. Nosotros tenemos información que estas personas se estarían dedicando a la extorsión a diferentes empresas de transportes y comerciantes de la zona, y precisamente estos stickers habrían estado siendo colocados como señal, ¿no?, de que habrían pagado o ya habrían sido lo que comúnmente se conoce como censados. Esta intervención importante efectuada el día de ayer permite contrarrestar los días anteriores en que San Juan del Lurigancho ha estado siendo objeto de algunos ataques por parte de estas organizaciones extorsivas, ¿no? De esta manera la policía demuestra que hemos...
1: Parte del trabajo de la Policía Nacional del Perú en este sector de Lima. Esta información para los 95.5 del FM Lima, Exitosa, la voz de los que no tienen voz.
0: Asomar, y fíjense ustedes, ¿eh?, lo que está pasando. Estamos al borde de la campaña electoral, al borde de las elecciones. Estas elecciones están importantes y no es que nosotros hagamos un esfuerzo por sesgar la información, es lo que está pasando. La policía persiguiendo una organización de extorsionadores en San Juan del Lurigancho, en Independencia. Karen Santillán tiene información sobre lo que está pasando con los pasajeros que ya tienen miedo de subir a los buses de la empresa Zetabus. ¿Por qué? Por los ataques, pues, de los extorsionadores. Adelante, por favor, Karen.
3: Muy buenos días, Nicolás. Información en vivo, y delincuentes armados realizaron más de 6 disparos contra las instalaciones de la empresa Zetabus, ubicada en la avenida Alfredo Mendiola. Por fortuna no se han registrado heridos ni víctimas que lamentar, ya que cuando los delincuentes atacan contra esta empresa de transportes que realiza viajes hacia lo que viene a ser el Norte Chico, este negocio ya estaba cerrado. Hemos conversado con pasajeros que están muy atemorizados por la situación. Escuchemos.
4: Creo que han atacado acá también. Está muy mal, ojalá con este cambio de gobierno puedan controlar todo.
5: ¿Usted teme cuando va a abordar un bus, al subir a un ómnibus, tiene miedo que le pase?
4: Claro, pues como toda persona, uno tiene miedo, va a ser que le caiga el balazo también a uno.
5: ¿Qué le diría a las autoridades?
4: Bueno, que haya bastante seguridad, pues, acá.
5: ¿Ve presencia policial normalmente por esta zona?
4: No veo por acá, de rato en rato pasan.
5: Pero no es frecuente.
4: No, pero...
6: Como anoche, por ejemplo, han baleado un carro, como ya no hay seguridad para las personas.
5: ¿Usted como pasajera teme cuando vas a abordar un bus, cuando va a viajar?
6: Sí, de todas maneras, da miedo, ¿no? Porque imagínate, uno que es mayor y hay veces ni siquiera uno puede agacharse. y ya pues ahí nomás ya nos quedaremos, ¿no? Sí.
5: ¿Suele haber policía por esta zona?
6: Por esta zona no hay, yo nunca he visto, por esta zona no hay policía, siempre yo vengo a tomar el carro aquí, pero no hay.
3: Nicolás, es la preocupación, el sentir de pasajeros de esta empresa de transporte que realiza viajes hacia lo que viene a ser Chancay y Huaral, y que pese a esta situación continúa operando con normalidad. Vemos desde los exteriores que al menos 3 impactos se han caído en la pared de este local y uno en el portón principal. Lamentablemente, no es el primer ataque que se registra contra la empresa Zetabú, pues anteriormente también habían atacado a uno de sus trabajadores. 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
0: Muchas gracias por la información, Karen. Yo decía, al comentar esta información, vamos a San Juan de Lurigancho, la policía tratando de usar todos los recursos disponibles para enfrentar a las bandas extorsionadores. En Independencia, Karen Santillán nos cuenta el temor de los pasajeros. Es que la crisis en seguridad ha llegado a un límite que ya se ha instalado, es parte de la... Es decir, no es que nosotros vamos a buscar la noticia criminal. La noticia criminal nos persigue porque revienta por todos lados, porque es un tema que está agobiando a los ciudadanos. No damos más en esta situación. Y sea cual sea el resultado de las elecciones de este domingo, quien salga elegido o elegida como presidente tiene que tener la responsabilidad de consensuar un gran acuerdo para enfrentar juntos esta crisis de inseguridad, porque va a haber que tomar medidas que van a requerir el apoyo unánime del Congreso y la conjunción de todas las instituciones. Kenji Fujimori ha anunciado que no apoyará a ningún candidato. ¿Eso dónde está, señora? Ah, hay un video, lo tenemos.
7: ¿Está Kenji?
8: Creo que tiene un puesto en Gamarra, ¿no?
9: Creo que ha abierto un chifa.
10: Lo vi jugando Dota en una cabina.
11: Creo que lo vieron con el monje Shaolin.
12: ¿Se habrá ido al casting de Victoria's Secret?
13: Creo que está en la NASA buscando a alguien.
14: Tranquilos, mis Avengers, que todos los días inventan algo nuevo. Lo cierto es que no estoy en política ni apoyando a ningún candidato. Porque después de todo lo que viví, decidí no volver a ser usado por ninguna coyuntura. Quiero lo mejor para el Perú, pero hoy hago patria chambeando duro y parejo desde Tampoco Tan Podcast, Kenji Sin GPS y Detrás del Éxito. Así que síganme en mis redes porque allí sí voy a estar. Lo llevo en aquí en Chauciones.
0: Bueno, por lo menos por ahora, ¿no? Pero el 2031, quién sabe, vamos a ver si será otra historia. Lo que es cierto es que él, bueno, no es nuevo, ¿no es cierto? Ya había definido hace meses atrás que no iba a tener ninguna intervención en esta campaña electoral. La verdad es que Kenji tiene una relación con sectores de la sociedad a los que creo que Keiko Fujimori no llega. Pero en fin. Lo cierto es que ya por si hubiera alguna duda, ya está claro que Keiko Fujimori no es parte de esta campaña en ningún sentido. Luciano Tomatis está en Chorrillos. Llegar todos los días a Chorrillos y encontrarse con lo que es la avenida Guardia Civil, por Dios, ¿cómo es posible? No tengo ni idea lo que es. Luciano Tomatis está ahí. Bueno, los sufridos conductores de vehículos de servicio público, los taxistas y los conductores de camiones y vehículos particulares lo saben perfectamente. Pero Luciano está ahí. Adelante, Luciano, por favor.
15: Muy buenos días, compañeros. Información en vivo desde el distrito de Chorrillos. Una vez más, los conductores elevan su voz debido a que en la intersección de las avenidas El Sol y Guardia Civil todavía permanecen estos enormes huecos en la intersección, huecos prominentes de gran profundidad, una situación que, por supuesto, afecta los vehículos, afecta la herramienta de trabajo que tienen muchas personas, taxistas, mototaxistas, motociclistas, también personas que manejan transporte público. Nosotros justamente hemos conversado con ellos, esto es lo que nos han mencionado, escuchemos.
16: Buenos días, bueno, tendrían que arreglarlo, creo, ya es tema de la municipalidad, ¿verdad? Ya que lo
7: que hagan bien las cosas y que hagan, que lo arreglen, pero más que todo, ¿no?
9: ¿Cuánto tiempo lleva ahí?
7: No sé, yo vengo trabajando como 5 años ya, siempre lo he visto así.
9: ¿Has estado ahí?
7: Sí, siempre. Hay veces que lo arreglan, pero me imagino que de ahí se, con el tiempo también se deteriora de vuelta, pero
9: ¿no? Y eso puede malograr su vehículo, ¿no?
7: Claro, malogra la máquina, ¿no? Claro, todo eso, todo ese temita.
16: Pucha, hay que arreglar esos huequitos, pe, porque malogra el carrito. Ya tiene que hacerse una, el alcalde, ya. Hasta que mucho taller vamos por esos huecos. Mucho, mucho.
9: ¿El vehículo se puede malograr?
16: Sí, el vehículo sí, de hecho, pues. Muchos pies también por esos huecos, se rompe el muelle, la suspensión, todo malogra.
9: Usted que trabaja siempre acá en transporte público, ¿cuánto tiempo llevan esos huecos?
16: Ah, tiene más años, como 2 o 3 años tiene esos huecos.
9: ¿Sí? ¿Nadie los ha arreglado?
16: Nadie los ha arreglado.
9: Listo, muchas gracias.
17: Es de todos los días, amigo, pucha. Muy aparte del tráfico, no hacen nada. Todo ya eso tiene años, años, años. Y todos perjudicados somos nosotros, pues, los carros.
9: Y puede malograr varias partes de su vehículo, ¿no?
17: Claro, eso es donde la amortiguación. ¿Y quién nos, a nosotros aquí nos ayuda en eso? Nadie. Las autoridades están por las puras, como se dice, pues.
15: Situación ciertamente complicada que enfrentan diariamente todas las personas que atraviesan estas dos avenidas y que parece no tener solución, al menos en el corto plazo, debido a la inacción de las autoridades. Vamos a seguir con más información para los 95.5 de la FM en Lima, exitosa la voz de los que no tienen voz.
0: Muchas gracias, Luciano, y la verdad es que es inentendible. O sea, ¿cómo las autoridades no pueden ser sensibles a una cosa además tan obvia? O sea, la esquina de la Avenida del Sol con Guardia Civil es un cruce, pues, donde pasan miles de vehículos todos los días y que produce una afectación a una cantidad enorme de ciudadanos. Y sin embargo, para las autoridades es como si no fuera su problema, ¿no es cierto? Y no se ocupan en resolver algo que además tiene tan fácil solución. Tan fácil solución, por Dios. Vamos a hacer un recorrido. Ustedes saben que ha estado con nosotros Bernardo Pachas, el jefe encargado de la OMPE, anunciando que ya el material electoral fue distribuido al interior del país, que hoy a las 10 de la noche se inicia la distribución desde Lurín para los diferentes centros de votación en Lima y que a la 1 de la tarde de mañana...
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10: Escocia vuelve a la máxima cita del fútbol después de 28 años de ausencia, con la ilusión de superar la fase de grupos por primera vez en su historia.
11: Los escoceses sellaron su clasificación de manera épica al vencer a Dinamarca con 2 goles en el tiempo de descuento, y ahora buscarán dar la sorpresa en el grupo C frente a potencias como Brasil y Marruecos, además de Haití.
10: Tras casi 3 décadas alejada de la élite mundialista, la selección escocesa intentará recuperar el protagonismo que la caracterizó en las décadas de los 70 y 90 y dejar su huella en Norteamérica 2026.
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0: 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Soy Nicolás Lúcar, esto es Hablemos Claro. Estamos en una edición especial de nuestra secuencia Elige Bien, segunda vuelta. Hemos conversado esta mañana con el encargado, el jefe encargado de la Oficina Nacional de Procesos Electorales, Bernardo Pachas, y él ha comprometido a que la OMP va a garantizar que todo el material electoral va a llegar a tiempo y que el día de mañana a la 1:00 p.m. en todos los locales de votación, comenzando por los de Lima, pero hasta el último rincón del país, el material electoral estará disponible para las elecciones el día domingo. Es decir, que no se repetirá lo que lamentablemente pasó en algunas zonas, en algunas mesas y colegios del sur de Lima, que la mañana del domingo el material electoral todavía no había llegado y las elecciones empezaban a las 7:00 a.m. Esto no se va a repetir y es el compromiso. Nosotros estamos chequeando lo que está pasando, estamos haciendo un seguimiento a lo que está ocurriendo, estamos recorriendo el país entero. Hasta ahora lo que queda claro es que el material electoral ha llegado y que tiene que distribuirse desde cada punto de acopio a todas desde las oficinas descentralizadas de procesos electorales hacia destinos finales, que son los centros de votación. Erika Aldave tiene la información sobre lo que está ocurriendo exactamente con la ODP Huaura, desde Huacho. Adelante, por favor.
1: Buenos días a todos los señores de Radio Exitosa. Vamos a iniciar la información el día de hoy, viernes 5 de junio del año 2026. Y hemos llegado, señores, aquí, a la OMP, y también donde están ubicados el Jurado Nacional de Elecciones, señores. Y donde hoy vamos a aprovechar la oportunidad, estamos en vivo, en directo, buenos días, estamos en vivo y en directo a través de Radio Exitosa. Hoy ya se inicia el traslado del material electoral a los distintos centros educativos aquí en la provincia de Huaura.
2: Sí, buenos días con todos, buenos días también. Sí, ya hemos iniciado desde las 6:00 a.m. el despliegue del material electoral hacia las provincias de Cajatambo y Oyón el día de hoy. El día de mañana, sábado 6, desde las 6:00 a.m. iniciamos con las provincias de Barranca y Huaura. ¿No? Hoy día ya está, por ejemplo, este cable está saliendo al centro poblado de Copa, ¿no? Entonces, estamos ya cargando el material, estamos con la presencia de la Fiscalía de Prevención del Delito, también con la presencia de la Contraloría General de la República y también con los del jurado, ¿no? Entonces se está llevando con total normalidad. También tenemos la presencia de los efectivos de la Policía Nacional, que nos están brindando el resguardo y también el acompañamiento en el material electoral hasta los locales de votación.
1: Hasta el momento, hoy todo está normal, no hay ningún inconveniente, los ómnibus están completos, los efectivos policiales son los suficientes para llegar a los centros educativos.
2: Sí, mira, como ves, todos los cables están disponibles ya, estamos cargando según la llegada y según el cronograma que tenemos, y también los efectivos, como usted verá, están en la parte posterior de la ODP, están esperando también que se carguen los vehículos y ellos van. Está todo conforme hasta el momento. Ya me he comunicado con el comandante también del ejército, que ellos ya también se han desplazado hacia los distritos, y imagino que en el transcurso de la mañana ellos ya están tomando los colegios de los locales de votación.
1: Para cerrar, y gracias por la oportunidad y por los minutos que me está regalando, a pesar que hoy día pues están prácticamente full con el trabajo, sí, tras el traslado. ¿Hay algunos cambios con respecto al proceso electoral para el día domingo, del primero a la segunda vuelta?
2: No, ni un cambio. El horario de votación es de 7:00 a.m. a 5:00 p.m, ¿no? No hay ni un cambio hasta ahora. Como dije hace un momento, los locales de votación son los mismos de la primera vuelta, así que los miembros de mesa pueden asistir, también los electores en el local donde se ha tocado votar la primera vuelta son los mismos, no había ni un cambio, nada.
1: Todo está normal, entonces, hasta el día de hoy, que ya se inicia el traslado, todo está normal.
2: Sí, hasta el momento todo es normal, como ves tú, estamos ya fluyendo los carros hacia los distintos centros poblados. Como dije hace un momento, tenemos la presencia de la Fiscalía, Prevención del Delito, también la Contraloría y toda la policía.
1: ¿Cuál es el trabajo que está haciendo en estos momentos el Ministerio?
2: Ellos están verificando que todo el trabajo que hacemos nosotros esté dentro de la ley, dentro de la normalidad, y nos están también viendo y fiscalizando, ¿no?, que los carros salgan de acuerdo a la hora previsto.
1: Ellos, me imagino que van a levantar un acta.
2: Sí, como ves, la fiscal está haciendo su acta, al final de salir de todos los vehículos, firmaremos todos, ¿no? Para para ver y dar este fe que nosotros estamos elaborando con total transparencia.
1: El trabajo de la Contraloría.
2: También ellos también nos están fiscalizando, igual que la Fiscalía, ellos están haciendo el trabajo y también viendo que los vehículos salgan de acuerdo al horario y según el TDR que tenemos, la actividad de los vehículos. Todos ellos están ellos fiscalizando también.
1: La última, ¿es qué tiempo más o menos va a demorar el traslado?
2: Estamos previstos de 6 de la mañana hasta la 1 de la tarde, no hasta el último vehículo que sale a la 1, según el cronograma que tenemos, pero si estamos adelantando, estamos haciendo un poco más rápido porque ahora el material es menos cantidad que la primera vuelta.
1: Lo dejo porque está full el día de hoy. Hemos conversado con el jefe de la OMPE, Guaura, el señor John Manuel Castañeda Fernández, que es el representante. Muchas gracias. Este es lo que podemos reportar, todo esto se viene dando aquí en lo que es en la avenida Espinar, en la avenida Espinar con calle La Paz. Aquí es donde se viene llevando pues este traslado del material electoral a distintas zonas, a distintos centros educativos aquí en la provincia de Huaura. Esto es lo que podemos reportar a esta hora de la mañana. La policía también está aquí, el ejército también va a llegar en breves minutos. Todo el panorama que usted está viendo en vivo, en directo, por nuestras plataformas virtuales y también a través de los 96.1 de Radio Exitosa, porque somos la voz de los que no tienen voz.
0: Muchas gracias a Eric Aldave desde Huacho, y nos trasladamos ahora para Tacna. Elizabeth Ticona tiene la información sobre el proceso de distribución del material electoral en esta región. Adelante, por favor, Elizabeth, buenos días.
3: Información en vivo desde la región de Tacna, donde hoy se ha desarrollado el traslado del material electoral a los locales de votación en la zona altoandina de la región de Tacna, cuyo despliegue ha contado con todas las medidas de seguridad. Asimismo, Víctor León, jefe de la Oficina Descentralizada de Procesos Electorales de Tacna, ha señalado que el material está completo y que el traslado se ha realizado con la presencia de las autoridades, además señalando que hoy se han desplegado 19 unidades móviles. Las unidades se dirigen exactamente a las provincias de Jorge Basadre, Tarata, Candarave y una parte de Tacna. En toda la región se instalarán 1.041 mesas de sufragio para atender a más de 90.000 electores. Asimismo, León hizo un llamado a los miembros de mesa para que se presenten en los 124 locales de votación y puedan cumplir con su función durante la jornada de la segunda vuelta presidencial. En Tacna, desde los 98.1 FM, exitosa la voz de los que no tienen voz.
0: Muchas gracias, Elizabeth, y nos trasladamos inmediatamente con José Yupanqui.

0: A Puno, adelante, por favor, cuéntanos, José, ¿cómo están las cosas allá?
1: ¿Qué tal, Nicolás? Buenos días. El frío ya se siente en el altiplano puneño. Sin embargo, desde alrededor las 5 de la mañana, los jefes de la ODP, tanto de Puno y de la provincia de San Román, que son las ODP que tienen mayor cantidad de mesas en la región de Puno, sumando ambos 225 mesas, ambas ODPs, instalarán 225 mesas este domingo. Sin embargo, desde las 5 de la mañana se ha trasladado, en el caso de Puno, hasta el puerto o muelle el material electoral para poder trasladar el material electoral hasta las islas tanto de Amantaní y Taquile, donde un promedio de 4.000 ciudadanos estarán cumpliendo con su deber cívico este domingo. Por otro lado, en la ODP San Román también se estuvo trasladando material electoral, en este caso, según ha indicado la jefa de la ODP San Román, hasta el centro poblado de Larimayo, en el distrito de Antauta, provincia de Melgar, que es una de las mesas más alejadas en la ODP San Román y en la región de Puno, donde se estará instalando una mesa. Han estado partiendo a bordo de vehículos. Hasta alrededor las 7:30 de la mañana ya habían partido 15 vehículos, tanto a las provincias de Lampa y Melgar. Hay que indicar, Nicolás, que en estas dos provincias, por lo menos en estas dos ODPs, hay un número total de electores de 237.192 en la ODP Puno y en la ODP San Román 324.933, que es una de las ODPs que agrupa a mayor número de votantes y mayor número de mesas. Desde Puno, José Yupanqui, en los 89.5, exitosa la voz de los que no tienen voz.
0: Muchas gracias, José. Y Gabriela Rojas nos va a contar qué está ocurriendo en Junín con el proceso de distribución de material electoral. Adelante, por favor. Buenos días.
2: Información en vivo desde la región de Junín. A pocas horas de la segunda elección presidencial, la Oficina Nacional de Procesos Electorales y los organismos de control culminaron la verificación de material electoral que será utilizado este domingo 7 de junio. En Huancayo, las cajas con cédulas de votación, actas y demás documentos fueron inspeccionados por la OMPE, la Fiscalía de Prevención del Delito y representantes de observación electoral, constatándose así que permanecen debidamente lacradas, sin señales de manipulación y bajo resguardo policial. Para esta jornada electoral, la Oficina Descentralizada de Huancayo atenderá a 237.878 electores en 91 locales de votación y 805 mesas de sufragio. En tanto, la ODP Jauja informó que tendrá a su cargo 125.710 electores de las provincias de Jauja y Concepción, para quienes se habilitarán 77 locales y 456 mesas de sufragio. Además, la OMP continúa capacitando a personeros y efectivos de las Fuerzas Armadas encargados de custodiar el material electoral. Esto con el objetivo de garantizar un proceso seguro, transparente y ordenado. En Junín, desde los 100.3 FM, exitosa la voz de los que no tienen voz.
0: Muchas gracias, Gabriela. Y regresamos para Arequipa, pero esta vez ya no para ver qué está pasando en la OMP, sino en RENIEC. Richard Calcina nos cuenta qué está ocurriendo con la gente que está yendo por su DNI, por diversas razones. Adelante, por favor, Richard, cuéntanos, buenos días.
3: Información en vivo, decenas de ciudadanos están llegando hasta el Registro Nacional de Identificación y Estado Civil en Arequipa, que pese a que se han ampliado horarios, sin embargo, se pueden observar estas colas, muchos porque han desarrollado recientemente trámites también, previo a este proceso electoral en segunda vuelta, pese a que también RENIEC ha ampliado horarios, ¿no? De lo habitual. A ver, vamos a ver algunos ciudadanos quienes están recogiendo también su DNI. Señora de la consulta, ¿recogiendo su DNI?
4: Sí.
3: ¿Qué pasó? ¿Le toca ahora o no fue recoger antes?
4: No, que me dijeron hace una semana, hace 15 días para recogerlo, pero estoy viniendo ahora para hacer las votaciones.
3: Claro, ¿se le caducó?
4: Se me caducó.
3: Ahora sí, ¿ya listo para poder votar este día?
4: Lógico, lógico. Ojalá que nos dé pues la ahora la René nos entregue los documentos, porque si no, a veces no lo entregan.
5: No, no, si ya deben estar hechos los sí. Usted, señor, usted tiene que estar recogiendo.
4: Sí, estoy recogiendo.
5: ¿Usted se perdió su DNI o se caducó?
4: Caducó.
5: ¿Y en primera vuelta votó?
4: Sí, votó.
5: Allá, recién ahora caducado.
4: Ahora caducado.
5: Correcto, señor. Muchas gracias. Bueno, ahí están las colas que vienen haciendo los diversos ciudadanos, recordando que hoy René estará trabajando hasta las 7 de la noche.

0: Nuevamente, a pocas horas de iniciarse la votación, ya se está colocando la información en los centros de votación con respecto a los miembros de mesa y demás información correspondiente al proceso. Adelante, por favor, Noemí, cuéntanos el detalle.
1: Información en vivo desde la provincia de Trujillo, a pocas horas de la segunda vuelta electoral 2026 en la ciudad de Trujillo. Ya se observan las acciones previas de organización en los principales locales de votación. Nos encontramos en el frontis de la Universidad Nacional de Trujillo, uno de los centros de sufragio más importantes de la provincia, donde ya han sido colocadas las listas de miembros de mesa de cara a la jornada electoral de este domingo 7 de junio. Los documentos se encuentran pegados en la parte frontal del recinto y forman parte de los preparativos que se vienen desarrollando para garantizar el normal desarrollo de las elecciones. Cabe recalcar que para esta segunda vuelta se mantiene la misma relación de miembros de mesa que participó durante la primera vuelta electoral. Este domingo, millones de peruanos acudirán a las urnas para elegir al próximo presidente o presidenta de la República, en una jornada que marcará el futuro político del país durante los próximos años. En este contexto, los organismos electorales continúan ultimando detalles para que todo se desarrolle con normalidad. Asimismo, se espera que entre hoy y mañana sábado continúe la implementación de este importante local de votación, además de la llegada de material electoral que será distribuido para la instalación de las mesas de sufragio. Informa para ustedes Noemí Can a través de los 103.3 de Exitosa, la voz de los que no tienen voz.
0: Muchas gracias, muchas gracias. Estamos haciendo todo el reporte de lo que está ocurriendo en el proceso, porque creemos que es muy importante que todos los ciudadanos tengamos la confianza de que las cosas que nos ofrecen las instituciones electorales realmente están ocurriendo. Por lo menos hasta ahora estamos confirmando que todo el proceso avanza con normalidad y lo vamos a seguir haciendo. Así como el día de las elecciones, nosotros fuimos los primeros, prácticamente a las 6:30 de la mañana, es decir, un ratito acá hay un problema, no han distribuido en algunas mesas el material electoral y es domingo. Y a partir de eso, la indagación de la información permitió llevar a descubrir que el problema era muchísimo más grave del que inicialmente había reconocido el propio Piero Corbeto. Pero en fin, esa vigilancia nosotros la vamos a seguir haciendo, por supuesto. Ahora, de lo que se trata, es un proceso que es de hecho mucho más simple, son solo dos candidatos, es decir, el proceso es muchísimo más simple y no debería haber ninguna justificación aceptable para que mañana a la 1:00 p.m, como ha comprometido Bernardo Pachas, el jefe encargado de la Oficina Nacional de Procesos Electorales, todo el material electoral esté listo para que el domingo a las 6:00 a.m. puedan ingresar los miembros de mesa a los locales de votación y a las 7:00 se inicie el proceso de votación con las mesas ya instaladas en todo el país. Ahora, hay algo que decir, esta elección es una elección muy ajustada, una vez más, porque eso corresponde a lo que es la realidad del país. Somos un país que lamentablemente ha estado muy polarizado, muy enfrentado, muy confrontado, y esto inevitablemente se expresa en el proceso electoral. Y esto tiene que ver con razones reales de la crisis en nuestra sociedad. Hay un enorme descontento de un sector de la sociedad al que no le han llegado los beneficios del crecimiento económico y que expresa ese descontento electoralmente. Hay otro sector de la sociedad que no es al que solo le han alcanzado estos beneficios, sino que teme digamos, se pierda, se pueda retroceder incluso en aquello que se ha avanzado, en aquello que puede ser considerado positivo, pero sea como sea, hay una división en la sociedad que tiene que ver además con fenómenos históricos de este proceso en el que no terminamos de ser una nación con una identidad común, ¿no? Hay una confrontación entre Lima y el interior del país, entre la costa y la sierra. Hay problemas de desencuentro en nuestra sociedad. Entonces, lo importante en una situación como esta es que partamos todos de la conciencia de que las cosas tienen que cambiar, que el crecimiento económico le tiene que llegar a todos y que la discusión sea una discusión serena y con la mayor responsabilidad que pueda darse.

0: sobre qué es lo que hay que cambiar y de qué tamaño tiene que ser el cambio que hay que procesar para no perder las cosas buenas que hemos logrado, pero sí lograr que se modifiquen aquellas cosas que no están exitosa. Funcionando de manera adecuada y que nos permitan enrumbarnos en el camino a construir un país del primer mundo, que es la oportunidad que tenemos delante. Ahora, todo esto pasa porque construyamos juntos una confianza en que compartimos finalmente, y más allá de nuestras diferencias, el proyecto común de ser todos peruanos, de tener el orgullo de todos ser peruanos y que todos, insisto, más allá de nuestras diferencias, queremos construir un país donde el beneficio y el bienestar le llegue a todos los peruanos sin ninguna distinción. Pero eso parte por tener una institucionalidad democrática sólida, y eso supone el que todos nos comprometamos a reconocer los resultados electorales. Y si hay desconfianza en la conducta de las autoridades electorales, hay un mecanismo muy simple, que es el mecanismo del personero. Es decir, son 92.000 y algo mesas de votación que se van a instalar en todo el país el día domingo. Tendría que haber 92.000 y algo personeros en cada mesa de cada uno de los dos partidos para que nadie tenga luego nada que objetar, que no haya mitos, que no haya historias, leyendas sobre lo que pasó en tal o cual mesa. No, señor, porque ahí hubo un personero y hay una copia del acta del cómputo de esa mesa. No hay posibilidad de esa manera de a engaño alguno ni a torcer un resultado en una u otra dirección. O sea, depende también de la responsabilidad de los propios ciudadanos. Porque es bien fácil levantar el dedo, ¿no es cierto?, en base a algo que escuchó o leyó en las redes sociales, de denuncias que en muchos casos no se han podido ni acreditar, y la situación cambia si tienes un papel en la mano, y ese papel te lo da en la posibilidad de participar como personero. Entonces yo invoco a los simpatizantes de las dos agrupaciones que están participando y de los dos candidatos de esta elección a que se inscriban como personeros, que se compren el pleito, que vayan a vigilar su voto y que tengan su acta en la mano. No es tan difícil, ¿no? En fin, nos vamos con Omar Coca al cercado de Lima. Adelante, por favor.
1: Información en vivo desde el cercado de Lima, exactamente en la Oficina Nacional de Procesos Electorales. Mucha atención a la ciudadanía porque en estos momentos la OMPE brinda en sí una guía tan importante para que así tu voto no sea invalidado. Y para ello nos acompaña Alexandra Velázquez, quien nos va a brindar los detalles. Ella es especialista en educación electoral. Ale, bienvenida, exitosa. Por favor, compártenos todas estas recomendaciones para los millones de peruanos quienes van a participar en esta segunda vuelta electoral.
2: Primero, muchísimas gracias por el espacio. Recordar que este próximo domingo 7 de junio hay que tomar en cuenta, la primera recomendación es revisar dónde es tu local de votación. Para ello es a través de consulta electoral. Igual, nuevamente, si uno lo quiere buscar a través de su dispositivo, lo puede hacer consultaelectoral.ompe.go.pe. Ahora, por otro lado, también saber cuáles son los horarios. Los electores pueden acercarse a partir desde las 7 de la mañana hasta las 5 de la tarde. Eso es clave. Ya cuando estén dentro de locales de votación, van a buscar cuáles son sus aulas de sufragio y en ellas va ya a acercarse a los miembros de mesa y les va a entregar esta cédula de sufragio. Esta es una maqueta, es importante señalar, pero ¿cuáles son las marcas correspondientes? La primera, la cruz o una aspa, eso es importante. No hay alguna otra marca, un corazoncito, un check, esas marcas van a invalidar tu voto. Por otro lado, también mencionar que los miembros de mesa, quienes son actores electorales claves, porque finalmente lidera y conducen toda la mesa durante la jornada electoral, ¡exitosa!, pueden capacitarse hasta este sábado a través de OMPE Educa o también capacitate.ompe.go.pe. Entonces, a través de ello pueden capacitarse, tienen hasta el sábado para realizarlo. Por favor, les pedimos a todos asistir este domingo 7 de junio con sus DNI físicos porque no hay algún otro documento que pueda reemplazarlo.
1: Gracias, Ale, por la explicación. 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
0: Muchas gracias, Omar, por la información que hay que reiterarla. Lo hemos hecho de una manera muy intensa y yo creo que fue muy útil lo que pudimos aportar desde acá en Exitosa, ¿no?, colaborando con los funcionarios de OMPE sobre esto. es decir, sobre cómo votar. Sería bueno, señora Magariño, que antes de terminar el programa del día de hoy, volvamos a explicar a la gente cómo se vota adecuadamente, o sea, cómo hacer para que tu voto sea el que quieres y no por error, por marcar mal, por marcar fuera del recuadro o por hacer alguna inscripción, terminas invalidando el voto y perjudicando al candidato al que quieres favorecer. Nos vamos a la pausa. Keiko Fujimori está a minutos de llegar a los estudios Exitosa y vamos a estar con ella el tiempo que sea necesario. Vamos a escucharla, van a escucharla ustedes. Ustedes son los que tienen que decidir, no los periodistas, los que tenemos que decidir por quién tiene que votar la gente. Son ustedes escuchándolos a todos. Vamos a la pausa, que esto es Exitosa, la voz de los que no tienen voz.

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7: Luego de albergar la última edición de la máxima fiesta del fútbol, Qatar se dispone a escribir un nuevo capítulo de su historia futbolística tras clasificarse a su primer mundial por méritos propios.
8: Bajo la dirección técnica del español Julen Lopetegui, los granates ansían obtener su primera victoria en la gran cita y, ¿por qué no?, superar la fase de grupos de certamen.
7: Ahora, el país asiático intentará plasmar en Norteamérica el rendimiento regular y convincente que mostró desde el inicio de las clasificatorias.
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0: 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Soy Nicolás Lúcar, esto es Hablemos Claro. Estamos en Elige Bien, segunda vuelta, en una edición especial. El día de hoy hemos escuchado al señor Bernardo Pachas, jefe encargado de la OMPE, dándonos información y comprometiendo que OMPE esta vez va a garantizar que no haya ninguna objeción al proceso, para lo cual todos los procedimientos van a ser absolutamente públicos, pero hay que reiterar que la invocación que ha hecho el propio Bernardo Pachas para terminar de cerrar el círculo de la confianza es que los partidos y los simpatizantes de los partidos se acrediten como personeros. Incluso se ha dado facilidades para que el trámite de acreditación de personeros sea lo más simple posible, en base a declaraciones juradas y no a trámites engorrosos, para ayudar a que realmente los partidos puedan tener una participación vigilante en este proceso. El día de hoy hemos escuchado también al defensor del pueblo informando sobre el papel que de la Defensoría en estas elecciones. Hemos escuchado por una hora casi al candidato Roberto Sánchez exponer sus planteamientos. En unos minutos estará en nuestros estudios la señora Keiko Fujimori. Con ella tendremos el mismo tiempo que hemos tenido con Roberto Sánchez. Yo le acabo de pedir a Katiuska Torres Aibar que tenga la gentileza de cedernos parte de su espacio para extender la entrevista con Keiko más allá del horario normal de este programa, porque es nuestra responsabilidad manejar con equilibrio esta campaña electoral, como creo que lo hemos hecho. Nos vamos con Yajaira Pacheco, que está en estos momentos en Surco. Adelante, por favor.
1: ¿Qué tal? Muy buenos días. Información en vivo. Hoy inicia el traslado y además también que estos efectivos del ejército peruano empiezan a desplegarse por todo el Perú para que sean parte de esta segunda vuelta electoral. Para más detalles me encuentro con el coronel del ejército peruano, José Luis Delgado Hurtado, jefe de la sección institucional. Estamos en vivo para Exitosa. Si nos podría mencionar cuántos son los efectivos, hacia dónde se dirigen y cuál es la función respectivamente de ellos.
2: ¿Cómo estás? Buenos días. Soy jefe de la sección de gestión institucional. Muy bien, nosotros como primera brigada de fuerzas especiales tenemos la misión de garantizar la seguridad de los locales de votación, ¿no? Dentro de las subzona de seguridad nacional centro número 2. Nosotros acá en la primera brigada de fuerzas especiales somos un total de 1.667 efectivos que estamos saliendo de esta brigada. En estos momentos usted puede apreciar, ¿no?, que ya se encuentran en las coordinaciones previas para iniciar el embarque en los vehículos, en los ómnibus, y poder desplazarse a sus lugares de custodia. Nosotros aproximadamente acá somos 948 personas efectivos que se encuentran listos ya para proceder a ese desplazamiento.
1: ¿En total cuántos van a ser?
2: 1.667 hombres de la primera brigada de fuerzas especiales.
1: De la primera. ¿Y en general estamos hablando de algo de?
2: La Fuerza Armada, alrededor de 45.000 efectivos a nivel nacional.
1: De esta manera se garantiza entonces que se respete realmente el voto de los ciudadanos y que todo esté manejando correctamente dentro de los locales de votación.
2: Así es, nosotros tenemos la misión de la custodia de los locales de votación, así como la Policía Nacional, de brindar la seguridad exterior, ¿no?, de los locales, y también el patrullaje de rutina, digamos, para que pueda desarrollarse y desenvolverse estas elecciones presidenciales de la manera más segura.
1: Gracias, coronel, por la información. Entonces, así es, de esa manera se inicia con el desplazamiento de los efectivos del ejército peruano para que sean parte de ese 7 de junio, segunda vuelta electoral. Información para Exitosa número 95.5, la voz de los que no tienen voz.
0: Muchas gracias, Yajaira. Ya está en Exitosa, en las instalaciones Exitosa, la señora Keiko Fujimori.
3: Exitosa.
0: Está en estos momentos entrando a nuestras instalaciones, está subiendo por el ascensor, con lo cual estamos cumpliendo el compromiso de en realidad servir a la gente, ¿no? De que la gente escuche a los candidatos. Y yo quiero insistir en esto. Hay mucha gente que se pone intolerante. Entrevistas a uno y te atacan, entrevistas al otro y te atacan los del otro lado, por Dios. O sea, tenemos que aprender que estamos en una democracia y que la democracia se construye en base al respeto mutuo, ¿no? Y al escucharnos y al permitir que la gente decida finalmente. Son los electores los que tienen que decidir. Y el papel principal de la prensa es poner a disposición de la gente la mayor cantidad de información que sea posible para que sea la propia gente la que decida, sin ningún prejuicio, sin ningún sesgo, lo cual no significa que cada uno tenga sus propias opciones, su corazoncito, ya te lo metes en el bolsillo si eres periodista, porque tu papel no es el de pretender llevar a la gente a la nariz o a uno u otro lado, es permitir que la gente decida. Y está entrando Keiko Fujimori finalmente. Y hemos logrado algo increíble. Dos veces. Después de... Voy a parar. Bienvenida.
4: Gracias.
0: Bienvenida. Gracias por estar acá.
4: Gracias por estar acá.
0: Y entiendo que están cerrando la campaña acá, ¿no?
4: Así es, prácticamente.
0: ¿Ah?
4: Gracias por la oportunidad y por esta invitación, Nicolás.
0: Quiero comenzar por lo que terminó la entrevista. ¿Sabes que Roberto Sánchez estuvo una hora con nosotros?
4: Sí, me contaron. No he podido seguir toda su entrevista porque he estado en RPP. Perdón. No sé si puedo comentar a la competencia.
0: No importa.
4: Pero acá estamos para responder todas las preguntas.
0: La primera, que fue la última que le hice a Roberto Sánchez, vamos a tener una elección muy ajustada. Es lo que... así estamos, ¿no es cierto? Esa es nuestra realidad. Y tenemos que ser capaces de salirnos de este espacio en el que hemos estado de confrontación, de pérdida de institucionalidad. ¿Ustedes van a reconocer el resultado? ¿Así las elecciones las gane Sánchez?
4: Sí, por supuesto, Nicolás. Nosotros estamos tomando todas las medidas para que tengamos personeros en todas las mesas de nuestro país. Hacemos la invocación también para que todos los observadores, sobre todo los internacionales, los observadores del Jurado Nacional de Elección, de la Defensoría del Pueblo, estén muy atentos, pero por supuesto que vamos a respetar, como siempre lo hemos hecho, la voluntad popular.
0: Ahora, el problema es que esa tal vez ha sido, en la discusión sobre por qué las cosas en el Perú están como están, digamos, ¿ya? Y ya finalmente se llegó al consenso de que hay cosas que están funcionando, que hay un modelo que ha tenido beneficios, pero que sin embargo este crecimiento no le ha llegado a la gente. Uh-huh. La pregunta es, ¿responsabilidad de quién? Y tus enemigos dicen, de Keiko. Ya, pero si Keiko no ha sido presidenta, no. Pero ella ha gobernado realmente desde el Congreso.
4: Mentira.
0: Esa es la verdad,
4: ¿no? Han sido 25 años de antifujimorismo, del no a Keiko. Y quien sí ha gobernado es Pedro Castillo, Roberto Sánchez, y ahora se le suman Taurumala. El señor Roberto Sánchez ha sido ministro de Estado y es congresista de la República. Entonces, los que han gobernado no han hecho absolutamente nada. Y esa es la desesperación y el pedido de la población, de que el próximo gobierno pueda resolverle las cosas básicas fundamentales, que se pueda recuperar la seguridad. Ayer, Nicolás, han asesinado a 4 personas en Sullana. Hoy ha habido otro asesinato a un transportista. Por amor de Dios, tenemos que recuperar el orden. Ese es mi principal compromiso y, por supuesto, convertir al Estado en un Estado eficiente. Ya no mentiroso, incapaz, que no hace nada, ¿no? Que durante tantos años nos han ofrecido tantas cosas y lo que ofrece el señor Roberto Sánchez es el retroceso para nuestro país.
0: Ahora, se ha dicho, no voy a tomar como referencia a los políticos, ¿no? Sino a quienes están comprometidos en la lucha contra la criminalidad. Jorge Chávez Cotrina, fiscal coordinador de la lucha contra el crimen organizado, estaba, la verdad, yo pocas veces, es un hombre muy sereno por lo general, ¿no? Por las características de su trabajo, pero estaba irritado por la falta de recursos del Ministerio Público, pero él decía, pero las leyes que está aprobando el Congreso no nos están ayudando, nos están poniendo limitaciones a los allanamientos, a los procesos de colaboración, a los que se han llamado las leyes pro crimen. ¿Tú estás dispuesta, Keiko, a revisar esas leyes pro crimen y aquellas, olvídate de los políticos, de quienes son los actores de la lucha contra la criminalidad, la fiscalía, ¿no? Chávez Cotrina, que ha sido muy preciso y puntual en decir, esto no nos ayuda, esto lo está haciendo difícil.
4: Totalmente, se tendrá que revisar todo, Nicolás. El Congreso de la República para eso está, para estar en un constante debate, análisis y mejoramiento de las normas. Lo que hemos propuesto además es crear una comisión de alto nivel, una comisión fuera de la política, donde vengan los expertos y donde participen también el parte del Ministerio Público, el Poder Judicial, de la Defensoría, y analicen las cosas que tendrán que mejorarse, acotarse, cambiarse, pues se tendrá que hacer. Pero entiendo también que han habido normas dentro de estas mal llamadas leyes por crímenes que busca, por ejemplo, fortalecer a la policía. La policía antes, cuando utilizaba su arma, terminaba preso. Entonces, lo que se ha dado también es un resguardo y un respaldo a nuestra Policía Nacional, que son los que ponen el pecho por los ciudadanos. A los malos policías se los va a castigar, pero en general a las instituciones, a las Fuerzas Armadas, al INPE, hay que remodelarlo, cambiar, por supuesto. Pero son ellos los principales aliados para poder derrotar la delincuencia.
0: Claro, ahora, el problema es que yo creo que la crítica en general no va tanto en esa dirección, sino, digamos, por ejemplo, la llamada ley Soto, ¿no? Es decir, congresistas que tienen problemas con la justicia y que han terminado formulando leyes a las que se han acogido, ¿no es cierto?, para protegerse de sus propios problemas judiciales, y que y finalmente esa misma ley que favorece al político acusado de corrupción termina favoreciendo a los criminales, ¿no es cierto? Eso es absolutamente impertinente, ¿no es cierto? De eso es de lo que se queja Chávez Cotrina.
4: Y de eso se podrá hacer el análisis, hacer los cambios correspondientes. Pero el tema de fondo, Nicolás, y acá es importante señalarlo, es que de cada 10.000 denuncias en el sistema judicial común y ordinario, de 10.000 denuncias, solo 5 llegan a ser sentencias. Entonces, vivimos en una impunidad, con leyes, con normas, con cambios, pero nada funciona. Y eso, nosotros lo que proponemos es utilizar y ampliar los juzgados de flagrancia, donde los porcentajes que llegan a sentencia son mucho mayores. Entonces, hay que hacer un análisis real, concreto, de dónde están ocurriendo los problemas. Y pasa además, y acá la parte más importante, Nicolás, es la decisión. La decisión política. Yo me voy a comprar el pleito. Yo he dicho, le voy a declarar la guerra a los sicarios, a los extorsionadores. Yo voy a ir con la Policía Nacional, con las Fuerzas Armadas, a hacer los rastrillajes dentro del marco y de la ley y la Constitución que me lo permita. Pero tenemos que hacer los cambios. Lo que no puede pasar es esta indiferencia y esta mirada de costado en que lo único que hacen es echar la culpa. Perdón, los que han sido gobierno, porque tenemos 25 años de gobiernos que no han sido del fujimorismo, no han hecho nada. Y eso va a cambiar. La población hoy, el 7 de junio, tiene la posibilidad de elegir ¿qué rumbo quiere para nuestro país?
0: Tú has dicho en algún momento, hemos cometido errores, Lucho Galarreta fue más explícito, hemos aprendido de nuestros errores, sí. Dijo acá hace unas semanas. ¿A qué te refieres? O sea, cuando tú dices, ya, yo asumo que he cometido errores y he tratado, ¿de qué estamos hablando? ¿De qué crees tú que hiciste que pudo ser diferente? Por ejemplo, PPK.
4: Sí,
0: que tú debiste aceptar que él había ganado e incluso ir más allá y proponer una alianza de gobierno, porque a mí, te juro, personalmente, yo no entendía. Le dije, oye, espérate un ratito, hace 5 años los dos estaban juntos en la tribuna PPK llamando a votar por ti, y 5 años después, poco menos que, ¿no? Dios mío.
4: Ya. En el caso de la elección con Pedro Pablo Kuczynski, yo reconocí los resultados. Es más, hicimos una conferencia de prensa muy grande para asegurar, además, que los dirigentes, los congresistas, la plancha, los técnicos, todos aceptaban esos resultados. No presentamos ni una sola tacha. ¿En qué nos equivocamos, Nicolás? Nos equivocamos en ser muy confrontacionales. Y de eso aprendimos. Y en esta elección lo que he tratado justamente es de no caer en la confrontación. Y yo agradezco a Rafael López Aliaga, que ayer se ha pronunciado junto con todos.
0: Le ha costado.
4: Pero más allá del tiempo que él se ha demorado, y entiendo además la desconfianza que él tiene del sistema electoral, ¿no? Habrá que tomar medidas correctivas, por supuesto. Nosotros estamos tomando las medidas de prevención, teniendo personeros en todas las mesas. Agradezco a Rafael López Aliaga, a Rafael Belaúnde, a Carlos Spa. Es importante resaltar que Carlos Álvarez ha tenido una propuesta muy fuerte para enfrentar a la delincuencia. Resalto que Jorge Nieto ha tenido además mucha eficiencia en el manejo para enfrentar el fenómeno del Niño. Se supone está llegando probablemente.
0: Y con él están hablando.
4: Mucha eficiencia en el manejo para enfrentar el fenómeno del Niño. Se supone está llegando probablemente.
0: Y con él están hablando, tú lo citas porque hay algún nivel de contacto con él, porque sí. Él ha dicho voto viciado.
4: Sí.
0: Cosa que me parece que no le gustó mucho a sus electores, porque lo ves en la, bueno, no se puede hablar de encuestas, pero como que no ha funcionado, ¿no?
4: Directamente con él no se ha tenido una conversación, pero yo lo que resalto y rescato son las partes importantes de todas las propuestas y de cara al próximo quinquenio, porque ya culminada la elección, gane quien gane. Bueno, estamos obligados a consensuar, a trabajar y poner una agenda en concreto.
0: Pero esa, por eso esto es bien importante lo que estás diciendo, porque lo hemos hablado también con el propio Roberto Sánchez. Es decir, somos un país partido, lamentablemente. Estamos divididos por razones históricas, sociales, porque el crecimiento no le ha llegado a demasiada gente. Hay un resentimiento absolutamente entendible de parte de la sociedad que se expresa electoralmente. Entonces, y que tiene expresiones políticas. Entonces, es imposible que el Perú salga del entrampamiento si no hay un entendimiento. Por ejemplo, podría resultar más fácil un entendimiento tuyo con Rafael López Aliaga, pero necesitas un entendimiento si llegaras a la

0: presidencia como lo necesitaría Roberto Sánchez. Es decir, Roberto Sánchez se tendría que entender exitosa contigo si gana, y tú tendrías que entenderte con Roberto Sánchez si la que gana eres tú.
1: Bueno, nosotros siempre estamos dispuestos al diálogo, pero dentro de lo que significa además el Estado del Derecho, ver propuestas que permitan que el Perú siga creciendo. Porque en el gobierno del señor Castillo, donde Roberto Sánchez fue ministro, lamentablemente se perdieron más de 400.000 puestos de trabajo y más de 2.5 millones de peruanos regresaron a la pobreza. Entonces, eso no queremos. ¿Qué queremos? Defender la autonomía del Banco Central de Reserva, defender las inversiones, sobre todo las pequeñas inversiones. Lo que él plantea es un retroceso. Entonces, si, bueno,
0: depende si es el programa que está inscrito o el que presentaron el día lunes, ¿no?
1: Exactamente.
0: Que más light, digamos, ¿no?
1: Exactamente. Su discurso va cambiando, sus planes de gobierno van cambiando. Todo es un sancochado o un Frankenstein, como yo lo he denominado, ¿no? Entonces, claro, ¿a quién se le cree? Antauro Mala está a su lado. Y yo ahí sí cuestiono cómo va pretender él convocar a la policía si tiene un asesino de policías a su lado, ¿no? Entonces, es
0: bueno,
1: ahí
0: ahora ha dicho que no. Yo se lo he preguntado.
1: Ahora ha dicho, pero ya, claro, la gente pues no le va a creer, por favor.
0: Yo se lo he preguntado y se lo he preguntado sinceramente, en buena onda, es decir, yo no estoy...
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1: 11:50.
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0: el mediodía con un minuto. Estamos conectados a través de la radio en la costa, la sierra y la selva. Somos exitosas, somos la voz de los que no tienen voz. Hoy fin de semana, viernes 5 de junio. Sin embargo, queremos recordar que estamos a puertas ya de las elecciones del domingo 7 de junio de cara a la segunda vuelta presidencial. Así que seguimos brindando información utilitaria. Ya tengo usted todo listo, preparado. Estudie las propuestas. Conozca bien a sus candidatos y tome una decisión responsable por el bien de nuestro país. Por eso le damos la bienvenida a nuestro invitado Walter Córdoba. Él es director de Registros Civiles del RENIEC. ¿Cómo está? Bienvenida exitosa.
1: Buenos días, muchas gracias por la invitación.
0: Gracias. Se ha implementado el DNI Express para garantizar el derecho al voto en la segunda elección presidencial. Por favor, explíquenos.
1: Claro, sí. En primer lugar, lo que nosotros quisiéramos decirles a todos los ciudadanos, que tengan mucho cuidado con su DNI, que no lo pierdan, que no lo olviden en algún lado, y más bien darle la posibilidad de que aquellos que lo perdieran por alguna razón o se lo robaran, por ejemplo, darles el DNI en un periodo muy breve, ¿no? En esta situación el trámite es el siguiente: tiene que presentar su denuncia policial, tiene que entrar a nuestra página web, hacer el pago por Pagalope, solicitar la emisión del DNI, luego hacerle seguimiento nuevamente a través de nuestra página web para ver el avance de impresión, seleccionar uno de los 27 puntos de recojo y finalmente, dentro del plazo de 24 horas, poder recoger su DNI para que pueda ejercer su derecho al voto.
0: Correcto. Preguntas importantes, ¿no? ¿Se puede votar con un DNI caduco?
1: Fíjese que hemos emitido una resolución recientemente que de manera excepcional habilita a las personas que tuvieran un DNI caduco, ya sea este electrónico o sea este azul o sea amarillo, para que pueda emitir su voto este domingo y pueda ejercer su derecho al sufragio.
0: Excelente. Otros temas importantes también es respecto a esta planilla, ¿no? Que se cierra este planillón con los datos de los electores. ¿Cuándo se cierra?
1: El padrón electoral es un padrón que se cerró en octubre del año pasado. Y desde ese momento se previó quiénes iban a cumplir, por ejemplo, 18 años hasta el día de la elección, del 12 de abril. Por ende, recoge a todas aquellas personas que han cumplido, son mayores de edad, que han cumplido 18 años, son mayores de edad, hasta el 12 de abril, quienes están habilitados para votar en esta segunda vuelta, porque el padrón electoral es el mismo.
0: Ok, otra pregunta que ha sido sumamente válida en esta primera vuelta es que ya en el DNI ya no se pone el sticker holográfico, ¿no? La población llamaba y preguntaba, ¡exitosa! ¿Es válido mi voto?
1: Sí, claro, lo que sucede es que así como se van modernizando algunos elementos, también los procesos van cambiando. Y claro, antes se ponía el sticker particularmente en el DNI azul, ¿no? Pero ya esta práctica ha sido ya dejada de lado.
0: Correcto, para que nos quede claro, en esa segunda vuelta, tampoco en la primera, se ha puesto sticker, entonces su voto es igual de válido. Muy bien, vamos a habilitar líneas telefónicas, muchas gracias por ello. Usted puede comunicarse con cualquier pregunta en torno a las elecciones de la segunda vuelta presidencial a través de los números de Radio Exitosa 7410-955 y el 940-800-800. Otra pregunta es, ¿cómo tramito la dispensa? ¿No? Si no puedo, pues ir a votar.
1: Correcto. Aquel que por alguna razón perdiera su DNI o se lo robaran, tiene que recuerde poner su denuncia policial. Y luego con la denuncia policial ya tramita la dispensa ante el Jurado Nacional de Elecciones.
0: Correcto. 7410-955 y el 940-800-800. Toda dispensa tiene que ir adjuntada con documentación, ¿no? No es porque me quedé dormido, porque estoy de viaje, hay que ponerle documentación.
1: Así es, tiene que acreditar la causa por la cual no pudo votar, lo que le imposibilitó el voto el día domingo.
0: Excelente. Los extranjeros también van a votar, ¿no? Son cerca de 1 millón de extranjeros, de peruanos en el exterior.
1: Ah, ok, sí. Los peruanos que radican en el exterior también son un poco más de 1 millón y medio de peruanos que viven fuera del país, y ellos, en la medida que se hayan registrado oportunamente, pueden votar en el país en el que residen.
0: Correcto. Esta dispensa, si es que la población no va a ir a votar, ¿no puede hacerlo? ¿Es antes de las elecciones o es después de las elecciones?
1: Es después de las elecciones.
0: ¿Podría hacerlo el día lunes 8 de junio?
1: Podría hacerlo el 8 de junio, así es.
0: Excelente. ¿Cuáles son los documentos que presento?
1: Como le digo, en el caso que la imposibilidad haya sido, por ejemplo, una imposibilidad porque la pérdida del DNI, su denuncia policial va a ser un elemento importante.
0: Correcto. Si es por un tema de salud, operación, algún riesgo, emergencia.
1: Seguramente podrá presentar su certificado médico, el de descanso médico, que le imposibilita el moverse, ¿no?
0: Si es por trabajo.
1: Por trabajo también va a tener que presentar un medio que acredite que estuvo laborando. Ahí recordemos servicios que no pueden detenerse ningún día, servicios públicos en particular, los que eventualmente expedirán una constancia de que estuvo trabajando el día domingo.
0: Hay muchas personas que, por ejemplo, se niegan a trabajar a otros lugares, ¿no? Y no pueden viajar. ¿Eso también vale como una dispensa? Si no cambiaron su DNI, ¿no? Su dirección, y que votan en las provincias y no pueden viajar.
1: Ahí lo importante hubiera sido cambiar la dirección para poder votar en el lugar en el cual residen. De hecho, hay muchas personas que tienen esa particularidad.
0: Excelente. Vamos con la primera comunicación. Le damos la bienvenida. Hola, buenas tardes.
2: Señorita, buenas tardes.
0: ¿Cómo está? Lo escuchamos con la pregunta para el experto.
2: Consulta lo siguiente. Mi hijo vino de Lima a la sierra a sufragar el día domingo. En el trayecto lo ha perdido. Eso tenía electrónico, tiene 19 años, pero sin embargo tiene su DNI amarillo. ¿Con ello puede votar el día domingo? Es mi pregunta.
0: Excelente.
1: Sí, lo que pasa es que entiendo que lo que le han robado o ha perdido, perdón, es el DNI electrónico. Quiere decir que el DNI amarillo no está vigente, ya fue sustituido por uno nuevo. Tendría que, a través del DNI Express, gestionar la emisión de un nuevo DNI en un plazo muy breve. Todavía tenemos tiempo para hacerlo.
0: Correcto. Ahora, ¿los horarios se han extendido?
1: Por supuesto. Nosotros, así como a lo largo del año, no solamente hemos trabajado los fines de semana, sino también los feriados. Hoy día, por ejemplo, las oficinas atienden de 7 a 7 solo para recojo de DNIs. El día de mañana se atenderá de 6 de la tarde a 10 de la noche y el día domingo de 6 de la mañana a 4 de la tarde.
0: Correcto, 7410-955 y el 940-800-800, resolviendo preguntas, consultas sobre esa jornada de segunda vuelta electoral el domingo 7 de junio con Walter Córdoba, director de registros civiles del RENIEC. Hola, buenas tardes.
3: Buenas tardes, Atulca.
0: ¿Cómo está? Le escuchamos.
3: Soy una persona con discapacidad severa. ¿Me es obligatorio ir a votar? Soy invidente.
1: No, ahí en el caso particular tiene que presentar su dispensa, en efecto, señalando la limitación por la cual no puede concurrir a votar el día domingo.
0: Correcto, muchas gracias. Ahora, también supongo que ellos están en el padrón del CONADIS, ¿no?
1: Ciertamente, incluso en el RENIEC podría registrarse también la discapacidad de la que padece.
0: Excelente, gracias. Vamos con la siguiente comunicación. 12 y 9, somos exitosas, somos la voz de los que no tienen voz. Hola, buenas tardes.
4: Hola, ¿qué tal? Muy buenas tardes.
0: ¿Cómo está? Le escuchamos con la pregunta.
4: Disculpe, yo actualmente me encuentro en la ciudad de Barranca, pues no, pero yo voto en la provincia de lo que es Bolognés, en la parte sierra, y como tengo mis pequeños, ¿cómo podría ser en ese caso? ¿Cómo, no sé, creo que no podría asistir? ¿Tengo que pagar una multa o algo así? Disculpe.
1: Sí, yo creo que lo esencial es cambiar la dirección al lugar en donde se reside de manera habitual, a efecto de evitar cualquier desplazamiento, que es común y frecuente que no se haga, ¿no? En este caso, si es que no se emite el voto el día domingo, va a ser pasible una multa, ¿no?
4: Claro, correcto. Pero quisiera saber si necesariamente ahora se puede realizar ese cambio.
1: No, el cambio se hace con anticipación. De hecho, el padrón, como les decía, cerró en octubre del año pasado y se cierra 6 meses antes de la elección.
0: Correcto, entonces tendrá que pagar su multa, ¿no?
1: Sí, incluso te diría que para las elecciones municipales ya cerró el padrón en abril, con claro. Lo cual, aun cuando alguien cambie su domicilio el día de hoy, no va a poder votar en su nuevo domicilio, ¿no?
0: Correcto, entonces por favor tenga su plan de contingencia. 12 y 10, somos exitosas, somos la voz de los que no tienen voz. Hola, buenas tardes. Hola, buenas tardes.
5: Buenas tardes, Katiuska. Una consulta, por favor. Los estudiantes, por ejemplo, de provincias han viajado a la ciudad de Lima, estudian en la ciudad de Lima, en la universidad, pero no tienen recursos para que puedan viajar a sus lugares de origen a sufragar, sobre todo los estudiantes universitarios. ¿Cuál será la multa? ¿Cómo hay dispensa para ellos?
0: Gracias, muy buena pregunta.
1: Bien, en este caso no se ha definido una dispensa para este tipo de situaciones. Entiendo que la multa está graduada, es decir, hay distintos niveles de multa dependiendo del nivel socioeconómico de las personas definido por el lugar en el que está registrado su domicilio. En particular, siempre es importante tener los datos actualizados para circunstancias como estas u otras, porque, por ejemplo, si es que necesitar atención médica, va a tener que regresar a su lugar de origen para poderse atender por el área que tiene asignada cada entidad del Estado para la atención, ¿no?
0: Correcto. ¿Quiénes sí están pues habilitados de que no vayan a votar, ¿no? Por su trabajo, los bomberos, los doctores.
1: Por ejemplo, policías. Les decía también los trabajadores que tienen que garantizar la prestación de los servicios públicos el día domingo, por ejemplo, ¿no? Agua, luz, telecomunicaciones, son servicios que no pueden parar y por tanto se establecen turnos de trabajo. Algunas entidades lo que hacen es partir los turnos a efecto de que se pueda votar en la mañana o en la tarde, ya es una cuestión de organizarse, ¿no? Pero ciertamente quienes tienen la dispensa son los que no pueden dejar de prestar los servicios porque si no la población no tendría servicios.
0: Correcto. Vamos con la siguiente comunicación, 12 y 12, somos exitosas, somos la voz de los que no tienen voz. Hola, buenas tardes.
6: Hola.
0: Hola, ¿cómo está? Bienvenido, lo escuchamos.
6: Sí,

0: Hay que bajar el volumen de la radio, por favor. Sí. (7410-955-940-800-800) Bajemos el volumen a cero, por favor, de la radio o la televisión, si no hay ese eco y no podemos comunicarnos. Hola, buenas tardes.
1: Ya bajé el
0: excelente, casero. Excelente. ¿Cuál es su pregunta?
1: Mi pregunta es, yo soy una persona anciana de 75 años. Ya, y estoy delicado de salud. La vez pasada tampoco no pude votar. Pero nosotros ya estamos dispensados automáticamente, ¿o tenemos que presentar una dispensa?
2: No, de hecho las personas de la tercera edad están dispensados de votar, ya no es necesario presentar ningún documento porque el propio documento de identidad señala la edad que cada uno tiene, así que eventualmente no se preocupe si no ha votado la anterior vez o no vota esta, no van a recibir ninguna multa.
0: Excelente, gracias. Hay que recordar que nuestro invitado es director de registros civiles de RENIEC, así que las preguntas deben girar en torno al DNI Express, por ejemplo.
2: Por ejemplo, así es, el DNI Express es una modalidad de atención rápida que ha diseñado el RENIEC y viene implementando con mucho éxito, así como exitosa, para poder darle a los ciudadanos que tengan una urgencia, una emergencia, la posibilidad de que puedan ejercer su voto informado. Nótese que este procedimiento es completamente digital a través de nuestra página web, para que no tenga ni siquiera la necesidad de salir de su hogar para poder solicitar este servicio.
0: Correcto, si tengo también el DNI vencido, ¿puedo ir a votar?
2: Por supuesto, este año hemos emitido una resolución que habilita o rehabilita los DNI vencidos, así sea azul o amarillo, para que puedan ir a votar el día domingo sin ningún problema.
0: Excelente. ¿Cuáles son los horarios de atención que tiene RENIEC, ¿no? Que tienen ustedes ahora?
2: ¿Cómo no? Usualmente nuestros horarios de atención son de 8 de la mañana a 4 de la tarde, pero sin embargo, para efecto de entrega del DNI, hoy día estamos atendiendo hasta las 7 de la noche. El día de mañana atenderemos desde las 6 de la mañana hasta las 10 de la noche en más de 200 oficinas a nivel nacional. Y el día domingo desde las 6 de la mañana hasta las 4 de la tarde también en más de 200 oficinas a nivel nacional.
0: Excelente, vamos con la siguiente comunicación. Hola, buenas tardes. Recordar que el tema gira en torno al DNI y además con esa noticia que nos brindan de el DNI Express para toda la población con horarios, por supuesto, de atención extendidos de cara a la segunda vuelta electoral. 7410-955 y el 940-800-800, que es importante. ¿Cuántos jóvenes van a votar?
2: Wow, sí, es un número grande de jóvenes el que va a votar en este periodo electoral. De hecho, son el voto decisivo, diríamos.
0: Sí.
2: Nosotros tenemos un total de 27 millones de votantes. Nótese que las damas son un poquito más que los varones que van a votar en este periodo. Así que ellas van a tener el deber de decidir también por nuestro destino nacional.
0: Excelente. Hola, buenas tardes.
3: Señorita, una consulta. Usted sabrá, teniendo los problemas en Bolivia, en el extranjero, nuestros hijos estudian allá. En este caso no se puede salir. ¿Habría alguna dispensa sobre ese tema?
2: Sí, si se acredita ciertamente una imposibilidad de ese tipo, se tendrá que presentar ante el Jurado Nacional de Elecciones para que pueda darle la dispensa correspondiente. En este caso es un caso de fuerza mayor por el cual no pueden trasladarse, ¿no?
0: Correcto, hay que recordar que nuestro invitado es director de registros civiles del RENIEC, así que las preguntas deben girar en torno a el DNI, por supuesto. Así que le damos la bienvenida a la siguiente comunicación aquí en Radio Exitosa. Hola, buenas tardes. Hola, buenas tardes. Bajemos el volumen de la radio, por favor, o la televisión, para escucharlo con claridad. 7410-955 y el 940-800-800. Por favor, seguimos con nuestro invitado Walter Córdoba, que nos da información sobre esta nueva modalidad, ¿no? Que es el DNI Express, para garantizar el derecho al voto en la segunda vuelta presidencial. Sin embargo, le pedimos a la población que desde hoy cuide, no guarde como oro su DNI para que vaya a votar sin problemas.
2: Así es muy importante recoger los DNI. Nótese que tenemos más de 600.000 DNIs que no han sido recogidos todavía, y de ellos 435.000 corresponden a peruanos mayores de edad. Es decir, no han ido a recoger el DNI a pesar de que ya lo han tramitado y se encuentra listo para su entrega. 435.000 y un poco más. Fíjese que es un número relevante para estas circunstancias.
0: Correcto. Otro punto clave, ¿no? El padrón se ha cerrado el 14 de octubre del año pasado.

0: express para que la población vaya a votar ese domingo 7 de junio. Hola, buenas tardes.
1: Buenas tardes.
0: ¿Cómo está? Le escuchamos. Bienvenida, exitosa.
1: Buenas tardes, señorita. Disculpe, mire, lo que pasa es que mi DNI caducó el día 2 de mayo. Yo hice el trámite y resulta que cuando iba a recogerlo me quieren hacer firmar una declaración jurada que yo he autorizado cambio de domicilio, pero yo no autorizo cambio de domicilio, yo solamente hice renovación por caducidad. Y como no he firmado, no me lo entregan. Inclusive hablé en supervisión, hay una oficina de Javis, todo, en un área legal, y me dijeron, si no firma, no lo entregamos. Entonces me están coaccionando a la entrega de mi DNI y yo no lo he recogido. Porque me dice, si quiere presentar una solicitud, como usted quiere firmar, haga el reclamo, y en 30 días le vamos a entregar el DNI. Es un derecho a mi identidad, no me lo entregan. Yo no hice cambio de domicilio, yo he hecho cambio por caducidad. El 2 de mayo se venció, yo hice mi trámite por internet, me dijeron que lo voy a recoger y no me lo entregan porque quieren que firme que yo he autorizado cambio de domicilio.
0: Correcto, por favor.
2: Sí, digo, muchas gracias.
0: Además de la respuesta, que se quede también por interno para poder ver ese tema.
2: En efecto, para poder revisar su caso y poder darle una solución personalizada, por favor deje sus datos en interno para tomar contacto con usted y revisar. Habría que ver cuál es el siguiente paso en este caso, porque lo que me dice es bastante extraño, ¿no? Vamos a revisarlo y nosotros nos comunicaremos con usted.
0: Excelente, 7410-955, el 940-800-800. Estamos aquí en los estudios centrales de Exitosa con Walter Córdoba, director de registros civiles del RENIEG, porque RENIEG está implementando el DNI Express con horarios de atención extendidos de cara a la segunda vuelta presidencial el domingo 7 de junio. Así que los escuchamos con consultas en torno a su
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0: DNI. 7410-955 y el 940-800-800. Puede comunicarse con Exitosa y por supuesto enfocarse en el tema que hemos mencionado. Ahora, ¿a quiénes les corresponde votar?
2: Les corresponde votar a todos los mayores de edad que hayan cumplido 18 años hasta el 12 de abril. ¿Por qué? Porque ellos están incluidos en el padrón electoral, ya que el padrón electoral, como decíamos, es el que se utiliza para la primera vuelta, ¿no? Y decirles también que invitarlos a cuidar su DNI, faltan pocos días para la votación, es importante, dado que es el único documento habilitado para poder ejercer el derecho de sufragio. Así que les pedimos que lo cuiden muy bien, pero si eventualmente tuvieran algún contratiempo, tramiten un DNI Express a través de nuestra página web.
0: Correcto, y todo con tiempo, ¿no? Porque para la primera vuelta las colas serán gigantes, enormes.
2: Eso, ¿no? Yo creo que nos falta a nosotros un poquito de sentido de urgencia, de organización, pero yo creo que es un tema idiosincrático a nivel latinoamericano. Nosotros corremos a buscar el documento cuando ya se nos han vencido los plazos, ¿no? Nos ganamos la beca y ya cuando estamos por partir recién gestionamos el pasaporte, ¿no? Así que tenemos que ser un poquito más organizados, un poco más estructurados y poder tener todos nuestros documentos a tiempo.
0: Así es, y cambie también su domicilio, ¿no? Cambie su dirección, si es que reside, estudia en otro lugar, vive en otro lugar, porque después hay complicaciones para viajar a última hora.
2: Los pasajes suben, los tiempos se acortan, es muy importante que tengamos actualizado nuestro domicilio para ejercer todos nuestros derechos y también para recibir todos los beneficios que el Estado establece y que están vinculados al lugar de residencia.
0: Excelente. Hola, buenas tardes. Hola.
4: Sí, buenas tardes.
0: ¿Cómo está? Lo escuchamos con la pregunta.
4: Para preguntar sobre los DNI que están vencidos, los anteriores, los antiguos, mejor dicho. Y además de eso, quería preguntarle a la conductora respecto a que si se habló de que habían técnicos y el software era de venezolanos y cubanos. Sí, ese mismo sistema, esos técnicos.
0: Correcto, OMPE ya envió un comunicado y ha dicho que eso es completamente falso, ¿no? Esa premisa, ese argumento sin piso no es válido, así que vamos a dar esa información oficial de que OMPE lo ha descartado a través de un comunicado. Y sobre el DNI caduco, si pueden ir a votar, ¿verdad?
2: Por supuesto, este normalidad. Año hemos emitido la resolución 057 de 2026 que habilita o rehabilita los DNI vencidos, sean estos amarillos, sean blancos,

0: o sean azules, que estuvieran caducados, pueden ir a votar sin ningún problema.
1: Correcto, 7410-955 y 940-800-800 pueden llamar a consultar todo en torno al DNI. Aquí en Exitosa los escuchamos. Hola, buenas tardes.
2: Hola, buenas tardes.
1: ¿Cómo está? Lo escuchamos con la pregunta.
2: Sí, quería consultar, en la primera vuelta no nos han puesto sticker en los DNI. ¿Habría algún inconveniente o van en la segunda vuelta?
0: No hay ningún inconveniente. Justo Katiuska nos preguntaba más temprano sobre esta circunstancia. Ya no se estila, ya no se habitúa a poner los stickers en los DNIs, así que no va a tener ningún problema para poder votar en la segunda vuelta.
1: Correcto, su voto es válido, ¿no? Mucha gente llamaba ese día domingo y nos decía, no me han puesto sticker, mi voto cuenta, es válido, se han olvidado, ya no se pone stickers.
0: Sí, otra cosa que ya no se hace, por ejemplo, es teñir el dedo medio, ¿no? Que se solía hacer también.
1: Wow, entonces para que lo sepan, ¿no?
0: Así es.
1: No hay sticker, no hay tampoco ese dedo pintado, la tinta. Bueno, así que vamos con la siguiente comunicación para actualizar estos datos. 12:24. Hola, buenas tardes.
3: Buenas tardes.
1: ¿Cómo está? ¿Cómo está? ¿Lo escuchamos?
3: Sí, buenas tardes. Gracias por decirme, Exitosa. O sea, tengo 20 años, pero mi duda es que tengo familiares que en la primera vuelta no votaron porque eran menores de edad, tenían 17 años. Pero ahora para la segunda vuelta ya tienen 18 años. ¿Ellos están obligados a votar o quedan aparte?
0: Como les decía hace un momento, el padrón electoral cerró en octubre del año pasado, uh-huh. e incluye a todos los peruanos que cumplieron años hasta el 12 de abril, que cumplieron 18 años hasta el 12 de abril de este año. Los que cumplieron con posterioridad no están incluidos en el padrón electoral y por ende no están obligados a ir a votar.
1: Correcto, entonces si cumplió años el 13, 14, 15 de abril, mayo,
0: no está en el padrón.
1: Ayer electoral. No van a ir a votar, no están dentro del padrón electoral.
0: El domingo mismo no van a ir a votar.
1: Correcto, excelente. Pero sí para las elecciones municipales de octubre.
0: Ciertamente, porque es otro proceso electoral y es otro padrón electoral.
1: Correcto, entonces que se preparen para octubre ir a votar. 12:25, somos Exitosa, somos la voz de los que no tienen voz. Hola, buenas tardes. Hola, buenas tardes. 7410-955, el 940-800-800. Repetimos los datos, por favor, importantes. Este domingo que usted vaya a votar, no le van a poner su calcomanía, su sticker holográfico en el DNI. Su voto es igual de válido. Cuide su DNI, que es sumamente importante, pero si lo tiene vencido, puede ir a votar. Así que los escuchamos con sus preguntas. Hola, buenas tardes.
4: Total, no me contesta ni mierda, pues.
1: ¿Cómo está? Bienvenida Exitosa. Por favor, ¿cuál es su pregunta? Y le pido respeto, por favor, calma, tranquilidad para hacer la pregunta. Lo escuchamos. 7410-955, el 940-800-800. Por favor, tenemos que bajar el volumen de la radio y la televisión. Si no, no puede escucharnos. Escucha eco, se escucha doble. Por favor, bajemos el volumen y solo escúchenos por el celular. 7410-955 y el 940-800-800. Ahora, ¿qué hacemos si es que nos roban nuestro DNI?
0: Si por alguna razón perdiera, extraviara o le robaran el DNI, puede solicitar un DNI Express. Lo va a hacer a través de nuestra uh-huh. página web, donde también usted va a registrar sus datos, se va a actualizar también la información que usted tiene. Lo que nosotros prevemos es que además se pueda hacer el pago a través de Págalo P. Recuerde que tiene que presentar su denuncia policial para acreditar este evento y luego hacerle el seguimiento a través también de nuestra página web para ver el nivel de avance del DNI y en menos de 24 horas en la oficina que usted haya seleccionado, le vamos a entregar su DNI.
1: Excelente.
0: Te comentaba más temprano, fíjate que hay más de 600.000 DNIs que no han recogido y es importante que los ciudadanos cumplan con el deber no solo de votar, sino de gestionar sus documentos oportunamente. Te decía que más de 435.000 corresponden a peruanos mayores de edad que no van a a recoger su DNI todavía, a pesar de que se tiene que votar el domingo, ¿no? La mitad de los DNIs aproximadamente que no han sido recogidos están en Lima, y un bloque importante está en Piura también, y después viene Arequipa, Trujillo y otros departamentos, otras regiones del Perú, en donde tenemos un stock de DNIs que ya están listos para ser entregados desde hace varios días y no han sido recogidos.
1: Excelente, gracias a Walter Córdoba, él es director de Registros Civiles del RENIEC. Muchas gracias por la información tan valiosa para todos los oyentes.
0: Gracias a ustedes por invitarnos.
1: Excelente, somos Exitosa, somos la voz de los que no tienen voz, y volvemos.
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3: Bélgica afrontará en Norteamérica 2026 su 15ª participación en una cita mundialista y la 4ª de manera consecutiva, consolidándose como una de las selecciones más habituales en la máxima cita del fútbol.
4: Los Diablos Rojos llegan con la confianza de haber firmado una sólida campaña en las clasificatorias europeas, donde se mantuvieron invictos en 8 partidos.
3: Luego de alcanzar el tercer lugar en Rusia 2018, la mejor actuación de su historia, los belgas apostarán por la jerarquía y experiencia de Kevin De Bruyne, Thibaut Courtois, Romelu Lukaku, para volver a ser protagonistas y superar con éxito la fase de grupo.
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0: 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Esta hora 12:32 le presentamos nuestra secuencia. 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
0: Y le damos la bienvenida a nuestra invitada Gabriela Guchiquén. Ella es neuróloga del Instituto Nacional de Ciencias Neurológicas del MINSA. ¿Cómo está, doctora? Bienvenida, exitosa.
2: Buenas tardes, Katiuska. Muchas gracias por la invitación.
0: Encantados. El tema es la enfermedad de Parkinson, causas, síntomas y tratamientos. ¿Cuáles son las causas, doctora?
2: Bueno, en la enfermedad de Parkinson es una enfermedad neurodegenerativa, es decir, va a haber una muerte de cierto grupo de células, de neuronas, que se encargan de sintetizar y administrar la dopamina, la cual es una, es un neurotransmisor muy importante, ¿no?, en el sistema nervioso, que va a tener un rol importante en la función del control motor y otras funciones. La causa exacta de esta enfermedad hasta el día de hoy no se conoce. Increíble. ¿No? Sin embargo, se sabe que va a haber esta pérdida de este grupo importante de neuronas, lo cual va a conllevar a los síntomas del Parkinson, ¿no?
0: Correcto. ¿Cuáles son los síntomas?
2: Los síntomas del Parkinson principalmente son la lentitud, ¿sí? La lentitud, la rigidez, el temblor, los trastornos de la marcha y del equilibrio. Estos son los síntomas motores, que son los más conocidos. Pero también existe otro grupo de síntomas que son los síntomas no motores, ¿no? Que varía desde síntomas afectivos como ansiedad, depresión, apatía. También puede verse alteraciones cognitivas como un deterioro cognitivo, ¿no? Que puede ir desde leve y puede progresar incluso hasta la demencia. También vemos síntomas sensitivos, sensoriales, como el dolor, pérdida del olfato, alteraciones visuales. También podemos ver síntomas gastrointestinales, como una salivación excesiva, problemas de deglución, estreñimiento. Otros síntomas urinarios, como la retención urinaria, la incontinencia urinaria, la disfunción sexual, ¿no? Entre otros síntomas. Entonces, como vemos, el Parkinson no solo afecta pues la parte motora, sino también afecta mucho, muchos de las funciones del cuerpo, ¿no?
0: Así es, doctora. Vamos a hablar con el público a través de los números 7410-955 y el 940-800-800. ¿Se puede prevenir, doctora, o es un tema genético?
2: Al no conocerse la causa exacta, no existe una forma de prevenirla. Sin embargo, se sabe que la edad, ¿no? La edad es el factor de riesgo más importante en esta enfermedad, es decir, que conforme uno va envejeciendo, tiene mayor riesgo a presentar esta enfermedad. Ahora, esta enfermedad se considera un 90% esporádica, es decir, no es hereditaria, ¿no? Pero existe un porcentaje pequeño, un 10 a 15%, en la que se han encontrado mutaciones, variantes genéticas que pueden generar esta enfermedad también.
0: Correcto. Ahora, ¿quiénes son los que adquieren esta enfermedad? ¿Los hombres o las mujeres? ¿Qué dicen las estadísticas, las cifras?
2: En realidad no existe mucha diferencia entre hombres y mujeres, ¿no? Se sabe que a partir de los 60 años las personas tenemos mayor riesgo de adquirir esta enfermedad.
0: Correcto. ¿Existe algún tipo de mito o quizás desinformación de que el Parkinson son los temblores en el cuerpo, ¿no? En las extremidades, pero no solo ello.
2: Exacto. Para fines prácticos, nosotros dividimos el Parkinson en subtipos, ¿no? Existe un subtipo que es de predominio tremolante, le decimos, donde el temblor es lo más llamativo, ¿no? El síntoma predominante. Pero también existe un Parkinson que es rígido acinético, ¿no? En donde la rigidez y la acinesia o la lentitud es el síntoma predominante y no necesariamente los pacientes van a tener temblor en estos casos.
0: Correcto. ¿Cuáles son los primeros síntomas? ¿Cómo darnos cuenta para hacer estudios, análisis, exámenes a nuestros padres?
2: Muy buena pregunta, sí. Esto, cuando un paciente empieza pues a tener cierta lentitud, cierta torpeza, dificultad para movilizar normalmente empieza con una extremidad, puede ser un miembro superior, ya sea derecho o izquierdo, puede empezar o con la pierna, ¿no? Con el pie derecho o el pie izquierdo. Generalmente empiezan con una sensación, pues, de lentitud,
0: o sea,
2: de
0: torpeza. ¿Caen las cosas?
2: Claro, el paciente lo interpreta como debilidad, que en realidad no es una pérdida de fuerza per se, pero se siente así, ¿no?
0: Correcto. ¿Cuáles son los análisis para poder diagnosticar Parkinson, doctora?
2: El diagnóstico del Parkinson es un diagnóstico clínico, ¿no? Es decir, no existe una prueba definitiva, ¿no? Que nos diga positivo o negativo para Parkinson. No existe eso. Entonces, el médico, el neurólogo, ¿no? Especialista, tiene que evaluar al paciente, ¿no? Y juntar ciertos criterios clínicos, ¿no? Como la presencia, pues, de síntomas motores, síntomas no motores, y en todo caso descartar tal vez otro tipo de enfermedades que podría pues parecerse o simular un Parkinson, ¿no? Para eso más que nada son los exámenes auxiliares como la resonancia magnética exitosa cerebral, o como los exámenes de laboratorio.
0: Correcto, doctora. Por favor, póngase los audífonos. Le damos la bienvenida a la primera comunicación aquí en la secuencia Primero Tu Salud. Hablamos de el Parkinson. Hola, buenas tardes.
3: Sí, ¿aló?
0: Sí, ¿cómo está? Bienvenido, sí, lo escuchamos.
3: Sí, la consulta es, tengo movimiento involuntario en las manos, solamente en las manos. Y eso ya tengo bastante tiempo. ¿A qué se debería hacer?
2: Entiendo que el señor está consultando por unos movimientos involuntarios en ambas manos. ¿El movimiento en este caso es de ambas manos por igual o empezó en una mano?
3: En la mano derecha, después ya en la mano izquierda.
2: Ya, ¿y hace cuánto tiempo empezó este síntoma?
3: Ya más o menos unos 4 años.
2: Entiendo.
3: Sí.
2: Ya. Habría primero que evaluar, ¿no? Qué tipo de movimiento es, ¿no? Si realmente es un temblor o es otro tipo de temblor, porque existen otras enfermedades, como mencionaba, que puede parecerse al Parkinson y no necesariamente ser Parkinson, ¿no? Para eso sí sería, se indicaría, pues, una evaluación presencial con un neurólogo.
0: Correcto, se requiere entonces que usted vaya a un neurólogo, ¿no? Muy bien, muchas gracias. Repito, a veces es un mito, falta de información, que las personas asocian el Parkinson con los temblores, pero no es el único síntoma. Muy bien, tenemos una siguiente comunicación, 12:39, aquí en Radio Exitosa. Hola, buenas tardes.
4: Buenas tardes.
0: ¿Cómo está? ¿Lo escuchamos?
4: Sí, doctora, para un adulto mayor de 70 años que no tiene esos síntomas casi, ¿no? No tiene los síntomas que usted acaba de señalar, pero ¿sería recomendable ir a hacer una evaluación, en este caso, con un especialista de neurología?
2: Muchas gracias por su pregunta. En un adulto mayor, en general, no es que todos van a desarrollar, pues, una enfermedad neurodegenerativa o Parkinson, pero si por ahí encuentra de repente algo que está cambiando, ¿no? De repente el paciente está caminando diferente, está un poquito más lento, o tal vez, pues, esto se empieza a olvidar algunas cositas, siempre es importante, pues, prestar mucha atención a estos pequeños detalles que muchas veces nosotros lo confundimos como un envejecimiento, ¿no? Uh-huh. Y es importante, pues, que reciba una evaluación adecuada por un especialista.
0: Correcto, muchas gracias. 7410-955-940-800-800. ¿Qué dicen las cifras, doctora? ¿Alguna edad donde comiencen ya los síntomas, quizás los temblores, las...?
2: Claro, en líneas generales se dice, pues, que la prevalencia de Parkinson varía entre un 0.1-0.3% en la población general.
0: Correcto.
2: Pero en la población mayor de 60 años, especialmente a partir de los 60 años, este porcentaje aumenta a 1%, ¿no? Entonces, con esto vemos que alrededor, pues, de los 60 años es donde aparece más esta enfermedad, ¿no?
0: Excelente. Hola, buenas tardes.
5: Buenas tardes.
0: ¿Cómo está? La escuchamos. Bienvenida.
5: Gracias, muy amable, doctora. Bueno, en el caso mío, tengo 65 años y la verdad sí, siempre estoy muy preocupada porque en un comienzo hace años ya, me viene así como que me está temblando el piso, ese es uno, pero no siempre. Ahora último lo que hiciste, bueno, ahora último no, ya hace un año, me vino que no acepto las comidas, por decirlo, un estofado, un arroz con pollo, un seco, siento que no lo quiero comer y lo como y lo siento horrible, feo. No todas las comidas, porque por decirlo, una champañita me encanta, el ceviche sí. O sea, estoy aceptando algunas, pero otros no. Eso, y últimamente siento como que la veo, así de la nada me viene. Y lo otro, doctora, que también es la mano como que se me viene así, repentinamente así, como que se desvía, ¿no? Eso lo, no sé si será así, estamos poniendo el Parkinson.
2: Bueno, lo que mencionan no es algo específicamente, no son síntomas específicos del Parkinson. Pareciera más problemas de repente gastrointestinales per se, habría que...
0: Y los mareos, como que le tiembla el piso.
2: Claro, eso también habría que evaluar bien, porque los mareos son síntomas muy inespecíficos, ¿no? Que puede verse en muchas enfermedades, ¿no? La característica del Parkinson es que es una enfermedad, pues, progresiva, ¿no? Que empieza y va progresando con los años, ¿no? Entonces, lo que usted menciona parece más síntomas como de episodios, ¿no? Episodios que tiene esto, luego después de varios años ha presentado otra cosa. Entonces, no pareciera síntomas específicos del Parkinson, pero sí le sugeriría, pues, que sea atendida, pues, por un médico, ¿no?
0: Correcto. ¿Sería un especialista en gastro? ¿O sería
2: tal vez empezar
0: uno general?
2: Claro, empezar por, de repente, medicina general.
0: Para que la derive.
2: Claro, para que vea bien cuáles son los problemas principales, y de ahí, de acuerdo a eso, pues, orientarla mejor, ¿no?
0: Excelente. A veces pasa como el oyente que participó, que tiene, pues, los temblores hace 4 años, ¿no? Entonces pasan muchos años y no nos hacemos un diagnóstico, y eso podría avanzar, como usted lo ha dicho, es progresivo.
2: Claro, es importante, ni bien empiezan los primeros síntomas, acudir a un médico especialista, porque es importante empezar el tratamiento de forma temprana y oportuna, ¿no? Sobre todo, pues, para que el paciente tenga una buena calidad de vida.
0: Eso es lo más importante, ¿no? Una vejez saludable, con su familia, con sus nietos, y feliz, una buena calidad de vida. 7410-955 y el 940-800-800. ¿Cuáles son los tratamientos, doctora?
2: Ahora, con respecto al Parkinson, pues, lamentablemente no existe hasta el día de hoy una cura para el Parkinson. No existe una cura ni aquí ni en otras partes del mundo. Sin embargo, existe tratamiento que ayuda muy bien a controlar los síntomas, ¿no? El tratamiento principal es la levodopa, ¿no? La levodopa, ¿qué es lo que hace? La levodopa, una vez que uno la ingiere, se absorbe en las primeras porciones del intestino y pasa al sistema nervioso en forma de dopamina, ¿no? Se convierte en dopamina. Entonces, de alguna forma, pues, suple esa deficiencia de dopamina que tenemos a nivel del cerebro en esta enfermedad, y con esto contrarrestra los síntomas del Parkinson. Es un medicamento muy, muy bueno.
0: Excelente. Hola, buenas tardes.
6: Doctora, buenas tardes. Una consulta. Yo consumo el valproato de sodio hace 35 años. Porque sufro de epilepsia. Acudo al neurólogo, pero hace 5 años tengo temblor en mi mano derecha y en mi cabeza, ahora poco. Estoy olvidando las cosas. Le dije a mi neurólogo y me dice que es el valproato. ¿Es verdad eso? Y me siento preocupada, ¿no? Porque no retengo mucho.
2: Claro. Sí, en estos casos, pues, hay que tener cuidado, porque hay muchos medicamentos, ¿no?, que pueden generar síntomas similares al Parkinson también. Dentro de los diagnósticos diferenciales están, pues, los síntomas medicamentosos, ¿no? Entonces, puede ser, sí, puede ser efecto del valproato, sobre todo si lo ha usado por tanto tiempo. En este caso sería bueno, de repente, si estos síntomas ya están afectando su día a día, ver de cambiar de tratamiento, ¿no?
0: Correcto, gracias. Ahora, también hay terapias para las personas con Parkinson, sí, físicas, quizás psicológicas.
2: Claro, en el Parkinson el tratamiento es multidisciplinario, ¿no? No solo es el medicamento, sino es muy importante, como mencionas, la terapia física, ¿no? La terapia física, la terapia ocupacional y la terapia del lenguaje son fundamentales en todas las etapas del Parkinson, desde el comienzo hasta las etapas más avanzadas van a hacer la diferencia. Un paciente que con Parkinson que nunca hace terapia con los pacientes que sí hacen terapia, se ve pues, se ha visto pues una gran diferencia entre ambos grupos, ¿no?
0: Correcto. Ahora, ¿también se afecta la salud mental, doctora?
2: Claro, como mencionaba, dentro de los síntomas no motores tenemos síntomas afectivos como síntomas de ansiedad, de depresión, la apatía también, ¿no? Que también tiene que ser tratada, ¿sí? Tiene que ser tratada, tiene que recibir tratamiento conjunto de repente con psiquiatría, con psicología, ¿no? Entonces es importante tener en cuenta no solo los síntomas motores de la lentitud, la rigidez, el temblor, sino también los síntomas no motores que son un todo un abanico de síntomas, ¿no?
0: Correcto, doctora. Vamos con la siguiente comunicación, 7410-955, el 940-800-800. Hoy hablamos aquí en la secuencia Primero tu Salud del Parkinson. Causas, síntomas y los tratamientos, como ya nos ha explicado la doctora, es un tratamiento multisectorial, pero también hay que estar atentos a los primeros síntomas para hacernos los diagnósticos. ¿Y cuál es el experto que puede diagnosticar Parkinson, doctora?
2: Claro, el médico especialista en neurología,
7: exitosa,
2: ¿no? Es el médico pues especialista en Parkinson, sobre todo aquellos que se dedican pues a trastornos del movimiento, ¿no? Enfermedades neurodegenerativas y trastornos del movimiento.
0: Correcto, 7410-955 y el 940-800-800. Estamos conectados a nivel nacional a través de la radio en Lima y Callao por la 95.5 de la FM. Siempre preguntamos, doctora, cuando hablamos aquí en la secuencia de Primero Tu Salud sobre la prevención, ¿no? Sin embargo, es...
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0: nivel nacional a través de la radio en Lima y Callao por la 95.5 en la FM. Una y dos, somos Exitosa, Costa, Sierra y Selva con lo mejor de la información.
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0: Tarde con 2 minutos, gracias por la compañía, gracias por la sintonía, y es ahora queremos agasajarlos, engreírlos, premiarlos a usted, fiel oyente de los 95.5 de la FM. Se viene largas jornadas de trabajo, sé que la chamba es dura, difícil cuando eres amigo del volante, pero aquí te premiamos con muchísimo cariño.

0: 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Y nos vamos para ATE con nuestra compañera Yajaira Pacheco. Contigo, Yajaira.
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2: Hola, Katiuska, ¿qué tal? Buenas tardes. Finalmente llegamos al fin de semana y lo teníamos que hacer en nuestra pollería favorita. Ahora en la hora de Virtud, te valga la redundancia, porque estamos ya a poco nada más de que todos nuestros amigos del volante pues estén a punto de comprar su almuerzo. Pero yo les quiero decir que no, que se detengan, porque el día de hoy en la hora de Virtud, gracias Exitosa, junto a Pío's Chicken, pues vamos a premiar con deliciosas porciones de pollo a la brasa. 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
0: 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Y hasta ahora, 1:08, le presentamos nuestra secuencia, el artista del día.
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0: Y le damos la bienvenida a nuestros invitados, Trémolo, Elías Fuentes, fundador, voz principal y guitarra de Trémolo, y Aarón Guamán, teclados y coros de Trémolo. ¿Cómo están? Bienvenidos a Exitosa.
4: Hola, ¿qué tal? ¿Cómo estamos? Contentos de estar aquí.
0: Encantados. De Tacna para todo el país y para todo el mundo.
4: Claro que sí, venimos de Tacna bastantes años ya, tocando aquí en la música, más de 25, y nada, con todos los discos y las canciones encima, con bastantes fechas encima, girando por todo el país.
0: Excelente, pero sobre todo que la escena del rock continúa moviéndose, ¿no?
4: Sí, por supuesto, has visto la respuesta increíble en cada concierto, sino que, bueno, ya no tiene, creo, la misma vitrina que antes tenía en radios, en televisión y todo eso. Ahora está la gente más en redes, pero un concierto de rock siempre lo vas a ver lleno.
0: Sin embargo, si hay conciertos, ¿no? De rock grandes, vivo por el rock también, creo que es un escenario grande para ustedes.
4: Sí, hemos estado como en 9, 10 ediciones de Vivo por el Rock. Y increíble, pues, porque trae bandas internacionales. Compartir escenario ahí es lo máximo.
0: Qué maravilloso. Hola, Aarón, ¿cómo estás? Bienvenida a Exitosa.
5: Gracias, Katiuska, por invitarnos. Muchas gracias.
0: Gracias. ¿Cuánto tiempo en Trémolo?
5: Yo ya llevo ya aproximadamente 4 años. Post pandemia, salí de pandemia y entré a Trémolo, por fortuna. Grandes éxitos de todos los tiempos, realmente. La gente muy linda también, Trémolo. Elías es un súper cantante, súper compositor. Me encanta estar en la banda.
0: Qué bonito. ¿Cómo es que llegas?
5: Bueno, tengo la fortuna de que Brian, que es el bajista de Trémolo, es un amigo de años, así que me pasó la voz y me dijo: oye, hay una plaza para tocar teclado, ¿te animas? Y yo dije: claro,
1: ¡exitosa!
5: de una entré. Así
0: y
5: que
0: los coros también haces, o sea,
5: bueno,
0: también sí, cantas.
5: Unos coritos sí hay en la banda, es casi obligatorio para llegar. Pero sí, hace ya 4 años, sí,
0: bueno. Qué maravilloso. Bueno, ustedes han preparado muchos temas para todos los fanáticos que están conectados con Exitosa de Trémolo, y vamos a comenzar con Pienso en Ti.
4: Ya. De una.

0: para ellos. Emocionante, qué maravilloso, increíble. ¿Cómo surge Trémolo? En Tacna, ¿verdad? En el 95.
1: Los comienzos, claro. Es que pasa que en el 95 todavía hacíamos covers, ¿ya? Pero ya ahí estábamos como que ya metidos, ya tocando temas. A partir del año 2000 más o menos sacamos nuestro primer disco, El Vencerá. Y ya con eso empezamos a ganar más gente. Digamos que al comienzo, digamos en Tacna ya empezamos a llenar conciertos, ¿ya? Pero como que tocamos un techo y la misma

0: La gente decía, ya queremos verlos en Lima, ¿no? Y yo ni tenía pensado en mi cabeza salir de Tacna. Y pero dije, bueno, ¿y ahora qué? Pues ¿qué hago, no? O sea, ya, como, ¿qué más puedes hacer? Y ahí empezó una nueva aventura, pues empezamos a salir, no ha sido fácil llegar a Lima. Y estuvimos bastante tiempo aquí tocando puertas. Y uno de los que nos ayudaron mucho fue Cucho Peñalosa, TV Rock, Sergio Galeani en ese tiempo, con Radio Insomnio, en América también. Y fue increíble, pues. Increíble. Ahí empezamos a despegar, se pasaron los años, empezamos a girar bastante por todo el país, hasta ahora.
1: Y son grandes referentes del rock nacional, por supuesto. ¿Qué significa trémolo?
0: Trémolo es es una palabra del lenguaje musical, que es la repetición del sonido, ¿ya? Viene a ser como algo vibratorio, así como tembloroso, así como trémulo, digamos, en castellano, pero trémolo en lenguaje musical, viene de ahí, ¿no? Y bueno, yo el nombre lo puse en realidad porque tenía una revista de guitarras donde la palanca de la guitarra eléctrica que produce los sonidos vibratorios agresivos, esa se llama el trémolo. Y fue más que todo por eso, ¿no? Y agarré, me llamó el nombre y dije, tiene fuerza. Dije,
1: y tiene fuerza, ¿ah? ¿Eh? Sí, sí, vibra.
0: Sí. Sí.
1: Increíble. En mi distrito había una escena de rock muy fuerte hace muchos años. Por ejemplo, había lugares como El Paraíso, no sé si han tocado ahí, seguramente claro, que sí. Carretera Central, ATE.
0: Me haces
1: acordar. También El Vaquero.
0: El Vaquero.
1: Y El Vaquero. Bueno, yo no fui a esos lugares, pero sí mi pareja. Entonces él, emocionadísimo, me dijo: se viene Trémolo, por favor, que tú que recuérdales que ellos han ido al Vaquero y El Paraíso.
0: Oye,
1: y es fanático de ustedes.
0: Nosotros entramos a Lima por ahí, por ATE, en realidad. Eso yo nunca me voy a olvidar. Eran eventos donde, masivos, pues. Ahí está la.
1: Una escena muy grande, muy grande del rock. Y también en la Oroya.
0: También la Oroya, Cerro de Pasco. Para todos lados, Huancayo, Plaza.
1: No, Huancayo es sumamente rockero. Sí. Arequipa también.
0: Arequipa.
2: Todo el sur es súper rockero, ¿verdad?
1: Sí. Qué bonito. ¿Cuál es su inspiración para crear música, no?
0: Bueno,
1: pero
0: ya
1: sus canciones son románticas.
0: Sí,
1: son
0: sí,
1: feeling.
0: Definitivamente. Tenemos nuestras baladas y creo que eso es un poco lo que toca el corazón de la gente. Siempre vas a encontrar, o sea, amor y desamor ahí en toda la escena. Y eso es lo que más
1: ¿y
0: ha
1: quién
0: conectado.
1: ¿Quién crea las canciones?
0: Yo.
1: ¿Y qué te pasó en la vida para crear esas letras?
0: No, es que siempre me dicen eso, ya, pero no todo me tiene que pasar, pues ya uno es
1: observador. Pero te inspiras.
0: Sí, claro. Lo que pasa que tal vez tengo un corazón sensible ahí, entonces puedo percibir, palpar e imaginar bastante.
1: Qué bonito. Hay una canción que han lanzado hace un par de años, en el 2023, que es Sin Llorar. ¿De qué trata Sin Llorar?
0: Bueno, Sin Llorar, simple, es cuando se te va alguien, ¿no? Se te va alguien y te deja solo en este mundo y coincidió con el tema de
1: la pandemia.
0: Bueno, no me pasó, pero yo creo que le pasó a mucha gente. Y como tal cual te venía contando, lo sentí en muchas historias, que los mismos medios, personas cercanas y todo, siempre alguien le dejaba.
1: Con las redes sociales, ¿no? Hubo una época donde todo era
0: y estábamos
1: cinta
0: con
1: negra, todo era cinta negra y uno realmente sentía mucho miedo.
0: Con muchos temores, creo, y eso me conectó, ¿no? Se me pegó mucho.
1: Increíble,
0: me
1: ahora.
0: Siento más sin llorar.
1: Qué bonito, ¿no? Es perfecta para esa época difícil también, ¿no? Que afronta nuestro país. Aarón, ¿cuál es tu canción favorita? ¿Cuál es tu canción favorita de Trémolo cuando entraste?
2: Cuando entré, creo que más conecté con el tema, como siempre digo, Sueña, me gusta mucho porque es así bien heavy, ¿no? Pero ya cuando fui conociendo más los temas y más ya los conocía realmente, pero el tema de ya de tocar la banda completa y, digamos, congeniar con toda la banda. Rosas Negras es uno de mis favoritos, ¿no? Márchate también, esas baladas que digamos, la gente le gusta, han marcado mucho. Han cerrado muchos matrimonios también esas canciones, por supuesto.
1: Wow. Sí, sí, sí. Qué bonito. Ahora, ustedes han colaborado también con bandas internacionales.
0: Wow, sí, bastante. Imagínate, en todas las ediciones nomás de Vivo por el Rock, o sea, Evanescence, Rasmus y una lista pues interminable, ¿no? Y durante tantos años, igual en provincias, en festivales, en ferias, por aniversario de las ciudades, desde Hombres G, Nanitos Verdes, Vilma Palma, todo, o sea, todo lo que llega a Perú, pues, ¿no?
1: Qué bonito. ¿Quiénes son sus referentes?
0: referentes. Yo

0: y tengo influencias.
1: Ahora tenemos, bueno, muchos cantantes con varios géneros, ¿no? Pero casi todo es pues con el autotune y con inteligencia artificial. Entonces vemos que todo es
0: la música
1: tiene un sabor un poco plástico, ¿no? No sientes que es humano cantando, transmitiendo, conectando, sino sabe como plástico la música.
0: Estamos por el camino de lo fácil. Uh-huh. Y ya no por el camino de la práctica y el virtuosismo. Lo hemos dejado. Y ahí está, pues, ahí está, o sea, como que la tecnología nos ha sobrepasado. Uh-huh. Creo que hay muchas ayudas ahora.
1: Claro, además que la técnica de ustedes es sumamente complicada. Por ejemplo, ¿estudiaste canto?
0: Se desarrolla. Yo estudié música.
1: ¿O es práctica?
0: Y las dos cosas.
1: ¿Es oficio?
0: Sí, las dos cosas. Sí, me llevó a estudiar música, en realidad, para poder perfeccionar, ¿no? La técnica. Llevé cursos complementarios y, bueno, sigo aprendiendo hasta ahora, en realidad. Eso es parte de, me gusta eso.
1: Qué
0: siempre
1: increíble.
0: Hay algo nuevo que aprender.
1: Qué increíble. Por favor, ¿podrían tocarnos la canción Sin Llorar?
0: Vamos.
1: Para todo el público de Radio Exitosa Trémolo, aquí en Exitosa, la voz de los que no tienen voz.

0: Un aplauso maravilloso, qué intenso, wow, el despliegue sobre todo las emociones, ¿no? ¿Cómo lo trabajas? ¿Cómo proyectas eso?
1: Es lo que sale de aquí, es lo que está aquí dentro, ¿no? Es ahora que veníamos hablando, bueno, conectan más, o sea, del tema, me meto en el tema, me creo esas cosas que a veces escribo, imagino.
0: Qué bonito, ahora también hay nuevos talentos en el rock, ¿verdad? O sea, hay chicos haciendo buena música aquí en el Perú.
1: Sí, por supuesto, el rock no se acaba, sobre todo creo que estamos en una época, estoy viendo bastantes chicos...

0: cantautores, así como Nox, bueno, Daniel F. también, que ha seguido esa línea ahora, acústica, monstruo, y así creo que, o sea, son referentes, y hay muchos, yo veo muchos en diferentes lugares de todo el país, en provincia, muchos cantautores que están saliendo, y eso es lindo, la fogatera, los temas tal cual, es como... Como cuando yo me hace acordar cuando agarro y la acústica y me pongo a hacer un tema. No es que lo haga con toda la banda de comienzo, sino nace nada más con una guitarra y tu voz. Y eso es hermoso.
1: Qué bonito. ¿Siguientes proyectos para ese año?
2: Aaron. Tenemos un, bueno, en proyecto la grabación de un nuevo disco. Ya vamos a darle más.
1: ¿Y
2: más
1: con detalles. Invitados también? Bueno, o sea, ¿con bandas invitadas?
2: Por lo general tocamos solamente los cinco, pero si alguien se anima por ahí a...
1: Buenazo.
3: ¿Colaboraciones?
2: Por supuesto, no lo negamos.
1: Realmente. Excelente, siempre rock. O quizás alguna fusión, no lo sé.
0: No, estamos muy enfocados
1: en el rock.
0: En la línea, sí, claro.
2: Rock, balada, heavy también, ¿no? Siempre tenemos esa línea, como dice Elías.
1: Excelente. ¿Próximos conciertos?
2: Uy, ahorita mismo te digo, porque son
1: no te preocupes, fechitas. Mientras vamos preparando la canción que es enigmática de ustedes, que todo el mundo lo pide, Enamorado de un Ángel. ¿Cómo surge esa canción? Sí. Cuéntanos la historia.
0: Uy, no, es que ya, o sea, si me vas a creer, pero ¿qué te digo? O sea, ese tema es de los muy, muy personal, muy particular. ¿Por qué? Porque es un tema que lo soñé. No es que, o sea, a ver, yo no sé, pues, o sea, llegaron hasta las notas a mi cabeza. Un día me despierto a las 3 de la mañana y yo, bueno, yo ya solía dormir con ese tiempo, con estas grabadoras de mano de periodista, y tenía la melodía aquí, y yo dije, si no me despierto, esto que me está gustando se me va a ir y no me voy a acordar al día siguiente. Hice todo mi esfuerzo y ya dije, me desperté. Y de verdad lo que hice fue tararear la melodía. Al día siguiente me despierto, oye, creo que había agarrado y dormido mi guitarra al costado. Y agarro y me pongo a escuchar. Y entonces agarré la guitarra y tenía los acordes, ¿me entiendes? Y entonces fue sencillo, porque lo único que hice fue recordar qué es lo que había soñado. Y la letra es tal cual, no hay más. Estoy contando.
1: Una experiencia divina, sobrenatural.
0: Y son regalos, pues, de la vida.
1: Y les abrió además el camino a ustedes muchísimo.
0: Yo creo que sí, ese es uno de los temas que nos ha abierto a las puertas a Trémolo, entonces.
2: Sí. ¿Sabes que eso fue uno de los primeros temas que yo escuché de Trémolo, realmente?
1: Allá. ¿Y te gustó, te pegó,
2: sí,
1: te conectó?
2: Sí, claro, sí. Las voces altas y todas las melodías, solo guitarra.
1: Siguientes presentaciones, por favor.
2: Claro que sí. Bueno, vamos a estar amigos de Juliaca el 13 de junio. Amigos de Arequipa, el 20 de junio, nos presentamos por allá, el 1 de agosto en Huánuco y el 19 de septiembre en Ayacucho.
1: Excelente. Y cerramos con esta canción emblemática de Trémolo, Enamorado de un Ángel, la quien exitosa.
0: Muchas gracias a todos ustedes por conectarnos con nuestro público, los queremos mucho.
2: Gracias, Carioca, por la invitación.
1: Encantadísima.
2: También.
1: Encantadísima.

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3: Tras debutar en Francia 1998, Croacia disputará en Norteamérica 2026 su séptima participación mundialista, con la única ausencia registrada en Sudáfrica 2010.
4: La selección balcánica, subcampeona en Rusia 2018 y tercera en Qatar 2022, presume de un registro excepcional. Alcanzó las semifinales en la mitad de sus participaciones mundialistas y ahora irá en busca del ansiado título.
3: La experiencia de Luka Modric, quien suma 19 partidos en 4 ediciones del torneo, junto al olfato goleador de Iván Perisic, que acumula 6 goles y está a solo uno de convertirse en el máximo artillero croata en este certamen, convierten a Croacia en una selección de cuidado para Norteamérica 2026.
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0: conectamos con nuestra compañera Yajaira Pacheco para conocer quiénes van a comer riquísimo, sabroso, este pollo a la brasa, gracias a Pio Chicken y gracias a Radio Exitosa en la hora del bitute. Contigo, Yajaira.
1: Ahora sí, Katiuska, llegó la hora de poder premiar a nuestros amigos del volante, fieles oyentes de Radio Exitosa en los 95.5 de la FM, que hoy han estado bastante atentos a toda la programación. Estamos con una larga fila de conductores que están aprovechando el día de hoy la hora del bitute porque no habían almorzado. Ellos estaban a punto de encontrar un restaurante, un local en donde iban a calmar el hambre, ¿verdad, señor? Muy buenas tardes, ¿su nombre cuál es?
2: Manuel Muñoz.
1: Señor Manuel, ¿en dónde estaba?
2: Estaba viniendo de acá, productores.
1: ¿Estaba con pasajero?
2: No, ya me iba a mi casa ya.
1: ¿Ya se iba a almorzar?
2: Sí.
1: ¿Ahora ya no va a llegar a comer?
2: Ya no, ya pues, me quedo por acá nomás.
1: ¿Y su esposa le va a creer?
2: Sí.
1: Sí. Sí. Porque tiene que verlo a través de la señal de Exitosa.
2: Por supuesto que
1: un
2: sí.
1: Un mensaje a su esposa, dígale que no va a regresar a casa porque ya tiene su almuerzo. Ya.
2: Amorcito, ya no me esperes. Voy a almorzar por el camino nomás, ya seguiré trabajando.
1: ¿Pechito, piernita?
2: Pechito.
1: Que no le escuche a su esposa, señor. Le entrego ahorita su delicioso pollito. Dígame, ¿cuál es su radio favorita?
2: Radio Exitosa 95.5, la voz de los que no tienen voz.
1: Muy bien, me encanta el señor. La voz de los que no tienen voz. Tenemos otro conductor, señor. ¿Su nombre cuál es?
3: Melzaín Romero.
1: ¿Cuál es?
3: Melzaín Romero.
1: Melzaín Romero, señor. Usted también ha venido rápidamente. ¿Dónde se encontraba?
3: Encontraba a dos cuadras, escuchando Exitosa y vine.
1: ¿Había?
3: Primera vez.
1: ¿Y la primera vez que gana?
3: Siempre escucho, pero primera vez.
1: Señor, Exitosa. Siempre hay una primera vez. Le hago entrega de su pollito delicioso. ¿Qué le gusta a usted? ¿La pierna, el pecho?
3: Cualquiera, gracias.
1: Cualquiera, sí. Pero tiene que ser de Pio's Chicken, ¿verdad?
3: Sí, gracias.
1: Muy bien, señor, muchísimas gracias. Por favor, disfrute su pollito. Vamos aquí a otro conductor. Hola, señor, ¿qué tal? Muy buenas tardes, ¿su nombre cuál es?
4: Buenas tardes, Eduardo Sánchez.
1: Señor Eduardo, tiene una sonrisa en el rostro. Es fin de semana, ¿no?
4: Toda la vida, por fin de semana.
1: Ah, ok, la sonrisa del fin de semana, porque ya nos relajamos un poquito más, la semana va acabando, pero bueno, ay, Dios mío, el domingo llega, señor. Todos pensativos, le entrego ahora su delicioso pollo a la brasa y dígame cuál es su radio favorita.
4: 95. Exitosa.
1: Exitosa, se pone nervioso. No pasa nada, señor.
4: Todo tranquilo. Mario, gracias por el almuerzo.
1: No se preocupe, señor. Gracias a usted por escucharnos. Vamos con uno. Con una más, vamos rápidamente. Han hecho match aquí los dos conductores. Los dos están de amarillo. Señor, ¿qué tal? ¿Su nombre cuál es?
5: Miguel, ¿cómo está?
1: Señor Miguel, ¿no? ¿Dónde se encontraba?
5: Yo me encontraba acá por Chuco.
1: Ah, estaba cerca.
5: Estaba con una carrera y ya el señor iba a bajar y aproveché que escuché por Radio Exitosa que estaban.
1: Señor, suerte, ¿ah? Estaba cerquísima.
5: Cerquísima, sí.
1: ¿Usted pensaba hoy día comer pollo a la brasa?
5: No pensaba.
1: No, bueno, no, señor, pensaba. Siempre Exitosa hace realidad cosas inesperadas. Ahí está su pollito a la brasa y dígame.
5: 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Oh,
1: muchas gracias a usted por escucharnos. Muchas gracias, señora, a seguir trabajando. Un pequeño incentivo a Katiuska para todos nuestros fieles oyentes de Radio Exitosa. 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Volvemos contigo, estudios.
0: Así es, Yajaira, gracias a Radio Exitosa, gracias a Pio Chicken, esto fue la hora del bitute.
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0: Y hasta ahora le presentamos nuestra secuencia Campeones del Mundo.
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0: Y le damos la bienvenida a nuestro compañero Jan Rodríguez, conductor de Exitosa Deportes. ¿Cómo estás, Jan? Bienvenido a Exitosa.
8: Muy bien, Katiuska.
0: El tema es la Exitosa. FIFA anuncia el dinero que va a distribuir a los clubes por ceder internacionales en el torneo, ¿no? En el Mundial, que ya faltan solo 6 días.
8: Sí, aumentó, ¿no? Aumentó también, es cierto, 48 equipos, el poder económico también de la FIFA, hacerlo en Estados Unidos, Canadá, México, para que no digan nada, se aumente un poco la plata para los tradicionalistas en el fútbol como yo, que solamente quiere 32 equipos. Bueno, la FIFA dice, aumento equipo, pero también doy más plata, 70% más. Wow. De dinero. dinero para los clubes que aporten futbolistas al Mundial, ¿no? 70% más que el Mundial pasado en Qatar. Por ejemplo, van a repartir $4,200 diarios a cada club que tenga aportando jugadores en la Copa del Mundo. Esto también se puede elevar hasta 10,000, dependiendo de los partidos ganados y también de los minutos jugados. Por ejemplo, el Manchester City, que tiene 19 jugadores, podría llegar a ganar al término del Mundial cerca de $6,000,000 por aporte de futbolistas. Es muy bueno esto. Además, también se agregó que va a haber también un bono de $2,000 a cada club, que por cada jugador que estuvo disputando la eliminatoria y también clasificó a la Copa del Mundo, ¿no? O sea, es un reparto de dinero importantísimo, histórico, 70% más que en Qatar. La FIFA, a pesar de la crítica del Mundial, creo que ha aportado mucha plata como para callar a la gente que está criticando a la organización de tres países,
0: ¿no? Correcto. Ahora, ¿cuántos equipos se han sumado, no? A lo que era siempre, como tú dices.
8: Sí, eran 32, ahora son 48 equipos. Wow. También. Algo que no me gusta mucho. A los
0: ¿Por qué
8: que
0: no
8: he visto,
0: te gusta?
8: Y porque creo que hay muchos partidos en los cuales no se va a ver muy bien. Creo que hay equipos que no están sobrando de repente.
0: ¿En digamos, América y, Latina quiénes y, sobran?
8: No, en América Latina no sobra ninguno. Creo que se va a competir, se va a pelear.
0: ¿Faltó Perú?
8: Claro, uno dice por ahí, ¿no? Hoy juega Perú con Haití, por ejemplo. También lo de Jordania, Curazao, algunos equipos que de repente no hay el nivel para Uzbekistán para que estén en la Copa del Mundo, pero 48 equipos ya está, Mundial un poco inclusivo y además con una repartición de dinero importante, ¿no?
0: Correcto. ¿Cuánto tiempo dura ese Mundial ya para hacer mi pauta? Ya empieza
8: del 11 al 19, ¿no? Del 11 de junio al 19 de julio, ya atención también, empieza la Copa del Mundo, ya poco a poco va también calentando el Mundial, un Mundial para también los que tienen plata, dicen en México, ¿no? El Mundial va a ser para la gente acomodada o las empresas que son patrocinadores que han comprado la mayoría de entradas para regalarle a sus clientes también o sortearlas. Oh. No, dicen que no va a ser mucho el pueblo mexicano que vaya a la Copa del Mundo, va a estar lleno, pero de gente que no es tan futbolera o que va siempre a ver a su equipo del fútbol mexicano, por ejemplo.
0: Correcto. ¿En qué país comienza?
8: En México, Mundial. Atención, en México, el partido, ¿no? Obviamente de México con Sudáfrica, pero también una noticia corta nomás, ¿no? El fútbol peruano también, ya Hernán Barcos confirmadísimo, nuevo jugador de Cristal, va hasta diciembre de este año, y además también anunciaron la salida del técnico brasileño C. Ricardo, ¿no? A la llegada, a la espera, la confirmación de Roberto Mosquera, seguramente en los próximos días en Tienda Celeste. Mosquera, que fue campeón con Cristal año 2012, también fue campeón con Cristal año 2020, en el 2020 lo agarró en un mal momento, en un pésimo momento, llegó él y el equipo cambió sin traer muchos jugadores, el equipo levantó la copa ganando la final a la U.
0: O sea, hay expectativas grandes en Cristal porque ingresaría Mosquera y además Hernán Barcos, ¿no?
8: Claro,
0: el pirata,
8: ¿no?
0: Barcos.
8: Sí, el pirata Barcos, que va a ser un poco extraño, ¿no? Un poco raro verlo jugar con la camisa de Cristal, porque es un
0: años
8: para los hinchas,
0: Alianza,
8: para los hinchas, pues. Digo, para los hinchas de Alianza, que me tocó conversar con ellos antes de entrar al estadio para cubrir Alianza, para los hinchas te digo que es ídolo de Alianza, pero para exjugadores o de repente para comentarista deportivo no es ídolo, pero tú pregúntale a un hincha de Alianza que va al estadio, que paga su entrada, que va a Tribuna Oriente, Sur, Occidente, ellos dicen que es ídolo, ¿no? Porque se ha debatido bastante ese tema esta semana, si es ídolo o no es ídolo Barcos, para el hincha que
0: bueno,
8: va a la cancha, creo que sí.
0: Fue, mucha gente fue, pues, ¿no? A su restaurante sumamente conocido,
8: claro.
0: Agradecerle, ¿no?
8: Es el máximo goleador extranjero de Alianza Lima, creo que es el máximo ídolo extranjero.
0: ¿Él se fue?
8: Extranjero de Alianza.
0: ¿O lo sacaron?
8: Creo. Sí, bueno, ya no querían contar con él también, ¿no? Y bueno, había que elegir entre Paolo Guerrero y Hernán Barcos y eligieron entre Paolo Guerrero. Hasta ahora ha salido. Hasta ahora ha salido bien porque ha ganado la apertura, ¿no? Es cierto que Barcos marcó 9 goles, Guerrero marcó 4, pero Barcos pelea la última parte del torneo, de la tabla, y en cambio Paolo Guerrero con 4 goles es cierto, pero es ganador del torneo de apertura y está más cerca de ganar el campeonato que Barcos, ¿no? Que ahora va a Cristal para un poco levantar al conjunto bajopontino. Se habló de bastantes idas y vueltas de que no lo querían, algunos referentes por comunicación con un referente de Alianza Lima, por cómo es él. Al final creo que el torneo que ha hecho Cristal no da para que ningún experimentado, ningún mundialista diga algo, ¿no? Para quedarse callado, recibirlo, tratarlo bien y que te ayude a ganar. Y se va en diciembre.
0: Ah, o sea, él solo se queda
8: en Cristal. Sí, solamente en diciembre, nada.
0: Hasta diciembre.
8: Así es.
0: Y después que viene para Barcos.
8: Listo. No, bueno, vamos a ver si renueva, si hay un retiro también. Veremos qué es lo que pasa, pero Cristal ha dicho, ha anunciado en su comunicado, solamente hasta fin de año.
0: Correcto. Ahora, en el ámbito nacional, hoy juega nuestro país.
8: Así
0: ¿se
8: es.
0: Sabe quiénes van a jugar? Sí. ¿Cuáles son los 11 titulares?
8: Más o menos se maneja, ¿no? La posibilidad de Galés en el arco, Sone por la derecha, López por izquierda, Alfonso Barcos, ¿no? Otra vez, Alfonso Barcos, le gusta mucho al técnico Manu Meneses. También se está hablando de la posibilidad que juegue Garcés o Gruber, y en la mitad de la cancha, lo que ya sabemos, ¿no? Lo de Noriega, Carrillo. Atención, y además también lo Noriega, Carrillo, y Jairo Concha. Arriba también lo de Vidales, ¿no? Vidales jugando también ahí con Cabrera. Atención en el conjunto peruano, más o menos hay que seguir revisando y que seguir viendo la chance que tienen algunos jugadores para seguir en el equipo, ¿no? Pero no se conoce muy bien la formación de Perú todavía.
0: Excelente, gracias, Yanni. Por supuesto, toda la información deportiva con ustedes a las 2 de la tarde.
8: Gracias.
0: Muy bien, gracias a Ian Rodríguez. Esto fue Campeones del Mundo.
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0: Y hasta ahora nos vamos a conectar con nuestra compañera Karen Santillán. Contigo, Karen, buenas tardes, bienvenida.
9: Buenas tardes, Katiuska. Información en vivo y a tan solo días de la segunda vuelta electoral en el Jurado Nacional de Elecciones. Se nos está explicando los medios de comunicación cuál es el protocolo que se va a seguir con el tema de las actas observadas en esta segunda vuelta. Escuchemos a Grecia Rentería, vocera del Jurado Nacional de Elecciones, que está dando un balance de las actas observadas que se ha obtenido anteriormente.
10: Muchas organizaciones políticas. Y adicionalmente a ello, el Congreso se divide en dos, en senadores, en diputados, y también tenemos lo que ya existía, que son los parlamentarios andinos. En relación a la proclamación de resultados para senadores, diputados y parlamentarios andinos, se hará a mediados de junio.
9: Y ha sido parte de las explicaciones que están brindando en estos momentos del Jurado Nacional de Elecciones. Lo que ya se nos ha precisado es que va a ser el mismo protocolo de la primera vuelta. Escuchemos.
10: Expliqué, hay todo un proceso nuevo que es el recuento de votos, que es lo que básicamente hace que la elección, la proclamación, se demore un poco más por este mecanismo de recuento de votos, teniendo en cuenta que el Jurado Nacional es garantista de derechos.
9: Bien, Katiuska, parte de lo que se nos viene explicando en estos momentos desde el Jurado Nacional de Elecciones, ¿cuáles son los pasos? Primero, la mesa de sufragio, posteriormente las actas observadas pasan a las oficinas descentralizadas de procesos electorales, posteriormente van al Jurado Electoral Especial, donde se realiza el cotejo, y aquí se dispone el recuento. La OTE remite en el día la cédula de votación para el recuento. En el plazo de 2 días se tiene que convocar a una audiencia de recuento de actas observadas. Y finalmente, luego de la audiencia de recuento, estas actas observadas van finalmente a la Oficina Descentralizada de Procesos Electorales. Este proceso se ha seguido en la primera vuelta y se va a repetir también en esta segunda vuelta del domingo 7 de junio. Contigo.
0: Así es, Karen. Gracias. Vamos a ir ahora con información importante, y es que la Fiscalía formaliza pedido de más de 5 años de prisión contra el candidato Roberto Sánchez por falsear aportes. El Ministerio Público no logró que se omita el control de acusación contra el candidato presidencial de Juntos por el Perú, Roberto Sánchez. El juez decidió efectuar una nueva etapa intermedia. Se ha formalizado ese pedido de 5 años y 4 meses de prisión contra el candidato Roberto Sánchez por presunta falsificación de información de los aportes del partido ante la Oficina Nacional de Procesos Electorales, OMPE. Durante la audiencia del último jueves, la fiscal adjunta provincial Gladys Huete Gutiérrez presentó la acusación fiscal contra el candidato presidencial por los delitos de falsa declaración en procedimiento administrativo y falseamiento de la información información sobre aportaciones, ingresos y gastos de organizaciones políticas. 1:48, somos exitosas, somos la voz de los que no tienen voz. Y le damos la bienvenida a nuestra compañera Chantal Ordóñez, periodista de Exitosa, para que usted conozca su local de votación. Chantal, ¿cómo estás?
11: Hola, Katy, ¿cómo estás?
0: Buen viernes.
11: Buen viernes para ti, buen viernes para todos los oyentes de Exitosa, para toda la población en general que nos sintoniza día tras día. Así es, estamos aquí para poder hacer esta consulta a la plataforma de OMPE. Usted simplemente con su documento nacional de identidad, su DNI a la mano, nosotros escribimos acá el número de DNI e inmediatamente le decimos cuál es su local de votación. Recuerde que este domingo ya son las elecciones, la segunda vuelta de las elecciones generales, y es necesario que usted sepa con certeza cuál es su local de votación y si es que OMPE no lo ha reubicado. Hay que recordar que han reubicado locales de votación para mejorar estas medidas de seguridad, Katy.
0: Sí, es Chantal. 7410-955, el 940-800-800. Solamente se requiere tu número de DNI. 7410-955 y el 940-800-800. Conoce aquí en Exitosa cuál es tu local de votación. Pregunta, consulta, porque hay locales que se han cambiado, como ya explicó nuestra compañera Chantal.
11: Así es, hay locales que se han cambiado y para que usted no esté en apuros ese día, ¡Exitosa! Imagínese, llega ese local de votación al que acudió en la primera vuelta, no es, tiene que investigar otro, mejor hágalo con certeza a través de Exitosa. Los escuchamos. Hola.
12: Buenas tardes, por favor, mi DNI es 15-59-94-54.
11: Vamos a consultar. Antolina Escate Ruiz.
13: Sí, señorita, buenas tardes.
11: ¿Cómo está, Antolina? Bien, buenas tardes y bienvenida Exitosa. Usted vota en el distrito de San Juan del Urigancho. Institución educativa 116 Abraham Valdelomar. ¿De acuerdo?
13: Bien, señorita, usted es muy amable, buenos días.
11: No, usted, gracias, muy amable. Gracias por comunicarse con Exitosa. 7410-955 y al 940-800-800 para que puedan consultar por su local de votación. Estos son los números de Exitosa, 7410-955 y al 940-800-800. Recuerde que OMPE ha reubicado algunos locales de votación. Generalmente son aquellos locales que han sido en los parques también.
0: Ubicados en parques.
11: Hay que mejorar el cerco perimétrico. Esto ha sido una recomendación de las Fuerzas Armadas. Entonces, OMPE ha tomado estas recomendaciones y ha reubicado a estos electores, a estos votantes. Vamos con más llamadas. Hola.
14: Buenas tardes.
11: Hola, ¿cómo está, señor?
14: 40-27-26.
11: A ver, me dicta nuevamente, 40-06-27-26. De acuerdo. Vamos a consultar. Juan Guillermo Enciso.
14: Así es.
11: ¿Cómo está? Juan Guillermo, usted vota en el RIMAC, en la institución educativa Carlos Pareja Paz Soldán. ¿De acuerdo?
14: Muy bien, muchas gracias.
11: Muy bien, gracias
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11: A usted. 7410-955 y al 940-800-800 para que pueda consultar por su local de votación. Solo tiene que tener su DNI a la mano. Recuerde que ya este domingo es la segunda vuelta electoral. Hola.
15: Buenas tardes.
11: Buenas tardes, ¿cómo está?
15: Mi número es 073-39-115.
11: Ok. Me comunico con Juliana Valencia.
15: Así es.
11: ¿Cómo está, Juliana? Usted vota en el distrito del Agustino. Institución educativa 0093 Fernando Belaúnde Terry.
15: Ah, muchas gracias, muy amable.
11: No, gracias. Vamos con más llamadas. 7410-955 y al 940-800-800. Consulte por su local de votación. Es bastante rápido, bastante fácil. Solo tiene que tener su DNI a la mano. Hola.
16: Aló, señorita.
11: Aló, señora. ¿Cómo está? Aló. Bienvenida.
16: Quisiera saber mi lugar de votación.
11: Uh-huh. Le escucho. ¿Cuál es su DNI?
16: Un ratito, ¿me puede esperar?
11: A ver.
16: Vaya a caer.
11: Vaya. Cuidado. Tranquila, no corra, no se vaya a caer, señora.
0: Sin embargo, vamos repitiendo cuáles son los números, ¿no? Para toda la población. 7410-955 y el 940-800-800. Consulte aquí en Exitosa su local de votación y sería ideal que tenga su DNI a la mano o se lo sepa de memoria.
11: Así es. Bueno, la señora está yendo a recoger su DNI. Seguro lo tiene guardado. Vaya, por favor. ¿Tú ya has revisado, Katy?
0: Sí, es el mismo.
11: Ah, yo también.
0: Menos mal.
11: Sí. Claro, claro, claro, definitivamente, Álvaro. Averiguar o consultar en la OMPE por el local de votación es muy simple. Simplemente tiene que colocar en el buscador. Uh-huh. Consulte por su local de votación y el primer link, la primera pestaña que le aparezca en el buscador, tiene que dar clic, coloque el DNI y ya puede acceder a la información. Lo puede hacer usted, también puede ayudar a sus papás, a sus abuelos, a todas las personas que quieran consultar por su local de votación. De acuerdo, vamos a esperar a la señora, la vamos a poner en espera un ratito en lo que busca su DNI y vamos con una comunicación. Hola.
17: Buenos días.
11: Buenos días, señor.
17: Quiero saber mi local de votación. Bien. Es el 081-75948.
11: 948, de acuerdo. Roberto Arturo Zapata.
17: Sí.
11: De acuerdo, Roberto, usted vota en Santiago de Surco. Colegio Trener 1 Surco. Sí se ubica, ¿correcto?
17: Sí, me ubico.
11: Excelente.
17: Muchísimas gracias.
11: Muy bien.
0: Excelente. Recordar que ya inicia el domingo 7 de junio desde las 7 de la mañana, Chantal. Para todos los madrugadores, para los que se organizan. Muy bien, ya está nuestro oyente, ya encontró su DNI.
11: Qué bueno.
16: Sí,
11: ¿aló?
16: Ya,
11: dígame.
16: 07-43-86-07.
11: Ver. María Antonieta González.
16: Sí, exacto.
11: Ah, señora María Antonieta, ¿cómo está? A ver, usted vota en el distrito de ATE, en la institución educativa 1209 Gran Mariscal Toribio de Luzuriaga. ¿Se ubica?
16: Ya, señorita. Es como la vez pasada, entonces no me han cambiado.
11: No la han cambiado. El mismo local de votación, ya, señora. Gracias, muchas gracias. Qué bueno que encontró su DNI. Por favor, no pierdan el DNI, exitosa. Cuídenlo como oro, por favor, estos días. Sí, gracias. Hola.
18: Buenas tardes, señorita.
11: ¿Cómo estás, señor? Buenas tardes.
18: ¿Le doy mi número, por favor?
11: Sí, claro, adelante.
18: 1806-9396.
11: Uh-huh. A ver. Anselmo Muñoz. De acuerdo, Anselmo. Usted vota en Puente Piedra, en la institución educativa Mi Amigo Jesús, en la avenida Ancón. ¿Se ubica? Hola, Anselmo.
18: Sí,
0: se ubica, muy bien. Conoce bien su, su distrito. Excelente, muchas gracias.
11: Gracias, Anselmo. Muchas gracias.
0: Muy bien, Chantal, contigo será hasta el día domingo.
11: Sí, ya.
0: Correcto.
11: El gran día.
0: Así es.
11: Nos vemos.
0: Muchas gracias, Chantal.
11: Gracias,
0: buen
11: Katy.
0: Viernes. Y queremos recordarle que ustedes se quedan con los amigos de Exitosa Deportes. Hoy van a comentar sobre el cambio del entrenador de Sporting Cristal. Además, conoceremos la...
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siempre. Buenas tardes, deportivas. Hoy viernes 5 de junio del 2026, una nueva edición de Soberana Deportes. Siendo las 2 y 10 de la tarde, comenzamos con el programa del día de hoy y hablamos justamente de la selección peruana. Hoy juega Perú en la noche, a las 7 y 30 de la noche, hora peruana, juega en Estados Unidos. Partido amistoso frente a la selección de Haití, ¿no? Haití es justamente el rival que va a enfrentar el día de hoy la selección peruana que dirige Mano Meneses. ¿Y bien? Ahora Mano Meneses ya prácticamente ha confirmado a su 11 que el día de hoy va a entrar desde el arranque del partido. Galese en el arco y además capitán. En la defensa va a estar por derecha Oliver Sone. La dupla de centrales va a ser Renzo Garcés junto con Alfonso Barco. Y por izquierda Marcos López. En el medio campo va a estar justamente Eric Noriega como ancla junto con Jairo Concha. Y el 10 va a ser André Carrillo, ¿no? Va de 10 André Carrillo el día de hoy. Por derecha va a ir Jairo Vélez, por izquierda Kenji Cabrera y el punta, sorprendentemente, pero sí, es Johnny Vidales. Es el 11 ya confirmado de Perú para enfrentar hoy a la selección de Haití, ¿no? Partido que justamente se va a jugarse en el estadio de Miami, Estados Unidos. Y bueno, por su parte, justamente el rival que es Haití, también ya tiene ya a su, en este caso a su oncena definida, ¿no? A su once ya que va afinando los últimos detalles, ¿no? Para este compromiso. Y bien, la selección de Haití, que por cierto llega a este partido luego de ganar por goleada, ¿no? 4-0 a la selección de Nueva Zelanda. Luego de este partido, y además también con uno de sus máximos jugadores, como es Dukengs Nason, que fue la figura del partido amistoso de hace días nomás atrás, frente a Nueva Zelanda, marcó un doblete y brindó una asistencia para el tercer gol. Pues Sebastián Migné, técnico de Haití, ya indicó de que va a lanzar el mismo 11 que ganó Nueva Zelanda, el mismo 11 va a repetir para el partido de esta noche frente a Perú. Y bien, la misma alineación entonces también ya confirmado por Digné, ¿no? O mejor dicho, por el técnico Migné, ¿no? Migné es Johnny Plácide en el arco, Carlens Arcus como lateral por derecha. Luego está Jean-Kevin Duvernay como zaguero central, haciendo dupla junto con Ricardo Adé. Por izquierda va a ir Martín Experience, ¿no? Experience, mejor dicho, Martín Experience, ¿no? Van a ser los cuatro del fondo. En el medio campo va a haber justamente también su once, su línea de tres, Danley Jean Hackex, junto con Leverton Pierre, la dupla de volantes. Como 10 va a estar Rubén, justamente en este caso, ¿no? Providense, ¿no? Rubén Providense, que justamente es el que maneja el equipo, el cerebro. Y bueno, ahí viene, ¿no? Los atacantes, Dukengs Nason y Wilson Isidor, ¿no? Es el 11 de el técnico Sebastián Migné, técnico de Haití. Es el mismo 11 que le ganó Nueva Zelanda hace un par de días más atrás. Y bueno, ahora Haití va a enfrentar a Perú. Y bueno, Perú va a ser su último rival de Haití, ya con miras a lo que va a ser este mundial que está.

a la vuelta de la esquina, ¿no? El día de hoy Haití se jugará su último partido amistoso internacional de fecha FIFA, de preparación para ellos, ya porque ellos también se alistarán para justamente hacer una buena participación en este mundial, y para ello quieren hacer las cosas bien, ¿no? Y bueno, pues justamente el día de hoy con Perú como último rival a enfrentarse, no van a hacer quizás su mejor tarea, ¿no? Porque ya la primera tarea, que era Nueva Zelanda, lo han aprobado, ¿no? Con nota perfecta, con goleada, 4-0. Ahora es la segunda tarea y además la tarea final, ¿no? De cara a lo que va a ser el mundial, que va a ser Perú, ¿no? Y con ello veremos a Haití. Haití que está tratando de juntar a su pueblo, ¿no? A toda su nación, a todo su país, ya que Haití está en un tema de disputas de territorios entre las pandillas, ¿no? En Haití, las pandillas son los que dominan el país, son los que predominan. La pandilla más grande es el que tiene más territorios, domina más territorios, y es el que prácticamente, como se dice, es el que manda, ¿no? En el país. Entonces, en Haití hay justamente este conflicto, ¿no? Entre pandillas. Ahora, si hablamos de otro conflicto bélico, ya es entre Irán, Estados Unidos e Israel, ¿no? Es otro tema ese tema, ¿no? Pero igual, ¿no? O sea, mira, en medio de problemas entre países y también dentro de un mismo país, el fútbol trata de que se unan, ¿no? De que se hermanen y alienten a su selección, a su país, a su nación, porque los necesitará durante todo su estadía en el mundial, ¿no? Ver a su país en un mundial para Haití debe ser más que un sueño cumplido, ¿no? Más que un sueño. Después de cuántos años Haití no volverá a jugar nuevamente un mundial. Volverá a jugar un mundial. Años atrás sí jugó un mundial Haití. Creo que fue una o dos veces, nada más. Nada más. Mira, después de muchos años, Haití vuelve a un mundial. Y para ellos esto es más que un sueño cumplido, es un sueño hecho realidad para ellos, prácticamente estar en el mundial. Así como nosotros esperamos casi 36 años para volver a un mundial como Rusia 2018, ellos prácticamente en medio de un caos, en medio de ver a qué pandilla pertenecen o no pertenecen, hacer caso o no hacer caso, disputa entre territorios, entre pandillas en todo el país haitiano, es terrible, ¿no? Y creo que para ellos es justamente que este deporte llamado fútbol los hermane, ¿no? Y los invite a alientar y a acompañar a su país, a su selección en este mundial, ¿no? Ahora, si hablamos de problemas, tenemos que hablar de ello también de Irán, ¿no? Con Estados Unidos. Problema que ninguno quiere ceder, ninguno quiere ceder. Ni Estados Unidos ni Irán, ninguno. Estados Unidos con Donald Trump es muy, ya se podría decir, muy duro en sus decisiones, muy firme en que ellos no deben pisar suelo norteamericano, nunca, ¿no? Y si pisan, orden de inmediatamente disparar, asesinar, o si es que lo pueden herir, lo hieren y lo capturan, ¿no? Y prácticamente lo pueden hasta torturar. O sea, hasta ese nivel se llegó en Donald Trump su ira contra la selección o contra el país de Irán. Pero Irán no va a ceder, porque Irán también ya tiene el resguardo militar de ellos, que los va a proteger durante el mundial. Por ahí ve algún problema con un estadounidense, ellos también tienen esta orden, ¿no? De inmediatamente hacer uso de sus armas. Hacer uso de sus armas. Ninguno va a ceder, ninguno. Si Estados Unidos puso trabas, pues Irán dijo, si ellos pusieron trabas, pues trabas tendrán, ¿no? Y ahora está así, en este dilema que viven ambos países, ¿no? Es un problema bélico del petróleo y todo ese tema, pero creo que más allá de todo ese tema, este mundial, este llamado deporte fútbol,
trata de hermandad.

para ambos, ¿no? Para ambos. Pero Irán está esperando a que Estados Unidos dé el primer paso, que es dejar que Irán entre a Estados Unidos, juegue su mundial y retirarse. Listo, es lo único que quiere. Es lo único que se espera. Pero Donald Trump no accede a eso. Porque recordemos que Donald Trump, ¿qué decía? ¿No? Desde un inicio, cuando Irán clasifica al mundial, todo ya todo festejando, se viene este problema bélico. Donald Trump decía, no, Irán sáquenlo, que no debe de jugar este mundial. En vez de Irán pongan a esta otra selección, no, mejor a esta otra. Y él recomendaba más bien a la FIFA, ¿no? A qué país poner en el mundial en vez de Irán. La FIFA no le ha hecho caso. Y Donald Trump, quizá en respuesta a la FIFA y al no hacerle caso, digamos, a su petitorio que él le hizo en dos ocasiones, pues simple, ¿no? Puso su orden, que era inmediatamente a los militares, la selección de Irán o un iraní pisa suelo estadounidense, automáticamente orden de disparo. Automáticamente. Irán, luego de eso que dijo, no quería venir a jugar el mundial, ¿no? Que no queremos jugar, porque además, justo para su mala suerte, le tocó jugar en Estados Unidos, en la ciudad de Los Ángeles. Irán todavía por ahí no quería, ¿no? La FIFA lo convenció, Irán accedió, claro que Irán puso su condición de que era, tenemos que estar con nuestro resguardo militar iraní. Nosotros también tenemos nuestros militares y nos van a resguardar. Y bueno, la FIFA accedió a ese petitorio de Irán. Irán está con su resguardo militar y ellos también por ahí, ¿no? Tienen la orden. Un estadounidense trata de por ahí chismosear, husmear la concentración de Irán. Los militares iraníes también tienen la misma orden que Donald Trump: disparar. Y es un caos prácticamente, o sea, en una disputa, en un mundial, ambos países están así, ninguno quiere ceder. Irán, ¿qué está esperando? Si Donald Trump baja esa orden de disparar a un iraní, pues Irán también va a decir, bajamos la orden de atacar a un estadounidense. Así de simple, ambos, ambos. Pero Irán no va a ceder fácilmente, va a esperar a Donald Trump, ¿a qué? De su primer paso, para que el mundial sea todo un éxito, que ya no haya más problemas. Irán va a hacer lo mismo, ¿no? No va a atacar a nadie, simplemente va a resguardar y listo, ¿no? Pero siempre ahí con esa precaución de que un posible ataque, Irán va a responder, ¿no? Irán va a responder. Ahora, si Irán también trata de ahí, ¿no?, de querer atacar o querer ahí un poquito, ¿no?, los militares quizá siempre buscan eso, ¿no?, sed de venganza, tratar de, luego de que Estados Unidos también bombardearan las bases, todo ese tema, pues Estados Unidos también, ¿no?, si ven a un iraní o un militar tratando de, ¿no?, querer justamente amedrentarlos, de hecho que ellos también no se van a dejarse, ¿no? Por eso es que la FIFA llama a que cesen estos problemas, ¿no? Cesen estos problemas, tanto con Irán, con Estados Unidos, y también pide que la nación de Haití se una, ¿no? Se una y que ya no haya más disputas, ¿no?, dentro del territorio haitiano. Entonces, con todos esos problemas en esos tres países, este mundial está ya a la vuelta de la esquina. Pero igual, la FIFA tiene fe. ¿Tiene fe en qué? En que Estados Unidos e Irán van a recapacitar y que el mundial se va a llevar con total normalidad, ¿no? Sin que Estados Unidos ataque a Irán, sin que Irán responda y ataque a Estados Unidos, ¿no? La FIFA le tiene fe a eso. Y por su parte, esperar que Haití, el pueblo haitiano, les acompañe en el mundial, ¿no? Les acompañe en el mundial y que ya cesen, ¿no?, justamente con el tema de las disputas entre pandillas, quién domina más territorios o gran parte del territorio haitiano es

0: la pandilla suprema, ¿no? Es la superior prácticamente. Entonces, con todo eso, veremos que este mundial se pueda llevarse a cabo de la mejor manera. 2 y 26 de la tarde, entonces hoy juega Perú frente a Haití, 7 y 30 de la noche, hora peruana, en Estados Unidos, no en Miami. Ahí será el compromiso. Primer partido amistoso de esta fecha FIFA para Perú, pero último partido amistoso de preparación para Haití de cara al mundial que va a empezar justamente el próximo fin de semana. Bueno, seguimos en la selección peruana, pero ya no con la selección peruana de varones, sino pasamos ahora a la selección peruana de mujeres. Las mujeres, también la selección peruana femenina, busca, o buscará, mejor dicho, el día de hoy también jugar su final ante Argentina y lograr clasificar al repechaje. El día de hoy, justamente 5 de junio, a las 6 de la tarde, hora peruana, en Argentina, en el Estadio Ciudad de Lanús, la selección de Argentina, la selección femenina de Argentina, recibirá a la selección peruana femenina en un partido más de eliminatorias, de cara también a clasificar al Mundial, ¿no? Al Mundial, en este caso, Brasil. No, Brasil es el anfitrión de la Copa del Mundo Femenina. Y bueno, los dirigidos por Antonio Spinelli, técnico de la selección peruana femenina, buscan el día de hoy dar el golpe frente a la selección de Argentina, ya que de ganar hoy a Argentina a sorprender en su casa significaría mucho, ya que estarían prácticamente asegurando el repechaje, ¿no? El boleto de repechaje para poder clasificar a la cita mundialista. Respecto a esto, Spinelli indicaba de que las chicas están concentradas y además, ¿no? Además, si logramos hoy ganar a Argentina, sería más que un dar un paso, sino ya buscar un sueño, que es llegar al mundial. Con ese mensaje, Spinelli le tiene fe a sus dirigidas para que el día de hoy justamente puedan no hacerle un buen partido y esperar que logren conseguir los 3 puntos frente al albiceleste en este partido más de la Liga de Naciones Femenina. Así se les denomina, pero en otras palabras, para hacerlo quizá más práctico y quizá entender mucho mejor, son partidos de eliminatorias, ¿no? De cara también al Mundial Femenino que se llevará a cabo en el país de Brasil, ¿no? Brasil es el anfitrión de la Copa del Mundo Femenina y bueno, la selección peruana está, ¿no? A 3 puntos de entrar a zona de repechaje y de hoy depende. De hoy depende. Ganar, ganar y ganar a Argentina. Y con ello ya prácticamente estar, ¿no? Metiéndose y asegurando el repechaje. Luego, los próximos días, Perú va a enfrentar a Bolivia en Lima, ¿no? En el estadio Miguel Grau del Callao. Ya no en Cusco, porque Bolivia es de altura, ¿no? De frío. Entonces, llevarlo de altura al Cusco frío, frío, no le va a hacer nada a Bolivia, ¿no? Entonces, lo ideal sería llevarlo. Lo ideal hubiera sido llevarlo, ¿no? Del frío al horno, o sea, a Piura. Si Piura tendría un estadio reglamentario con todas las condiciones, más que seguro que también Piura sería elegido para que Perú pueda jugar partidos de amistosos, de eliminatorias, etcétera, etcétera. Y es más, si en cada departamento habría por lo menos un estadio, pero en muy, pero muy buenas condiciones, con gran capacidad para albergar gran cantidad de hinchas en el estadio, hasta Perú podría perfilarse para organizar una Copa América, ¿no? De a poquitos. Y por ahí, si es que hay mejoras en el tema de infraestructura de clubes, y también, ¿no? Con el tema de mejora en lo que es la infraestructura de los estadios en todos los departamentos del país, por ahí podría hasta llegar a organizar un mundial, ¿no? Pero bueno, eso de acá no sé cuántos años será, ¿no? Cuando los gobiernos regionales, los mismos clubes de fútbol de cada región, realmente vean que ese es lo necesario. Por ejemplo, ahora mira, Brasil es el único país que va a organizar el mundial femenino, el mundial femenino, el mundial. ¿Por qué? Porque en Brasil cada club tiene su propia infraestructura. cada club, tanto de Liga 1 hasta de Liga 2, o sea, de la segunda división. Y es más, hasta hay equipos de la tercera y cuarta división, que son muy pocos, unos cuantos nomás son, pero hasta ellos que son de tercera y cuarta división en la Liga de Brasil, pues hasta tienen su propia infraestructura. Tienen su propia infraestructura. Y hasta tienen su propio estadio, ¿no? Cada club. Solo en nuestro país nomás, ¿no? Un club, uno, dos, prácticamente cuatro equipos, ¿no? Cuatro, la mitad tiene sus estadios propios, ¿no? Estadios que el mismo club los administra. Por ejemplo, Alejandro Villanueva en Matute es del mismo club, Alianza Lima. En ahí no tiene nada que ver ni el municipio de La Victoria, ni el gobierno regional de Lima, metropolitana, nada. El mismo club lo administra. Es un propio estadio de Alianza Lima. Ahora, el Monumental de Ate también es de la misma U. Es del mismo Universitario de Deportes, ¿no? Nadie lo administra, ni el municipio de Ate, nadie. Ahora, vayamos a Rimas, Sporting Cristal. Cristal también de igual forma, ¿no? Es su estadio Alberto Gallardo. Igual ellos también solitos lo administran. Es su propio estadio. Claro que tal vez la ubicación en donde está construido es un poco complicada, porque al borde nomás pasa el río Rímac, y además también, ¿no? Si es que por ahí, esperemos que no pase, ese río Rímac se carga, se desborda, puede hasta debilitar aún más, ¿no?, el tema de la infraestructura del estadio, y prácticamente hasta podría llevárselo. Ese es quizá el único inconveniente que hay en ese estadio. Pero Cristal es su dueño, es de su propiedad. Ahora, creo que es el único, ¿no? Otro equipo que tenga su propio estadio, no. No hay, es el único. No, porque, por ejemplo, el estadio de Arequipa, el Monumental de la UNSA, juega Melgar. Pero es de Melgar, no. Lleva el nombre Monumental de la UNSA. UNSA, que es de la universidad. Es el estadio de la universidad. La universidad es el que lo administra. Le da en alquiler al equipo de Melgar para que haga uso de ese estadio. Ahora, FC Cajamarca, los equipos de Cajamarca, FC Cajamarca, UTC, juegan en el estadio Héroes de San Ramón de Cajamarca. El estadio es administrado justamente por el gobierno regional de Cajamarca. Ahora, el otro equipo de Cajamarca, Comerciantes Unidos, es de Cutervo. Cutervo es una provincia de Cajamarca. El estadio Juan Maldonado Gamarra de Cutervo, Cajamarca. El estadio lo administra la Municipalidad Provincial de Cutervo. Ellos lo administran. Ahora, del Cusco, ni qué decir. El Garcilaso. Cienciano lo alquila. Garcilaso lo alquila. Cusco FC lo alquila. ¿Quién lo administra? El gobierno regional del Cusco. En Moquegua, igualmente, el equipo, quien lo administra es el gobierno regional de Moquegua. Del Callao, Sport Boys, quien lo administra es el gobierno regional del Callao. De Piura, el estadio Alianza Atlético de Sullana, ¿quién lo administra? También, ¿no? La municipalidad de Sullana. Ellos son los que lo administran. De ADT, el estadio de Tarma, ¿quién lo administra? La Municipalidad Provincial de Tarma lo administra. De Huancayo es el IPD, ¿no? Por algo se llama IPD de Huancayo. Entonces es el IPD quien lo administra. De Juan Pablo II, Juan Pablo II sí es su propio estadio, ¿no? Sí, Juan Pablo II tiene su propio estadio, Chongoyape. Pero ¿es un estadio reglamentario? Sí. El tema es capacidad, albergue. ¿Cuánto tiene de capacidad para albergar? Máximo creo que tiene, bueno, bordea los 20.000, ¿no? Y eso, o sea, 20.000 exactos creo que no entra, un poquito menos, pero bordea por ahí, ¿no? Es pequeño, ¿no? El tema del aforo para los hinchas en el estadio, pero o sea, es propio del mismo club, Juan Pablo II. Claro que por ahí cortando sus árboles que tiene sus frutales en el alrededor, se puede ampliar, ¿no? Mucho mejor, mucho más grande, inclusive proyectarse a poner luminaria para jugar de noche en Juan Pablo II en Chongoyape, que sería lo genial, ¿no? Para el equipo. Entonces, pero sí, es el estadio propio, pero es el, creo que es el estadio más pequeñito en el tema de aforo, ¿no? A diferencia de los demás clubes, de estadios, el de Juan Pablo II es el que tiene menos aforo, ¿no? Apenas bordea los 20.000 y eso, ¿no? O sea, haciendo ya una excepción, 20.000 exactos, ¿no? Pero no llega ni a eso. Y finalmente, el equipo de los Chancas, su estadio, los Chancas de Andahuaylas, quien lo administra es la Municipalidad Provincial de Andahuaylas. Entonces, por ahí, de esa manera, si nos damos cuenta, Alianza, la U, creo que son los únicos equipos, ¿no?, que tienen quizá buena infraestructura, mejor infraestructura en el estadio de tener propio, ¿no? Cristal tiene buena infraestructura, pero el tema es del Río, quien lo amenaza su estadio, ¿no?, que no es un lugar adecuado, apropiado para que esté ahí ubicado el estadio del Rimas, ¿no?, Alberto Gallardo. Juan Pablo II, bueno, tiene su propio estadio. Son los cuatro equipos nomás que tienen propio estadio. Los demás equipos, no. Alquilan el estadio, ¿no? Alquilan al municipio provincial, alquilan al gobierno regional, ¿no?, al IPD, y de esa manera recién hacen uso del estadio. Entonces, mira, de los 18 equipos, solamente cuatro nomás tienen, por lo menos, infraestructura ahí con un estadio propio, ¿no? Con su estadio propio. Los demás equipos, no. Ahora, si hablamos de infraestructura de clubes, de club, solo tenemos a Alianza, la U, Cristal, Melgar, Cusco FC, con buena infraestructura, con buena infraestructura, ¿no? Alianza, la U, Cristal, Melgar y Cusco FC, los únicos cinco equipos con buena infraestructura, buena. Ahora, si hablamos de infraestructura ya en desarrollo, en crecimiento, Juan Pablo II, el único. ¿A qué me refiero con infraestructura? Que debe de tener su centro de alto rendimiento propio del club, de los cuales solamente tiene Alianza, la U, Cristal, Melgar, Cusco y Juan Pablo II. De esos seis equipos, los mejores, ya los que tienen una buena infraestructura, son cinco nomás, ¿no? Alianza, la U, Cristal, Melgar y Cusco FC. Y de Juan Pablo II está en desarrollo, todavía falta, ¿no?, para que sea buena. ¿Tiene su infraestructura? Sí, pero falta mejorar mucho. Es un equipo nuevo, joven, y tiene para crecer aún más, ¿no?, institucionalmente. Los demás equipos, nada, ¿no? No tienen infraestructura propia, no hay prácticamente nada, ¿no? Ellos trabajan ahí nomás, van, hacen quizás sesión de uso de un estadio, entrenan ahí, luego preparan su partido en ese estadio, vuelven a sus estadios donde van a jugar y listo, juegan el partido. En cambio, por ejemplo, Cristal tiene su propio centro de alto rendimiento, ¿no?, donde forma jóvenes, talentos en el fútbol. Lo propio de Alianza, la U, Melgar y Cusco FC, ¿no? Y bueno, si hablamos de infraestructura, hablamos de todo ese tema, ¿no? Y bueno, si los equipos realmente se pondrían a pensar, oye, sí, necesitamos tener infraestructura como clubes y también tener un buen estadio, ¿no?, para que podamos tener mejores partidos, mejor infraestructura en el estadio, porque la FIFA ve eso, ¿no? La Conmebol también ve eso, ve ese tema, ¿no? Ve. Tal país se perfila. Por ejemplo, en Perú, nosotros nunca hemos albergado Copa América, ¿no? Que Perú sea anfitrión, organizador de una Copa América, sería justamente pensando en eso, ¿no? Pensando en eso. Ahora, si aspiramos a grandes cosas, ya es hablar de un mundial, por ejemplo, ¿no? Y prácticamente nosotros como Liga Peruana estamos en los suelos. Estamos prácticamente en pañales, ¿no? Si hacemos comparación con otras ligas como Colombia, Ecuador, Brasil, Argentina, Uruguay, ¿no? Hasta Paraguay, ¿no? Chile también. O sea, mira, hasta ellos, ¿no? O sea, tienen mejores estadios, ¿no? Tienen más estadios con buena infraestructura. Y a diferencia de nosotros, solamente contamos con 6 equipos que tienen estadio propio con buena infraestructura. Los demás equipos, nada. Nada. Y bueno, eso hemos hablado un poquito porque justamente era lo que era parte de estas eliminatorias de la Liga Femenina, ¿no? De la selección peruana femenina. Y bueno, ¿no? Van a buscar hoy su partido frente a Argentina, llegar al repechaje y si espera todo les vaya bien, llegar al Mundial, a clasificar e irse a Brasil, ¿no? Brasil es el anfitrión de la Copa del Mundo Femenina y bueno, pues la selección peruana está a 3 puntos, ¿no? De estar entrando al repechaje y asegurar el repechaje. Si es que de esa manera, hoy a las 6 de la tarde, Argentina-Perú, eliminatorias femeninas, ya con miras también, ¿no? A lo que va a ser la Copa del Mundo Femenina, que es en Brasil. 2:42 de la tarde, cerramos la selección peruana, abrimos ahora, prácticamente abrimos Liga 1, mercado de pases. El día de hoy hubo movimiento que ya era voces, ¿no? Solamente faltaba oficializarlo y así lo han hecho. Sporting Cristal oficializa ya el día de hoy a Hernán Barcos como su nuevo delantero, su nuevo fichaje para el torneo clausura. El Pirata llega proveniente del equipo del FC Cajamarca. Lamentablemente en el equipo cajamarquino ha jugado 15 partidos, de los cuales tiene 9 goles, ¿no? 9 goles. Ese es el número que ha registrado con el equipo del FC Cajamarca, Hernán Barcos. Y bueno, ahora llega a Tienda Celeste, a Sporting Cristal, y va a tratar de mejorar el ataque de Cristal para el torneo clausura. Cristal no la pasa nada bien. Lamentablemente está a 6 puntos de entrar a zona de descenso. O sea, le ha ido tan mal en la apertura. Ni para decir le ha ido regularmente bien. O sea, no está bien Cristal en la Liga 1. Que estar a 6 puntos del descenso habla prácticamente uno quizá del mal manejo institucional, ¿no? Para este año. Ahora, el objetivo en lo deportivo no está resultando como se ha previsto a un inicio, ¿no? Como se han planeado, como se han planificado las cosas. Todo eso ahora es reflejo justamente de cómo está Cristal. La contratación de malos jugadores, la contratación de un técnico como Autori, que parecía que iba a dar la talla, ¿no? Pero al final no ha podido hacer mucho Autori en Sporting Cristal, ¿no? Luego llegó Cerroberto trató de continuar con el trabajo de Autori, pero la idea no era esa, sino la idea era que él plasme lo que él, como él le gusta jugar, ¿eh? Cómo le gustaría que su equipo juegue. Pero Cerroberto no hizo eso, sino hizo lo mismo que hacía Autori. Continuar con el mismo trabajo, con lo mismo. Y eso quizá un poquito también molestó a la directiva, porque el día de hoy también, así como hicieron oficial la llegada de Hernán Barcos, también hicieron oficial la salida del técnico C. Ricardo. A través de un comunicado, Ser Ricardo no es más entrenador del equipo de Sporting Cristal, ¿no? Ya no es más entrenador del equipo de Cristal. Cristal se queda sin técnico luego de la salida del técnico brasileño Ser Roberto, ¿no? Parecía que iba a quedarse para el torneo clausura, era lo previsto, pero bueno, al ver que lo de Ser Roberto era el mismo trabajo, era la continuidad de Paolo Autori, han decidido justamente no ponerle fin al vínculo con el técnico brasileño. Bien, ahora entonces, ¿quién se acerca a Cristal luego de la salida de Ser Roberto? Inmediatamente surge justamente un nombre de un viejo conocido que ya inclusive salió campeón, ¿no?, con el equipo de Cristal en temporadas pasadas, y estamos hablando del técnico peruano Roberto Mosquera. Roberto Mosquera es el candidato principal a asumir las riendas de Cristal luego de que el día de hoy se haga oficial la salida del técnico brasileño C. Roberto. Por el momento no hay todavía ninguna comunicación con Mosquera, pero sí, o sea, su nombre está en primera fila. Es el primer candidato que aparece en bandeja, ¿no? Roberto Mosquera. Tal vez más tarde o para mañana ya aparezca un segundo nombre, ya dependiendo, ¿no? Porque la directiva tiene que evaluar, ¿no? Tiene que evaluar quién va a reemplazar a Ser Roberto. Y tienen que tomar una decisión acertada. Porque si van a tomar una decisión precipitada, rápida, quizás se vuelvan a equivocar, ¿no? Y van a estar en lo mismo prácticamente. Y si van a estar en lo mismo, Cristal ahorita puede estar peleando el descenso. O sea, ahorita lo que necesita Cristal es salir del descenso, salir de sus últimos lugares y meterse de la mitad de la tabla para arriba. Porque ahorita acaba el torneo, pero bueno, ahorita Cristal está fuera de toda competencia internacional, de toda pelea por el título, de todo, en absoluto, de todo. Entonces, no conviene eso a Cristal, ¿no? Cristal es un equipo que siempre da pelea, da talla, pero bueno, mira, este año le ha ido mal, ¿no? Le ha ido mal. A la U también le está yendo mal, no ha sabido sumar la cantidad posible de puntos. Alianza aprovechó bien. Claro que por ahí dirán, no, es que Alianza no ha jugado torneo internacional, se ha hecho eliminar y se ha enfocado mucho en Liga 1. Eso es cierto, ¿no? Alianza Lima se hizo eliminar muy rápidamente de la Copa Libertadores. Tenía equipo para dar más, ¿no? Para pelear más, llegar más lejos en este año en Copa Libertadores, pero bueno, así es el fútbol, ¿no? Y bueno, al final Alianza Lima, como se dice, ¿no?, se hizo eliminar de la Copa Libertadores tan rápidamente, pero se enfocó mucho en la Liga 1 y ahora es producto de eso ser los ganadores de la apertura. Ahora, los equipos que han dado pelea, como en este caso, ¿no?, el equipo de los Chancas, sorprendentemente, Cienciano también se mete a Nay, la U, ¿no? Equipos que prácticamente, bueno, en el caso de los Chancas, ¿no?, equipo que también se enfocó mucho en la Liga 1, lo ha hecho muy bien. Creo que ha sido una muy buena competencia para Alianza, para la U, para Cienciano, para todos, ¿no? Para todos es una buena competencia el equipo de los Chancas, ¿no? Calladito empezó a escalar y se quedó ahí arriba, ¿no? Ahora, Cienciano tampoco se quedó atrás. Cienciano, con un plantel corto, peleó Copa Sudamericana y luchó en la Liga 1. Y claro que quizá por ahí pudo acabar mejor Cienciano, pero habían partidos importantes que los termina perdiendo por errores puntuales del mismo club, ¿no? Entonces ya por ahí es que también Cienciano, no es por desmerecer, pero pudo acabar quizá en una mejor posición en el torneo de apertura, ¿no? Pero lo que ha hecho es increíble, ¿no? Terminar terceros en la tabla general, que es ya zona de Copa Libertadores, ¿no? No es cualquier zona, es zona de Copa Libertadores. Y ahora está en unos playoffs, en repechaje, para entrar a octavos de final de la Copa Sudamericana. Entonces, por ahí acaba bien también Cienciano, ¿no? Que termina sorprendiendo al mismo Alianza, a la misma U también le sorprende. Y bueno, la U a un inicio se enfocó mucho en Copa Libertadores. Luego se dio cuenta que en la Liga 1 estaba andando mal. Trató de enfocarse en Liga 1, pero ya era un poco tarde su reacción. Y al reaccionar en Copa, en Liga 1, termina ahí en las últimas fechas, ¿no? Por errores puntuales, termina perdiendo en Copa Libertadores y además se queda sin nada, ¿no? Con manos vacías. Entonces, por ahí como que la U perdió el enfoque, ¿no? A un inicio se enfocó bien en Copa Libertadores, comenzó bien, pero luego el enfocarse mucho en un torneo hizo que el otro lo descuidara. Y no quería descuidar el otro torneo, que era Liga 1, y bueno, la U se desenfocó de la Copa Libertadores, se enfocó en la Liga 1, trató de alcanzar a Cienciano, a los Chancas, acercarse más a Alianza Lima, pero al intentar eso, ya estaba también descuidando la Copa Libertadores. Entonces, como que no sabía en cuál de los dos torneos enfocarse y concentrarse y hacer bien las cosas, ¿no? Quizá algo pasó a nadie en la U, y creo que por ahí también va con el tema de los resultados. También el técnico Rabanal no le acompañó los resultados con la U que ellos buscaban, ¿no? Entonces ya prácticamente la U se queda en el cuarto lugar, que también sigue siendo Copa de Zona Libertadores, ¿no? Y bueno, detrás de ellos aparece Melgar, aparece Cusco FC, aparece Garcilaso, ¿no? Equipos que a un inicio, mira cómo es el fútbol, ¿no? Recordemos en la cuarta, no, en la quinta y sexta fecha, Garcilaso. Garcilaso estaba en zona de descenso, Se fue el técnico Hernán Lisi, llegó el técnico último Sebastián Domínguez. A un inicio Domínguez no estaba quizá no convenciendo a la directiva ni a los hinchas con su fútbol, ¿no? No estaba convenciendo. Pero pasaron las fechas, el equipo mejoró, levantó cabeza, volvió al triunfo. Y mira, de lo que estaba en zona de descenso, ahora termina en el séptimo lugar, o en el sexto lugar. No, séptimo lugar. Zona de Copa Sudamericana. O sea, de los últimos lugares, mira cómo terminó. O sea, se levantó muy, pero muy bien, ¿no? Como el ave fénix, ¿no? De abajo para arriba. Escaló y se posicionó muy bien Deportivo Garcilaso. Cusco FC también pasó igual, ¿no? Comenzó mal el torneo, el campeonato, se fue Rondelli, el equipo se desestabilizó cuando se va Rondelli, llegó Orfila. Con Orfila el equipo se enfocó mucho, creo, en Liga 1, ya no mucho en Copa Libertadores, porque no hizo nada en Copa Libertadores, y pues simplemente, ¿no? Participó por participar. Y bueno, en la Liga 1 también se enfocó mucho, se desentendió de la Copa Libertadores y termina en el sexto lugar, ¿no? En el sexto lugar. Luego Melgar, que andaba mal, ¿no? Melgar también, porque Melgar venía de estar perdiendo partidos importantes, venía de ser eliminado en la fase previa de la Sudamericana frente a Cienciano en penales en Cusco. Todo eso lo desestabilizó a Melgar, ¿no? Lo desestabilizó. A partir de ahí, Melgar trató de levantar cabeza, contrataron a Miguel Rondelli, Rondelli les cambió el chip al plantel de Melgar y Melgar se levantó, ¿no? Y termina, mira, ahí junto con Cusco FC, ¿no? También junto con la U pegadito en el quinto lugar, entonces ahí está. Y el octavo lugar, que es el último cupo a la Sudamericana, está peleado entre Alianza Atlético de Sullana, que hizo una buena Sudamericana. Trató de hacerlo mejor, peleó con los equipos que le tocó en su grupo, no fue, quiero, suficiente. La experiencia vale mucho, pero igual ellos también siguen peleando por seguir en un torneo internacional para la próxima temporada y están en el octavo lugar, ¿no? Pero igual, ¿no? Creo que son los equipos que siempre dan pelea ahí arriba, pero esta vez la tabla se ha, prácticamente, ¿no? La tabla ha tenido un cambio. Porque de entre los ocho primeros lugares no está Cristal. No está Cristal. ¿No? ¿Y eso por qué? Porque justamente fue las malas decisiones en contratar a jugadores para formar el plantel. El técnico tal vez no ha sabido, en este caso, sobreponerse a malos resultados. Y pues simplemente el equipo bajó, bajó, bajó, se fue él, llegó el otro. El otro ha decidido continuar con el mismo trabajo, pero el mismo trabajo no da resultados y ahora está en lo mismo, Cristal. O sea, no ha mejorado, ¿no? No ha mejorado. Porque si hubiera mejorado Cristal, por lo menos ya estaríamos diciendo, no está en el séptimo lugar o en el sexto lugar, ¿no? Así como Garcilaso, por ejemplo. Garcilaso estaba mal, pero mira cómo se posiciona. Bien, en el séptimo lugar, zona de Copa Sudamericana. Entonces, lo mismo debió pasar con Cristal y con C. Roberto, o mejor dicho, con C. Ricardo. Pero no pasó eso, ¿no? Estaba en lo mismo prácticamente. No había ninguna mejora. Y es por eso que la directiva de Cristal lo decide sacar justamente a C. Ricardo, ponerle punto final a su ciclo en Cristal. Y bueno, ahora el nuevo técnico solamente ya se conocerá la próxima semana. Y estos días estarán ya evaluando quién podría tomar las riendas del equipo de Cristal para el torneo Clausura. Bien, entonces veremos quién se acerca al RIMAT, ¿no? Y prácticamente se pone el buzo de Sporting Cristal de cara al torneo Clausura. Hasta aquí llegó el programa del día de hoy. Nos reencontramos el día lunes. Que tenga buen fin de semana. Muy buenas tardes. Permiso.
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2: 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Estamos llegando ya a la parte culminante del programa del día de hoy, solo agradeciéndoles profundamente por su amable sintonía. Dios mediante, nos volvemos a reencontrar en nuestro próximo programa. Muchas gracias por su atención y recordándoles que estaremos atendiendo únicamente los días de promoción.
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2: Por su atención, muchas gracias. Que Dios los bendiga. Hasta pronto, permiso.
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4: 4:30 minutos. 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

Bien, amados y queridos oyentes, programa La Voz de la Liberación, llegando hasta vuestros hogares, amados y queridos oyentes. Así es, hermanos, estamos ingresando con su programa La Voz de la Liberación, para que usted pueda asistir también a la iglesia. Este día sábado, oyentes, sábado 6 de junio, oyentes, aquí en Calca, en nuestra iglesia Dios Amor, amados oyentes. Escuchen los testimonios de personas que vienen participando en la iglesia pentecostal Dios Amor. Dios los sana, Dios los bendice, amados y queridos oyentes.

0: Gracias a Dios hoy día aquí en nuestra iglesia de Cuño Tambo. Hermanita, cuéntanos la bendición. ¿Qué pasó en la oración, hermana?
1: Sentí que algo me tocaba por acá, ¿no? Por el pecho. Y de un momento a otro no sentí eso y se me pasó el dolor.
0: Se pasó el dolor, hermana. Gloria a Dios. Era el poder de Dios que le ha tocado. ¡Gloria! Dolía su pecho, hermana.
1: Sí, y estaba con medicamento, ¿no? Y casi acá en la posta, acá en Rondocan, no me querían atender. Tenía que viajar constantemente a Cusco para que me puedan verificar qué es lo que tenía. Y difícilmente me han atendido y tenía presión alta y tenía unas cuantas enfermedades más.
0: Gloria a Dios. ¿Cuánto tiempo ya estabas así, hermano?
1: Ya iba a ser un mes ya.
0: Como un mes, ¿no? Y ahora Dios te sanó.
1: Sí.
0: Está contenta, hermano.
1: Gloria a Dios. Amén.
0: Gloria a Dios. Gloria a Dios. Gloria a Cristo. Hermana, ¿tu nombre?
1: Araceli.
0: Gloria a Dios. ¿Dónde usted vive acá mismo?
1: Sí, recientemente me vine de Quiabamba hace 2 meses y recién estoy radicando por acá.
0: Estoy radicando aquí en Cuño Tambo.
1: Sí.
0: Gloria a Dios. Muchas gracias, mi hermana, por tu palabra. Aplausos para Cristo. Bendición de Dios aquí en Cuño.

0: Bien, oyentes, hermanos, ahí estamos escuchando estos lindos testimonios para la honra y gloria de nuestro Señor y Salvador Jesucristo. Oyentes, qué bendición, ¿no? Esta joven, oyentes, hermanos, que tenía pues problemas de presión alta, hermanos. Dolía el pecho, ¿no? Dolía el corazón, probablemente, hermano, el pecho. Y ahí está, oyentes, hermanos, la sanidad que Dios operó en su vida. En la oración, esta mujer se desmayó, cayó al piso, hermanos. Y cuando se levanta, estaba libre, hermanos, de ese dolor, de ese mal que sentía, de todos esos malestares que estaba sintiendo, oyentes, esos síntomas han desaparecido prácticamente, oyentes, hermanos, ¿no? Como un mes ya que estaba con este mal, estaba inclusive con medicamentos, pero ahí estaba, oyente, con el mal. Pero gracias a Dios, en la oración, sintió el toque del Espíritu Santo, el poder de Dios, una calor fuerte tocó, oyente, su vida, y ahí desapareció este dolor increíblemente, hermanos, en la iglesia del Señor. ¡Qué maravilla! Oyentes, así es, los cultos que realizamos en la iglesia pentecostal Dios es amor, por eso este día sábado no puedes quedarte en casa, hermanito. No, por nada de este mundo no te quedes en casa, participa, hermanos. Venga, hermanito, que nos escuchan tal vez en el campo, tal vez en las comunidades campesinas, tal vez en todo este valle de Calca, ¿no? De Lamay, hermanos de Joya, también los hermanitos de oyentes, hermanos, que nos escuchan tal vez en San Salvador, tal vez, amados hermanos, allá en Pisa, hermanos, usted que nos está escuchando por el lado de Urubamba, tal vez, hermanos, vengan este día sábado aquí a Calca, nuestra iglesia pentecostal Dios Amor, sábado 6 de junio, oyentes, a partir de las 9 de la mañana. ¿Dónde? ¿En qué partecita está la iglesia? Está, oyentes, en la calle Bolognesi, sin número, en la casa del maestro. Allí está un letrerito que dice Dios es amor. Ahí mismo, ese salón, hermanos, es la iglesia pentecostal Dios es amor, hermanos. Acérquese, mi hermanito, acérquese este día sábado. Desde las 9 en punto de la mañana estamos con esta gran concentración, solo hasta mediodía, amado y querido hermano. Será de victoria total, de bendición, de milagros, de maravillas, de parte de nuestro Señor y Salvador Jesucristo. Así como hemos escuchado, esta mujer con lágrimas testificó que la bendición de Dios llegó a su vida, oyente, muy emocionada, agradecida a nuestro Dios. Esto sucedió pues allá en Cuñotambo. Tenemos una iglesia allá por el lado, por la provincia de Acomayo, ¿no? Cuñotambo está por ahí. Entonces, allí mismo, hermano, estuvimos ahí orando por las personas y ahí está, Dios operó, Dios sanó. Y oyentes, así será este sábado, oyentes, aquí en Calca, en nuestra iglesia, Dios es amor. Te esperamos, amada audiencia. Quien les habla es el pastor Alfredo, responsable de la iglesia Dios es amor, aquí en Calca. Él mismo esperándoles este día sábado, amada audiencia. Escuchemos más testimonios.
1: ¡Aplauso para Cristo!
0: Usted tenía hernia y te dolía, hermana. Gloria a Dios. ¿Y qué pasó en la oración, hermana? Cuéntanos.
2: El dolor sentía así, parece como una jalaría, sentía el dolor.
0: Como si te jalaba.
2: Así.
0: Dentro de usted.
2: Sí, siempre tenía ese dolor, pero ahora me siento.
0: ¿Cuando caminabas lo sentías?
2: No, siempre esa, cuando oración. Ajá. Ese dolor lo he sentido, parece que se estaría jalando así.
0: Gloria a Dios. ¿Y cuánto tiempo estabas mal?
2: ¿Cuánto tiempo?
0: Sí.
2: Hace 5 años, así.
0: 5 años, hermana. Sí. Gloria a Dios. Y ahora sintió como se jaló algo.
2: Sí.
0: Gloria a Dios. ¿Y no sientes más el dolor?
2: No.
0: Búscalo, a ver, apriétalo, búscalo, apriétalo. ¡Aplauso fuerte para Cristo, gloria! ¿No hay dolor, hermana?
2: Nada.
0: ¿Desapareció?
2: Sí, desapareció, pastor.
0: ¿En la oración qué sintió? ¿Se desmayó?
2: Sí,
0: como un desmayo, ¿no?
2: Sí.
0: Gloria a Dios. ¿Y está libre?
2: Sí, pastor.
0: ¿Está contenta, hermana?
2: Sí, pastor.
0: ¿Milagro grande o pequeño?
2: Grande.
0: Grande milagro, ¿no?
2: Sí, para.
0: Gloria a Dios. ¿Estás preocupada, hermana?
2: Sí.
0: ¿Y gloria a Dios, has ido al médico, al doctor, a algo, hermana?
2: No, pastor.
0: Gloria
2: solo
0: a Dios.
2: Confío en el Señor.
0: Confiaste en Dios y hoy día aconteció el milagro.
2: Sí, pastor. Solo confío en el Señor.
0: ¿Quién te sanó?
2: El Señor Jesús.
0: ¿Dónde vives, hermana?
2: Aquí, Quebrada de Anatile.
0: Gloria a Dios.
3: Para nuestro Señor Jesucristo.
0: Hoy.

0: Bien, oyentes, ahí estamos escuchando más testimonios para la honra y gloria del Señor Jesús. Ahí está, hemos estado también allá en Quebrada Yanatile, oyentes, ahí está el testimonio de esta mujer, oyentes, que recibió las oraciones y sintió el poder del Señor que lo sanó. Oyente, hermano, así es, qué lindo, hermano. Sanidad del Señor, sanidades de nuestro Dios en las concentraciones, en las campañas que estamos realizando en nuestra iglesia pentecostal. Dios es amor, oyente. Así será este sábado 6 de junio, aquí en Calca, oyentes. La bendición de Dios te está esperando. Un milagro del Señor te está esperando a usted también, amado hermano, que está en sintonía de este hermoso, lindo programa, La Voz de la Liberación. Prepárate, mi hermanito, alístate para estar este sábado a partir de las 9 de la mañana hasta mediodía, oyentes. Sí, no faltes, no quedes en casa. Dios te va a bendecir, Dios te va a sanar. Atención, atención, confía en Dios, cree en el Señor. La palabra de Dios dice: venid a mí, todos los que estáis trabajados y cargados, y yo os haré descansar, dice nuestro Señor Jesús en su palabra. San Mateo 11:28. Sí, amado hermano, te está llamando el Señor. Ven a mí, dice, tú estás cansado ya de este problema, de esta enfermedad. Yo te haré descansar, dice el Señor. Linda promesa, oyente. Crea en estas bendiciones, promesas de Dios. Participa este sábado, amados hermanos, le invitamos. La iglesia está ubicada en la casa del maestro, calle Brognesi, sin número, 4:30 de la Plaza de Armas. Sí, ahí está la iglesia. Y reciba la bendición este día sábado, amados y queridos hermanos. Vamos a escuchar otro testimonio maravilloso para la gloria del Señor Jesús.
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0: hoy día el Señor está obrando, está operando, está bendiciendo. Hermana, ¿qué te pasó, hermana, en la oración?
2: No sé qué ojos clase chera tu gorakusharengues. No, chiri un peo carro, man.
0: Ya. Ajá. ¿Y después qué pasó? ¿Qué mal tenías, hermana?
2: No sé, en qué ni una chora.
0: El vientre.
2: Ajá.
0: ¿No? El útero, los ovarios, seguramente, ¿no?
2: China, ajá.
0: ¿Hay que tiempo ya nanara?
2: Mantía bonito.
0: Gloria a Dios. ¿Una iñacho?
2: Mantía borracho.
0: Gloria a Dios. ¿Y conan a ver ya mi cuñete y gloria a Dios? Aleluyas. ¿Qué pasó? ¿Cancho manacho?
2: Manana buencho.
0: ¿Manaca buencho? Gloria a Dios. Aplausos bien fuerte para Cristo. ¿Quién te sanó, hermana?
2: Dios.
0: Dios te sanó, ¿eh? ¿Primera vez aquí?
2: Primera vez.
0: Primera vez, ¿verdad?
3: Gloria.
0: Dios tiene poder, ¿sí o no? Así es, esa es la iglesia del Señor, la iglesia de Dios. Dios opera, aquí está el Señor, aquí está el Espíritu Santo, hermanos, aquí está la presencia del Señor. Aplausos para Cristo. Hermana, contenta. Sí, está, ¿eh? Con aja Dios te ha servido. Entrega con que Señor, man. Gloria a Dios. Gracias, hermana. ¿Y más sutigi?
2: Rebeca.
0: Hermana Rebeca, muchas gracias. Bienvenida a la casa del Señor. Aleluya. Aplauso para Cristo.
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0: Bien, oyentes, ahí están estas sanidades, estos milagros, estas maravillas de nuestro Dios oyente. Estas son las oraciones en la iglesia. Hay sanidad, sí, hay poder de Dios, hay palabra del Señor, hay alabanzas a Dios. Día sábado, oyentes, aquí en Calca, a partir de las 9 de la mañana, la iglesia está abierta y estamos orando ahí. Oyentes, a las 9 en punto de la mañana está iniciando esta concentración. Traigan sus enfermos, vengan, hermanos, ustedes que están ahí padeciendo males, sufriendo. Dios les va a sanar y la bendición de Dios les espera. Palabra del Señor, qué lindo, hay que adorar a Dios. Día de hacer culto al Señor aquí en Calca, el día sábado, amados hermanos, 9 de la mañana hasta mediodía, esta gran concentración. Le esperamos, amada audiencia, un milagro del Señor te está esperando, amado y querido oyente.

Así es, oyente, es lindo, ¿verdad? Está esta mujer, oyente, estaba con dolores en su vientre, ¿no? Probablemente problemas ahí en el útero, en los ovarios, hermano, ¿no? Así es, la enfermedad de la mujer, oyente, pero gracias a Dios, estos dolores terribles desaparecieron, gracias al Señor, he quedado libre, he empezado a transpirar, a sudar en la oración, ¿no? El calor de Dios, el fuego de Dios entró a su vida, empezó a sentir esa, ese sudor, hermano, que le levantó en el cuerpo, y oyentes, y desapareció el mal que tenía, amado y querido oyente. ¡Qué bendición, hermanos! Es así la bendición de Dios, el milagro del Señor, que va a acontecer también para usted, para todos los que van a venir, los que van a participar este día sábado, sábado 6, oyentes de junio, hermanos, será el milagro que te está esperando para usted también aquí en Calca, en nuestra iglesia pentecostal. Dios, crea en Dios, hermanito. Hay que buscar primero a Dios. Atención, hermanito, usted que es miembro también de la iglesia, dice la Biblia, buscad primeramente el reino de Dios y su justicia. Las demás cosas se te darán por añadidura. Sí, amado hermano, busca primero a Dios. Luego las demás cosas Dios te va a ayudar. En el trabajo, la chacra, los negocios, la crianza de ganados. En fin, en todo Dios te va a ayudar, ¿no? En la familia, en su matrimonio. En todas las cosas, mi hermano, el Señor te va a ayudar. Por eso, en tu salud también. Entonces, buscar primero al Señor, no faltes este día sábado, los miembros de la iglesia también no falten, nadie, tenemos que buscar a Dios, la palabra del Señor dice, no dejando de congregar, como algunos tienen por costumbre, así es, amado hermano. Escuchemos más testimonios para la honra y gloria del Señor Jesús.

milagros que escuchamos para la gloria del Señor Jesús. Bendiciones de parte de nuestro Dios, amado oyente, que sintonizas este programa, La Voz de la Liberación. Y lindo caso, ¿verdad? Lindo, hermoso caso de bendición, hermanos. La operación de Dios, la sanidad del Señor, aconteció en la vida de esta persona, de esta señora, oyentes. Ella dice, mi vientre dolía, mi barriga dolía, ¿no? Mi estómago venía, dolía, parece que desaparecía, pero dolía de nuevo. Y así en ese plan estaba mucho tiempo ya, pero he venido hoy día. Pero en estos momentos desapareció por completo en la oración, impresionante, ¿no? La oración sintió el poder, el Señor que tocó su vida, y el oyentes desapareció este mal que tenía en su barriga, en su estómago, desapareció los dolores que sentía, oyente. Le tenía preocupada, desesperada, pero Dios lo sanó. Así, oyente, hermano, un milagro del Señor te está esperando a usted también, señora madre de familia, queridos oyentes del programa La Voz de la Liberación. Chena, Cancunapis, Uyaricamusianguis, que programanches La Voz de la Liberación, Chayaramusian Cancunapa, Jamucuiches, que es sábado, punche, sábado, sábado 6 de junio, Nisca, Chema, Aikiaramuiches, Iglesianches, Taricusian, Riki, Calle Bolognesi, sin número, Nisca, Casa del Maestro, Chaypitas, Cachan, Huajipanacuna, que Plaza de Armas, Jahuachayampe, ¿no? Una cuadra y media de la Plaza de Armas en la calle Bolognesi. Ahí está, con su letrerito, dice Dios es amor, fácil ubicarlo. Oyentes, hermanos, el arco iris en el letrero también. Ahí está, oyentes, el día sábado, la sanidad del Señor a todo el pueblo de Calca le está esperando. A todos los que van a venir, la bendición de Dios, la sanidad de Dios estará aconteciendo para todos ustedes, amados y queridos oyentes. Bien, continuamos escuchando más testimonios para la honra y gloria de nuestro Señor y Salvador Jesucristo.

0: 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Gloria a Dios, quiero una naiseara con un jalica pusia, Gloria a Dios. Y ñahuipas na naiseara.
1: Ñahuipas na naiseara con un jali libre.
0: Libre.
1: Ah, richaro con una richaro por mí.
0: Richaro hina,
1: Ah, rica.
0: Umapas.
1: Gracias, papá, en San Perco.
0: Hay que tiempo ser una semana, ¿eh?
1: Sí, man, cura jana, nana, charo, güey.
0: Gloria a Dios.
1: Ñahuipas na naran, una kirio, sí, man, cura jana, nana, naran.
0: Gloria a Dios. Con un sanaro, hermano.
1: Con un sano, jali.
0: Fin sanaro.
1: Ah, gracias.
0: Dios nientes, Dios Ninji, papá Dios.
1: Gracias, Señor.
0: Gloria a Dios mía.
1: Gloria a Dios.
0: Gracias, gracias, Señor mía.
1: Gracias, Señor.
0: Aplauso para Cristo, hermanos. Gloria a Dios, gloria. Ahí está nuestro Dios, bendiciendo, hermano.

0: Bien, oyentes, ahí está el caso maravilloso de esta señora también, emocionada, contenta ella, ¿no? Más de una semana estuve con dolores, dolores en la cabeza, dolores en mis dientes, dolores en mis ojos, qué terrible, mal, hermanos, ¿no? Ahora ya estoy sana, ¿no? Richaro Hinaram, Richaramon, Nispa, que chapi, somagta, no mana, traduciquita, tincho, castellano, mampas, noche, y somag palabra. Richaro Hinaram, Richaramon, ñawibus, allí, mi capucha, Nispa, guaje, panacuna, guillaruanches, que señora, sanayarapun, oración, hermano, milagro del Señor, acontecieron, hermanito, chena, manas, caliaquito, monanque, guaje, panacuna, señora, madre familia, que guillarimushan, que programa, manach, creyesan, que creo, ajri, que en la señora Kuna creen, jamón, iglesia, jamón, sananco, el panacón. Eso es, hermano, es por la fe. Por eso dice la Biblia, si puedes creer, al que cree, todo le es posible, dice la palabra. En el libro de San Marcos, capítulo 9, versículo 23, amados y queridos hermanos. Así es una bendición muy grande acercarse a Dios, acercarse al Señor, amado y querido hermano. Sábado le estamos esperando en nuestra iglesia de Dios Amor aquí en Calca, oyentes, en la calle Bolognesi, sin número, en la casa del Maestro. Escuchemos más.
1: A Dios, Pastor Jesús, hoy viernes de liberaciones, esta señora cuenta que todo su cuerpo le dolía, todo su cuerpo, sus pies, su espalda, todo estaba doliendo, hermana.
2: Sí, hermano, todo mi cuerpo me estaba doliendo, mi cabeza, todo me estaba doliendo, y ahora estoy libre, pues, hermano, gracias a Dios, hermano.
1: ¿Primera vez vienes?
2: Sí, primera vez.
1: ¿Primera vez?
2: Sí, hermano.
1: Cuando caminabas, ¿no te dejaba caminar?
2: No me dejaba, me dolía, hermano, todo me estaba doliendo, esto, mi cabeza. Sí, me dolía
1: la todo. Cabeza, los pies, todo.
2: Todo
1: a ver, ahora camina, corre. Mira, está corriendo la hermanita. Está corriendo, gloria a Dios. ¿Está sana?
2: Sí, hermana, estoy sana. Gracias a Dios, hermano.
1: Gracias a Dios.
2: Gracias a Dios.
1: Milagro grande.
2: Milagro de Dios.
1: ¿Cuánto tiempo sufría?
2: Medio año.
1: Hermano. Medio año sufriendo esta señora. Hoy día viernes está sanada. Aplausos para Cristo, hermano. Aquí otra señora, pastor, gloria a Dios, ella cuenta que la cintura, la espalda le estaba doliendo bastante tiempo ya. Y ahora, ¿ya no hay dolor de espalda?
3: Ya no me duele.
1: ¿Ya no hay?
3: No.
1: ¿Desapareció?
3: Sí, hermano.
1: ¿Está contenta, hermana?
3: Sí, gracias a Dios.
1: Gracias a Dios, ¿no? ¿De dónde usted viene?
3: De Cotabambas.
1: Desde Cotabambas, gloria al Señor. Desde Cotabambas ha venido, está sanada hoy viernes. Gracias, hermana, por tu palabra.
3: Gracias, hermano.
1: Gloria a Dios.
0: Bien, oyentes, ahí están maravillas de Dios, ahí están con lágrimas, cuentan la sanidad, con lágrimas, emocionada, contenta, feliz de recibir el milagro de nuestro Dios, porque el amor de Dios es grande, el amor de Cristo es grande, hermano, Él te ama. La Biblia nos cuenta, nos dice que Jesucristo murió por nosotros en la cruz del Calvario. Derramó su sangre por amor de nosotros, para perdonar nuestros pecados, amado hermano, y sanar todas nuestras enfermedades, nuestras dolencias. Por sus llagas fuimos sanados, dice la palabra del Señor. Qué lindo, amado hermano. Así que hay que confiar en Dios, creer en su poder, en sus palabras, en sus promesas del Señor, y participar este día, sábado 6 de junio, oyentes, a partir de las 9 de la mañana, la puerta ya está abierta para ustedes, la Iglesia Pentecostal de Usamor, aquí en Calca, a calle Bolognesi sin número, en la Casa del Maestro, ¿no? A una cuadra y media, más arribita de la Plaza de Armas. Ahí les esperamos. Quien les habla es el pastor Alfredo, responsable de la Iglesia Dios Amor aquí en Calca. Estaremos sábado a esa hora, oyentes, a las 9 de la mañana hasta mediodía. Es una concentración maravillosa. Bien, oyentes, fue un placer, pues una alegría haberlos acompañado a ustedes con este mini programa La Voz de la Liberación. Queden en la preciosa paz del Señor Jesús. Gracias por su amable sintonía. Que Dios los bendiga a todos ustedes, amados y queridos hermanos. 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

Muy bien, muy bien. Era una canción nueva, mis amigos. Aquí en el programa Voces y Canciones del Perú, son 5 de la tarde con 17 minutos, 5 con 17. ¿Cómo están, mis amigos? Hoy es viernes 5 de junio, se va acabando la semana, pero también estamos con nuestra música, que es lo más importante. Mañana, sábado pasado, son las elecciones. ¿Qué tal, amigos? ¿Cómo están? ¿Ya están decididos o no todavía? ¿Algo está faltando? Hay que analizar, por supuesto, de repente hasta meditar para dar nuestro voto y así sacar a nuestro país adelante. Ojalá esto así sea. Bueno, por lo menos esa es la esperanza de un verdadero peruano y peruana. 5 de la tarde con 18 minutos, 5 con 18 minutos. Vamos con otra canción, otro tema, aquí ya para escuchar. Canción nueva también, Palomitay.

0: Así estaba esa canción, ¿qué tal? ¿Cómo les pareció? Muy buena, por supuesto, Palomita ahí con estos amigos chumbivilcanos. Las 5 de la tarde con 22, 5 con 22, escuchan al programa Voces y Canciones del Perú de Radio La Soberana. Bueno, vamos, continuamos por esta ruta maravillosa de la música peruana en este horario con cariño para ustedes siempre. Así es, eso es lo más importante, difundir lo que es lo nuestro. Y así vamos a valorar prácticamente lo que es justamente este significado tan importante con la música peruana. Sí, ¿estamos listos? Arrancamos, a ver cómo estamos. ¿Arrancamos o no arrancamos? Vamos ahora.
1: Nos encontramos
0: sí.
1: En esta bonita plaza de armas del distrito de Tauca. Uh-huh. En su 168 aniversario de creación política, gracias a nuestro amigo Juan Carlos Alejos López.
2: Y queremos deleitarles con una hermosa canción, El Oreganito. Que lo disfruten.
1: Adelante, maestro.
0: Vamos con esa música.

Bien, bien, estaba interesante esa música, la ruta del viajero, el tema Oreganito, al estilo Ancasino, por supuesto. Las 5 de la tarde con 27, 5 con 27 minutos, es el tiempo que, bueno, va avanzando en esta tarde aquí en la soberana auténtica voz de Calc 91.3. Para ustedes, amigos, muchos saludos, abrazos. Y aquí vamos con otra canción, su tema, rápidamente. Ahora, ¿qué cancioncita se viene? ¿Qué temita se viene para escuchar, mis amigos? Saludarles en cualquier lugar de nuestra ciudad y también nuestros distritos de nuestra querida provincia de Calc. Vamos con esa música.

Qué bien, así están estas canciones hermosas de diferentes partes de nuestra querida patria. Y bueno, hoy concluyen las celebraciones o la festividad de Corpus Christi. Como sabemos, siempre ese entusiasmo de los fieles devotos para realizar ese compromiso o cumplir con esa obligación moral de venerar a una determinada cruz. Y hoy están prácticamente ya llevando seguramente a sus lugares de origen, a las cruces que han estado velando. Todavía va a faltar la octava, sí, claro, la octava, que va a ser el próximo jueves. Jueves, y como hoy viernes también la octava va a concluir. Bueno, en fin, así están estas celebraciones religiosas también enraizadas desde la colonia. Y bueno, solo hay que saber prácticamente conducirse, ¿no? Para no excederse, al menos en el consumo de las bebidas alcohólicas. Esa es la preocupación, mis amigos. Bien, vamos con la parte musical. Aquí a este temita con Yané. Ella siempre.

Estaba esa canción muy bonita, es un amor de fantasía, bien a Janet siempre generando esa alegría en todos los hogares donde nos escuchan, que es lo más importante. Mientras tanto, les recuerdo, son las 5:37, 5:37. Aquí continuamos con más música, más canciones. Hay que olvidarse de muchas cositas y estar para el domingo ya todo listo, preparadísimo. Cuidado con el DNI, sino con qué documento uno...

Muy bien, aquí estaba Brenda cantándonos te esperaré, el tiempo que tú me pidas, algo así. Son las 5:41, 5:41, vamos con otra canción, su tema, rápidamente, estamos para escuchar, a ver qué temita en esta oportunidad, mis amigos. Elba Elvita para cantarnos Habita Verde, ahí está, esa canción, ¿qué tal, cómo se escucha?

Muy bien, muy bien. Estaba así Elba Elvita cantándonos Habita Verde. Sí, Habita Verde. Bueno, mientras tanto, la hora está indicando las 6:05:46. Sí, efectivamente, tenemos que ir ya al momento de la pausa, pero será después de la siguiente canción, mis amigos. Estamos todavía retornando con este programa Voces y Canciones de Radio La Soberana.

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6: Bien, estamos ya de vuelta, retornando rápidamente para seguir escuchando nuestra música peruana. Aquí inmediatamente presentamos esta canción primicia, este temita que se escucha de esta manera, 6:02 minutos.

Muy bien, muy bien, muy bien. Así estaba esa canción nueva, Rogadito, ¿no? El tema Rogadito. Mientras tanto, bueno, son las 6:05. Rápidamente estamos presentando otra bonita canción. Aquí se escucha este temita.

así estaba cantándonos Yolita Flor, y bueno, también dedicando algo a nuestra tierra de Calque. Muy bien, vale la pena que resalten siempre a nuestra tierra, de su frutita, de su durazno, todo eso. Las 6:10, 6:10 ya. Otra canción, otro tema rápidamente. Sí, pues vamos con otra cancioncita para ustedes, dedicándoles desde este espacio de Radio La Soberana.

bien, muy bien. Recorriendo sí, siempre señor. Nuestro hermoso Valle Sagrado de los Incas. Así estaba Mónica cantando esa hermosa canción, dedicando a estos hermosos pueblos.

0: Bueno, así está acabando ese tema y bueno, nos queda a nosotros también despedirnos de este espacio de voces y canciones del Perú hasta el día de mañana. Mis amigos, volvemos con bastante música mañana, pero aquí lo estamos volviendo. Ah, ya bueno, 5 de la mañana, como quiera que es sábado, siempre tenemos ese reencuentro muy temprano. Amigos, será hasta mañana, cuídense, temprano nos escuchamos, ¿eh? Están invitados, buenas noches y permiso.
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3: Muy, pero muy buenos días, muy, pero muy buenas tardes o muy buenas noches. Ya sea el saludo en el lugar donde usted me esté escuchando y sintonizando en este preciso día de este presente mes de junio de este año 2026. ¿Por qué le doy mi saludo en diferentes tiempos? Porque hoy a través del internet, de las redes sociales, me escuchan en diferentes países.

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Recuerda que dice el dicho, piensa que estás vencido y vencido estarás, y eso es muy peligroso, porque si usted piensa que su problema no tiene solución, pues no lo tendrá. Si usted dice, mi problema, nadie me va a ayudar, pues nadie te ayudará. 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No piensa que está vencido. Todo está en el poder de nuestra mente, como tú quieras ver las cosas. Por ejemplo, si hoy día está lloviendo, usted puede quejarse y decir por qué el día está lluvioso. O puede dar gracias a Dios y decir, las plantas están siendo regadas por la lluvia de Dios. Hoy usted puede quejarse porque está enfermo y decir, ¿por qué me tocó a mí estar enfermo? ¿Por qué no me curo? O puede regocijarte y decir, gracias porque estoy vivo. Y si tengo una enfermedad, pues buscaré una ayuda, una solución para poder seguir vivo en esta vida. Puedes lamentarte quizás porque tus padres no te dieron las cosas que tú querías de niño. O puedes decir, gracias Dios, porque mis padres me dieron la vida, me enseñaron a crecer y hoy estoy acá, listo y preparado para yo mismo poder conseguir lo que deseo. ¿Se imagina? ¿Ve lo que le estoy diciendo? El ser humano tiene el poder para sanarse, buscar la ayuda. Hoy le doy mi ayuda yo. 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
0: 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Ya lo sabe, querido amigo oyente, voy a dar respuesta rápidamente también, como siempre, a los mensajes de texto que me llegan a diario. Le pido disculpas, hay muchas personas que me escriben y a veces quizás no le doy la respuesta en el momento indicado, porque se dan la respuesta por orden de llegada, por orden que van enviando los mensajes. 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Voy a dar respuesta a un mensaje que me está escribiendo el señor Silverio. Silverio quiere que yo le hable con lo relacionado a lo que está pasando hoy en día en su hogar. Sientes que tu esposa ha cambiado completamente de ánimo. Sientes que ya no es la misma de antes. Silverio, yo te voy a hablar con la verdad en mis palabras. Yo puedo ver, alcanzar a visualizar que el principal culpable hoy en día de que tu relación no marche bien es usted, porque hace 4 meses ella le descubrió a usted una infidelidad, y desde ahí, pues déjame decirte que las cosas han cambiado. Pero igual, yo quiero conversar con ustedes dos, quiero que vengan, porque si bien es cierto, a tu alrededor hay mucha gente que todavía tiene para ustedes mucha envidia. En tu propio trabajo, usted tiene una tienda grande, una ferretería, te está yendo mal, pero usted ahorita quiere recuperar la tranquilidad en el hogar, sin ponerse a pensar que en tu negocio está la verdadera persona que también te tiene mucho odio, mucho rencor. Yo quiero que usted venga para poder conversar personalmente y poder hacerle a usted un florecimiento, una limpia y una protección, tanto en el hogar como en el negocio. Dios te bendiga. Voy a dar respuesta a otro mensaje también que me está escribiendo hoy en día el señor Ruperto. Ruperto quiere que le hable a usted acerca de lo relacionado que está pasando con tu hijo Juan José. Él es un joven de 21 años de edad. Él está estudiando, pero desde hace medio año verdaderamente todo está yendo de mal en peor. Mucho se está dedicando al alcohol. Está ya sus calificaciones bajándolas demasiado y eso a usted le preocupa. Aquí hay un problema grande. Aquí hay un problema de venganza, no por parte de él, sino por parte de usted, querido amigo Ruperto. Pues verdaderamente a usted le tienen envidia, porque usted es un hombre que siempre se ha dedicado a su familia. Nunca ha cometido ningún error en el campo marital de sacarle o ser infiel a su esposa. Siempre ha trabajado, ha construido lo que tiene con esfuerzo y trabajo. Y hay un propio vecino tuyo con la cual usted ha tenido un problema, por muy menor que haya sido, pero esta persona ha aventado un salamiento para hacerlo sufrir a usted, para que tu negocio caiga, para que usted se preocupe, y no ha visto el punto más vulnerable para un ser humano, que es el hijo. Para el papá o la mamá, el hijo es su punto débil. Por eso es que tu hijo hoy en día está yéndose de mal en peor. Pero lo bueno que existe, señor, es que hay una solución. Tráigame a su hijo, tráigame la tierra de la casa, que yo le voy a hacer un trabajo, lo voy a hacer expulsar de su cuerpo todo daño, toda maldad, toda brujería, toda hechicería, y usted va a poder volver a ser feliz, y sobre todo, que le voy a brindar un amuleto, una protección norteña, y nadie más me lo volverá a tocar, querido amigo Ruperto. Ya lo sabe, Dios me los bendiga, los espero en mi oficina. Y da respuesta también a este último mensaje, porque el tiempo en la radio es corto. Me está escribiendo en estos momentos la señora Laura. Quiere que le hable acerca de la enfermedad que está padeciendo su señor padre Manuel. Madrecita linda, escúchame bien. Le voy a ser franco y sincero. Usted es una persona que ha recorrido muchos lugares. Su padre está yendo de mal en peor. Pero acá te voy a hablar algo que he podido visualizar en mi mesa de curación. Su madre ha fallecido hace 2 años y medio. Su madre lleva por nombre Luisa y ella es la que se ha presentado en mi mesa porque yo soy maestro espiritista. Es ella la que me está diciendo que hoy en día tu padre viene siendo víctima de un daño y que ella misma, Luisa, hace 2 años y medio ha fallecido. Igual manera porque les han hecho un trabajo de magia negra y ella se ha presentado en mi mesa. La veo llorando, preocupada y me dice, ayúdala a mi esposo porque verdaderamente todavía tiene larga vida. Hay otras cositas muy, muy delicadas que voy a conversar con usted, pero cuando me visite en mi mesa norteña de curación, en esta gran ciudad del Cusco, en Avenida Pachacútec 625, a 1.5 cuadras de la piscina municipal de Huanchac. 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Escuchemos el siguiente mensaje de este presente mes de junio de este año 2026. Ya lo sabe, escuchemos, señor.
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5: 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Mi hijo el menorcito demasiado se apegó al licor. Ya no paraba en la casa. 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
0: Efectivamente, amigos oyentes, el tiempo en la radio es corto. Me da gusto porque me siguen llegando los mensajes de texto. 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No les puedo contestar porque estoy al aire, estoy haciendo este programa en estos momentos. Luego ya yo me comunicaré con ustedes. 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Dios y la Virgen me los bendiga. 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
8: 6:46.
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